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3: ¿Qué tal? ¿Cómo les va? Muy buenas noches. Comenzamos Apriete que va la marca por Radio Santa María. Ya estamos a miércoles 24 de junio del año 2026, avanzando en este invierno que acaba de llegar. Vamos a comenzar con Monchito Merlo, que nos trae el chamamé a fuerza y coraje.

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2: Ahí teníamos a Monchito Merlo con ese chamamé a fuerza y coraje. Así comenzamos Apriete que va la marca por Radio Santa María, 840 en AM, 102.3 en FM, www.radiosantamaria.cl online, nuestro Facebook Santa María Radio y Televisión. Usted ahí puede escucharnos, también puede escribirnos. Tenemos además el WhatsApp más 56 950 919 608, el correo electrónico apriete que va la marca @gmail.com. Continuamos con don Saúl Güenchul, que nos trae esta milonga de su autoría, La Tachera Negra.

charlaba con don Engorro de los Sony del país. Dijo don Engorro: aquí pasó una cosa que al ver pareciera pa' creer, una cosa acá imposible, algo que es casi increíble que pudiera suceder. 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

siempre mirando para abajo, pensando hallarla escondida o en una cueva metida, lo mismo que un ranacuajo. 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
1: Ahí estaba don Saúl Huanchul con esa milonga de su autoría, La Tachera Negra. Esto es, claro, es una mentira. De eso se trataba primero que nada. Y tachera se le llama aquella que lleva el tacho, o sea, aquella que lleva una especie de cencerro en el cuello. Eso es más común para los caballos, ahí cuando usted ve las tropillas con una yegua madrina, con un cencerro. Bueno, también se usan algunos otros, por ejemplo las ovejas, para poder ubicar de repente el piño por el sonido. Nos escribe Norma Muñoz, que nos dice: buenas noches, don Cecilio, con mucho frío, saludos desde la más linda, esperando que mi ñañel haya escuchado ese chamamecito como para entrar en calor. Y ahí va, hice un mate para la audiencia y usted, jefe. Vamos ahora con don Marcelo Marín, que nos trae Línea Sur 34.
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1: Ahí estaba esa rancherita de fogón. Nos traía don Marcelo Marín, línea sur 34. Don Marcelo Marín, que también tiene programa los fines de semana. Nancy Coliboro dice: buenas noches, don Cecilio. Excelente programa, me encanta escucharlo. Saludos, muchas gracias, Nancy. Usted también puede escribirnos. Tenemos nuestro nuestro WhatsApp, más 56 950 919 608, nuestro correo electrónico apriete que va a la marca @gmail.com, y nuestro Facebook Santa María Radio y Televisión. Llega don Jorge Contreras con esta zambita para

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2: Jorge Contreras, el payador del viento, nos traía de su autoría esa zambita para mi tata. Seguimos, llegan ahora, llega el conjunto Mate Amargo con esta ranchera, La Pulpería de los Gauchos.

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2: El conjunto Mate Amargo nos traía esa ranchera, La Pulpería de los Gauchos. Nos vamos a la pausa comercial y ya volvemos.

0: Radio Santa María indica la hora. Son las 9 de la noche, 26 minutos. 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
12: Ya estamos de vuelta de la pausa comercial. Los invito a escuchar a Don Lalo, que nos trae este balsecito El Amanecer.

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1: Ahí estaba el amanecer, el valsecito que nos traía Don Lalo. Nos escribe Quina Quina, que nos dice: hola, Don Cecilio, ya de regreso. Un saludito a mi amado hijo Luis. Contarle que regresé muy bien y gracias por tanto cariño. Recibe abrazos de oso de toda la familia que te ama. Saludos a los amigos. A mi querido amigo Dani, estuve de viaje chocheando, por eso no me conecté. Luis te envía abrazos con muchas bendiciones para ti y familia. Cuídate mucho, amigo. Recibe abrazos virtuales y no olvides que estás presente siempre. Te queremos un montón, Luis y Cristi. Gracias, Don Cecilio. Seguimos. Vamos a escuchar ahora a Don Luis Landricina, que nos trae este cuentito, El Sepulturero.
2: Suele ocurrir que cuando cuento este cuento y digo, llegó fulano a la casa, y menciono el oficio, la gente, algunas se estremece. Porque yo digo, llegó el sepulturero a la casa. Y la gente, claro, le entra un... ¡Ay, el sepulturero! Como si no fuera un oficio. Y como si no fuera necesario ese oficio. Y como si no fuera necesario de que hubiera hombres capaces de hacerlo. Porque hay muchos que le hacen asco a ese tipo de oficio, pero que es necesario, como la muerte y como la vida. Entonces este señor, que tiene un oficio que no todos agarran, pero que tiene que haber quien lo haga, llega a la casa muerto. Cansado, le dice a la mujer: ay, ¿tuvimos un día hoy? Y la mujer, alcanzándole las chancletas, ¿viste? Mucho trabajo, una cosa de loco. Mucho finado. No, dice, uno solo. Sí, pero no dice que tuvieron mucho trabajo. Sí, dice, pero uno solo. ¿Pero y qué, era tan gordo que te dio tanto trabajo? No, dice, no sabe quién era el muerto. ¿Quién era el muerto? Y el usurero del pueblo, el prestamista. ¿Y? Y cada vez que lo bajamos a la fosa, la gente aplaudía, decía: ¡oh, otra otra! Y lo teníamos que sacar de la derecha.
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1: Ese cuento cortito que nos traía Don Luis Landricina, El Sepulturero. Don Fabián Mauret, a continuación, trae el paso doble Sangre Ecuatoriana.

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2: Sangre ecuatoriana era el paso doble que nos traía don Fabián Mauret. Nos escribe don David Vázquez, que nos dice: buenas noches, don Cecilio. Quería enviarle un saludo a mi padre, que está en la ciudad de Cochrane, escuchando la radio Santa María, el programa Apriete que va la marca. Honorindo Vázquez Martínez, de parte de su hijo David Vázquez. Un fuerte abrazo a la distancia. Pronto andaré por allá. También escribe don David Muñoz, que nos dice: buenas noches, don Cecilio. Por acá, a la escucha del programa, saludos para el Cototín. Espero que estés bien. Unos verdes y un abrazo grande para ti. Saludos a los amigos y familia en sintonía. Unos verdes para usted, don Cecilio. Saludos desde Aysén. Escuchamos ahora a Atilio Cruces con esta polca, El Puesto.

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2: El puesto, la polca que traía don Atilio Cruces. Don Víctor Gómez dice: buenas noches, don Cecilio, por acá recién sintonizando su programa. Tanto tiempo, un abrazo desde las tierras magallánicas con mi esposa Doris Honque. Lindo tiempo por acá. Saludos a don Víctor Aro y su esposa, señora María Novayeski, en Cochrane. Saludos y muchas gracias. Bueno, se pronostican temperaturas bajo cero para esta noche, así que tenga los cuidados, los resguardos necesarios. En todo caso, estamos en invierno. Remembranzas nos trae el Foxtrot Abril en Portugal.

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1: Abril en Portugal nos traía el Foxtrot Remembranzas. Continuamos. Llega ahora los Reyes del Chamamé con este tango Felicia.

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1: Ahí estaba entonces el tango Felicia que nos traía los Reyes del Chamamé. Nos escribe don Franco Torres, dice: hola don Cecilio, muy linda su música, siempre un agrado escucharlo. Quiero mandarle un saludo a Alvarito Ríos allá por Villa Ortega, ya que no tiene buena señal de teléfono y solo escucha su programa a esta hora. Decirle que mañana en el bus de las 12 le envío la encomienda de su pedido de las revistas de Avon, junto con la espada y las limas de la moto. ¿Qué tal? Entonces mañana don Álvaro Ríos en Villa Ortega, en el bus de las 12, entonces va a ir su encomienda, para que esté atento ahí. Seguimos, llega Cinchando para no aflojar con esta ranchera Debajo del Parral.

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2: Ahí estaba debajo del parral, la ranchera, la versión de... Cinchando para no aflojar. Nos escribe don Bernabé Antecao. Nos dice: hola, buenas noches. ¿Cómo está usted, don Cecilio? Y qué gusto de saludarle. Soy un seguidor desde mucho tiempo, desde Puerto Aysén, pero por la radio. Y hoy lo estoy viendo y nos estamos comunicando. Claro que sí, ha cambiado bastante el sistema en estos últimos. Bueno, nosotros llevamos 16. 17 años y ha cambiado bastante desde pasar por el teléfono, WhatsApp, ahora ya de forma instantánea casi la transmisión a través del Facebook y otras plataformas más, por supuesto. Ya nos quedan 2 minutitos y fracción. Vamos a escuchar a los Reyes del Chamamé, que nos trae la versión de Malvin.

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1: Y con esa versión del Chamamé Malvita por los Reyes del Chamamé, nos vamos despidiendo por hoy. Nos vamos a encontrar mañana a partir de las 21 y hasta las 22 por Radio Santa María, 840 en AM, 102.3 en FM, www.radiosantamaría.cl online, también nuestro Facebook Santa María Radio y Televisión. Les agradecemos la audiencia, nos despedimos. Hasta mañana, que descansen. Muy buenas noches.
0: 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En Radio Santa María indicamos la hora. Son las 10 de la noche y 2 minutos.
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0: Son las 10 de la noche y 10 minutos.
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1: Son las 10 de la noche y 22 minutos.

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2: Son las 10 de la noche y 30 minutos. 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
2: Son las 10 de la noche y 31 minutos.
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0: Son las 10 de la noche, 57 minutos.
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1: Son las 11 de la noche y 3 minutos.
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0: Son las 11 de la noche y 10 minutos.
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1: Son las 11 de la noche y 24 minutos.

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1: Son las 11 de la noche y 32 minutos.
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0: Son las 11 de la noche y 59 minutos.
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0: Son las 12 de la noche en punto.

0: Son las 12 de la noche y 10 minutos.
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1: Son las 12 de la noche y 22 minutos.

0: Son las 12 de la noche y 30 minutos.
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0: Son las 12 de la noche y 56 minutos.
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0: Es la una de la madrugada en punto.
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0: Es la 1:00 a.m, 4 minutos.
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1: Es la 1 de la madrugada, 15 minutos.

0: Es la 1:32 a.m.
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0: Es la 1:45 de la madrugada.
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0: Es la 1:00 a.m, 55 minutos.
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0: Son las 2 de la madrugada y 3 minutos.
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1: Son las 2 de la madrugada y 6 minutos.

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0: Son las 2 de la madrugada y 30 minutos.
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0: Son las 2 de la madrugada, 42 minutos.
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0: Son las 2 de la madrugada y 52 minutos.
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Son las 3 de la madrugada en punto. 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
1: Son las 3 de la madrugada y 5 minutos.

0: Son las 3 de la madrugada y 30 minutos.
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Son las 3 de la madrugada, 34 minutos. 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

0: Son las 3 de la madrugada y 45 minutos.
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1: Son las 3 de la madrugada y 56 minutos.

0: Son las 4 de la madrugada en punto.
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0: Son las 4 de la madrugada, 29 minutos.
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0: Son las 4 de la madrugada y 30 minutos.
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0: Son las 4 de la madrugada y 39 minutos.
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1: Son las 4 de la madrugada y 50 minutos.

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0: Son las 5 de la madrugada y 2 minutos.
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0: Son las 5 de la madrugada y 24 minutos.
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0: Son las 5 de la madrugada y 32 minutos.
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0: Son las 5 de la madrugada y 36 minutos.
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Son las 6 de la mañana en punto. 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

0: Son las 6:06.
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1: Son las 6 de la mañana y 12 minutos.

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1: Son las 6 de la mañana, 23 minutos. ¡Pring!

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Son las 6 de la mañana y 30 minutos. 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Son las 6 de la mañana y 31 minutos.

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0: Son las 6 de la mañana, 35 minutos.
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1: Son las 6 de la mañana y 41 minutos.
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1: Son las 6 de la mañana, 42 minutos.
3: ¿Qué estás silbando, amigo?
4: Una panterita y eso, de las de antes. Sí, ¿crees que usted la hace un tonito te la
3: silba? Un tonito, ¿eh?
4: Bueno, silbame en el tono, me silba en otro tono. Y no, ¿y cómo te, si te estoy silbando bien?
3: No, está mal.
4: No, bueno, haceme el tono y te la voy a cantar entonces.
3: Sola, ¿eh? Ah.
4: La vaquiana de fiestas enteras, alegres.
3: Pero
4: no, hermano, si esta me la pasó el Vasco Jiménez y me la silbaba en un tono y me la cantaba en otro.
3: Don oído. Sí, me suena. A ver, acércate un chiquito, ¿eh?
4: Te la voy a cantar otro pedacito, a ver si te gusta. Me dijo la negra Medina que comba.
3: La conozco. No la
4: canté. Bueno, entonces déjame la cantar.
3: No, justamente la conozco, la canté mal, ya sé cómo es.
4: ¿Y qué hace? ¿Y si vos no la sabés?
3: Sí, la vaquiana esa.
4: Claro que la vaquiana, bueno, hermano, así como no. Pero ¿sabes lo que pasa? Vos estás en una confusión. Ajá. ¿Vos te crees que esta es la que cantaban antes los paisanos? Pero le arreglamos toda la letra ahora. Sí, ahora escuchala, se puede escuchar. Tocá, a ver. Dijo una vieja embustera y para no andar con maquina.

0: letra.
1: ¿Te gustó la letra?
0: Qué linda letra, qué linda.
1: ¿Cómo
0: letra?
1: No va a estar linda, hermano, si la escribí a máquina?
2: 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Son las 6 de la mañana y 45 minutos.

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1: Son las 7 de la mañana, un minuto.
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1: Son las 7 de la mañana y 5 minutos.

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0: Son las 7 de la mañana y 10 minutos.
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Son las 7 de la mañana y 17 minutos.

para hablar, según dijeron, de la desorientación. Dejé el lejano rincón donde vivo entre los montes y sin hacer mucho afronte me largué a la capital mientras quedaba un zorzal cantando en el horizonte. 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Di por piedad. Respondió: soy la verdad, estoy sola y tengo sed. ¿Cómo? 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

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Qué tentación me imagino para los otros que usted sabe. 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
1: Son las 7 de la mañana, 28 minutos.
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1: Son las 7 de la mañana, 28 minutos.
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3: ¿Cómo están todos ustedes? Sean, como siempre, bienvenidas, bienvenidos a esta primera edición informativa acá en su Radio Santa María, en este informativo AM de día jueves, ya 25 de junio de este año 2026. Están las jornadas más heladitas que de costumbre, así que por supuesto también abrigarse, ¿no? Y empezar a los conductores también a tener precaución con las condiciones de las rutas, ¿ah? Para que, por supuesto, no ocurran accidentes de tránsito. Estamos como cada mañana junto a Marcia Lagos en controles y puesta al aire, y vamos a revisar de inmediato los principales titulares para esta jornada.
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3: Aprueba más de 700 millones de pesos para la reparación de la escuela Gabriela Mistral en Río Tranquilo.
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3: Municipio de Coyhaique incorporará cámaras de televigilancia en 8 nuevos puntos de la capital regional. El fiscal regional reconoció presencia incipiente de crimen organizado, como a su vez prácticamente nula fiscalización en ciertos pasos fronterizos.
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3: El día de ayer en calle Ejército 405 se desarrolló el nuevo plenario del Consejo Regional de Aysén, instancia donde se aprobaron más de 700 millones de pesos para recuperar lo que fue la escuela Gabriela Mistral de Puerto Río Tranquilo, esa que tuvo un incendio importante hace ya algunas semanas. Una aprobación unánime, que también, bueno, también el municipio aprovechó de presentar junto a la SELEP los avances de esta reposición. Javier Tolosa estuvo pendiente de aquello y preparó el siguiente informe.
4: 24 días después del incendio que afectó a la escuela Gabriela Mistral de Puerto Río Tranquilo, fueron aprobados 760 millones de pesos para ejecutar obras de reparación de este recinto. El proyecto aprobado en tiempo récord fue desarrollado y formulado por el equipo de la ilustre Municipalidad de Río Ibáñez, quienes trabajaron en conjunto con el SLEP y otras instituciones para poder presentar la iniciativa ante el Pleno del Consejo Regional de Aysén. La aprobación de esta mañana fue destacada por el gobernador regional Marcelo Santana Vargas y por la consejera regional Paulina Hernández.
5: Destacar el trabajo que desarrolló en equipo tanto el Servicio Local de Educación Pública, el Seremi Educación, el municipio y nuestro gobierno regional, que permitieron rápidamente acceder con estos recursos que van a permitir, esperamos ya desde el mes de septiembre, iniciar las obras que nos permitan recuperar la infraestructura que dañó este incendio del 1 de junio en la escuela de Puerto Río Tranquilo.
6: Sin duda, esto es una tremenda solución, ¿cierto?, que hoy día aprobamos en este Consejo Regional. Felicitar al equipo técnico, felicitar al alcalde por liderar de manera efectiva y eficiente a su equipo técnico del municipio.
4: Desde el SECPLAN del municipio de Río Ibáñez explicaron los alcances de la iniciativa, que tendrá un plazo, una vez adjudicado, de 6 meses para la ejecución de los trabajos. Además, se dio a conocer la causa del incendio ocurrido el pasado 1 de junio.
7: Lo que nosotros buscamos con esta iniciativa es recuperar la operatividad de la infraestructura para poder retomar las clases lo antes posible. Sabemos y entendemos que la escuela también tiene que pasar por un proceso de normalización, que eso hay que abordarlo en una segunda etapa, donde hay que generar un mejor proyecto de calefacción, mejorar el tema térmico, normalizar la escuela. Bueno, se observan principalmente el daño en la cubierta, ya que el incendio fue iniciado producto de una combustión. Esta combustión incendió el siniestro en parte de la cercha de la estructura, lo que generó un daño prácticamente del 90% de la estructura de la techumbre.
4: Recordemos que el incendio generó además daños en el sistema eléctrico. La aprobación de la iniciativa fue bien recibida por el alcalde de Río Ibáñez, Marcelo Gelbes, y por el profesor Moisés Araneda.
8: En una instancia que, como bien mencionábamos en un principio, pasamos de tener una catástrofe como un incendio estructural, techumbre, sistema eléctrico, a hoy día ver una luz de esperanza en poco tiempo para poder tener nuevamente nuestra escuela Gabriela Mistral funcionando con todos sus niños dentro y en las mejores condiciones posibles. Un tremendo esfuerzo que sumó voluntades tanto del gobierno regional, del SLEP, del Ministerio de Educación, de la comunidad de Puerto Río Tranquilo y, por supuesto, del municipio de Río Ibáñez, quienes formulamos este proyecto para estar presente hoy día y tener esta importante aprobación.
9: Agradecer al Consejo, a nuestro gobernador, por el apoyo desde el primer día y los recursos que hoy se han aprobado para tener una nueva escuela y de mejor calidad.
4: Recordemos que durante el periodo de contingencia, las actividades académicas se desarrollarán en distintos espacios comunitarios habilitados especialmente para garantizar la continuidad del servicio educativo, como la sede adulto mayor, la sede comunidad ganadera, la sede vecinal y la biblioteca de Puerto Río Tranquilo.
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3: Usted sabe que la seguridad es uno de los temas, al menos, principales para la comunidad nacional y también regional. Eso dicen por lo menos algunas encuestas, vaya uno a creerlo o no. En razón de aquello, la seguridad en Coyhaique se verá reforzada con ocho nuevas cámaras de televigilancia que van a estar, por supuesto, que van a ser instaladas estratégicamente por el municipio en cooperación con Seguridad Pública y Carabineros de Chile. ¿Dónde están esos puntos? ¿Qué implica esta inversión? Lo conocemos en la siguiente nota.
10: La Municipalidad de Coyhaique continuará fortaleciendo su estrategia de seguridad preventiva con la ampliación de la red comunal de televigilancia, iniciativa que incorpora 8 nuevos puntos de monitoreos en recintos municipales y sectores de alta afluencia de público. El proyecto busca mejorar la capacidad de observación y respuesta ante situaciones de emergencia, hechos delictuales e incivilidades, ampliando la cobertura de la central de televigilancia municipal mediante la instalación de cámaras en espacios estratégicos de la ciudad. Los nuevos equipos serán instalados en el gimnasio regional, el gimnasio fiscal, el estadio municipal, odio municipal, centro cultural, centro cívico, el edificio consistorial ubicado en la intersección de calles Bilbao y Cochran, además del cementerio municipal de calle Baquedano, permitiendo reforzar la vigilancia en sectores que concentran una importante actividad comunitaria. El alcalde de Coyhaique, Carlos Gatica Villegas, destacó que esta inversión permitirá fortalecer las acciones preventivas que impulsa el municipio y entregar un apoyo concreto a la labor que desarrollan las policías en la comuna.
11: Este proyecto corresponde a 8 nuevas cámaras de televigilancia en nuestra ciudad que van a seguir robusteciendo nuestra central de televigilancia comunitaria. Estas cámaras van a estar en instalaciones municipales y de nuestras corporaciones con el objetivo de poder seguir brindando espacios más seguros y, por supuesto, herramientas a nuestras policías que les permitan poder detectar incivilidades o incluso herramientas para poder vigilar y para poder también atacar el crimen organizado o cualquier otro tipo de delitos que se ocurran en nuestra ciudad. Son instalaciones municipales, lo cual sin lugar a dudas va a significar que tengamos mayor cantidad de monitoreo, de televigilancia y de persecución del delito.
10: Asimismo, la máxima autoridad comunal señaló que este avance forma parte de una estrategia más amplia que contempla la generación de nuevas alianzas para seguir fortaleciendo la seguridad local.
11: Se van a sumar otras iniciativas como el convenio de colaboración que tenemos con nuestro comercio local, además de otro convenio de colaboración que vamos a establecer con establecimientos educacionales para seguir robusteciendo nuestra central de cámara de televigilancia, como así lo indicamos desde el primer momento, que ha sido prioridad para nuestro municipio.
10: Por su parte, el director de Seguridad Comunitaria, Jorge Risco, explicó que los nuevos dispositivos estarán integrados a la moderna central de monitoreo municipal, permitiendo un seguimiento en tiempo real de los distintos puntos de vigilancia.
12: Estos corresponden a 8 lugares estratégicos donde la municipalidad de Coyhaique pretende instalar estas cámaras para que puedan ser monitoreadas por la nueva central de televigilancia que mantiene la municipalidad, las cuales se encontrarían en el gimnasio regional, gimnasio fiscal, estadio fiscal, en el nuevo Odeón municipal, en el centro cívico, en el cementerio vaqueano, en nuestro centro cultural y también en uno de los edificios que corresponden a la municipalidad en calle Bilbao con Cochrane.
10: La iniciativa ya fue adjudicada a través del mercado público a la empresa local Nacer Ingeniería, encargada de ejecutar la instalación de los equipos. Con esta inversión, el municipio apuesta por consolidar una red de vigilancia más robusta y moderna, incorporando tecnología al servicio de la prevención y contribuyendo a la protección de espacios que forman parte de la vida cotidiana de los vecinos y vecinas de Coyhaique.
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3: Y nos vamos a ir hasta Puerto Chacabuco para contarles que allí se realizó un simulacro en el puerto Ocean para fortalecer la preparación frente a derrames y contaminaciones en el mar.
4: En el marco de las acciones de prevención y control de la contaminación del medio ambiente acuático, la Capitanía de Puerto de Puerto Chacabuco realizó un ejercicio de combate a la contaminación en las instalaciones del puerto Ocean, donde se simuló un derrame de hidrocarburos en uno de los sitios de esta empresa. La actividad contó con la participación de personal de la Armada de Chile y representantes del sector privado, quienes trabajaron de manera conjunta para responder al escenario planteado. El ejercicio permitió poner a prueba los protocolos de actuación, los medios disponibles y la coordinación entre distintas instituciones involucradas. Al respecto, el teniente primero litoral Hans Müller, de la Capitanía de Puerto de Puerto Chacabuco, destacó la importancia de realizar este tipo de entrenamientos para mantener una adecuada preparación ante posibles emergencias ambientales.
13: La Capitanía de Puerto de Puerto Chacabuco, en el marco de la prevención de la contaminación del medio ambiente acuático, efectuó un ejercicio en conjunto con Puertos Ocean, donde se simuló el derrame de hidrocarburos en uno de los sitios de dicho puerto. Se desplegaron medios tanto de la Armada de Chile como de la empresa privada, estrechando los lazos de trabajo en equipo para evitar la contaminación del medio ambiente acuático.
4: La jornada también sirvió para reforzar el trabajo colaborativo entre la autoridad marítima y las empresas del sector, fortaleciendo las capacidades de respuesta ante eventuales episodios de contaminación marina en la región de Aysén.
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3: Momento oportuno para hacer nuestra clásica pausa comercial de este horario, pero no se preocupe porque en minutos regresamos con más informaciones acá a su Radio Santa María.
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1: Son las 7 de la mañana, 43 minutos.
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1: Son las 7 de la mañana y 45 minutos.
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3: Planes más, planes menos. Lo cierto es que el diagnóstico en materia de seguridad es algo que se conoce hace tiempo en la región de Aysén. Acá no hay motochorros, acá nos hacen portonazos, acá el tema es simple: violencia intrafamiliar, que también el crimen organizado con la droga, algo que las autoridades deberían conocer ya de perogrullo, pero se instalan mesas para seguir conversando de la materia, que se saca en limpio bastante poco. Pero la instancia sí fue provechosa para nosotros como medio de comunicación, porque tuvimos la oportunidad de conversar con el fiscal regional, con el abogado Hernán Liberinsky, quien calificó como incipiente el crimen organizado en la región de Aysén, pero también entregó algunas luces respecto del poco control en la frontera y también de pistas clandestinas por donde podría ingresar la droga. Y también el reforzamiento en Cisnes con un fiscal o una fiscal que se va a dedicar a atender los problemas en ese territorio, que es también demandado precisamente por el micro y narcotráfico. ¿Qué dijeron las autoridades? Lo conocemos en el siguiente informe. Esta mañana, en dependencias de la Policía de Investigaciones, se realizó la primera sesión del Consejo de Prevención del Delito y Seguridad Pública, instancia donde las autoridades públicas dialogaron sobre el tema, poniendo énfasis en la prevención, seguridad y seguridad rural, trabajo que, según el gobierno, tendrá metas que cumplir. Uno de esos actores fue la Fiscalía Regional, quien estuvo representado por su máximo responsable en la región, Hernán Liberinsky, quien, al abordar el fenómeno del crimen organizado en Aysén, lo calificó por ahora de incipiente.
15: Bueno, efectivamente hay una presencia incipiente, digamos, de lo que se puede denominar criminalidad organizada. Eso lo hemos podido constatar en procedimientos que han habido, por ejemplo, en relación al tráfico de cigarros, por ejemplo, que es un negocio sumamente lucrativo y que es una de las aristas, digamos, que en las cuales ha estado involucrado, se está involucrando fuertemente el crimen organizado.
3: Se sabe, a través de varios informes, que uno de los grandes problemas de la región tiene que ver con el resguardo de su frontera. Ello, ya que con Argentina son más de 1,000 los kilómetros que comparte, gran parte de ellos sin controles permanentes, situación que facilita el ingreso y desplazamiento de organizaciones delictuales.
15: La región, bueno, presenta desafíos adicionales, atendido precisamente la extensión geográfica, lo fácil que resulta, digamos, cruzar la frontera. Lo óptimo sería que efectivamente hubiera más presencia policial, pero de todas maneras, atendido justamente estos factores, el aislamiento, la extensión geográfica, se hace difícil a veces el control fronterizo por vía marítima también. Somos una región que estamos bastante expuestas en ese sentido.
3: Desde el gobierno reconocieron esta vulnerabilidad, aunque precisaron que no existe capacidad humana suficiente para ejercer vigilancia permanente en toda la extensión fronteriza, coincidiendo con lo planteado por el fiscal Libedinsky respecto de la existencia de sectores sin mayor control.
16: No hay fuerza humana que pueda ejercer un control exhaustivo de norte a sur en todos los pasos. Sabemos nosotros que hay lugares en los cuales uno puede cruzar sin mayor control, pero los pasos que nosotros tenemos controlados, que son los 13 pasos fronterizos, están hoy día bajo el control de aduanas, donde hay complejos, y bajo el control de carabineros los otros pasos.
3: La falta de personal fue otro de los temas abordados por las autoridades, una situación que afecta tanto a las policías como a la fiscalía, que este año no aumentó su dotación regional. Pese a ello, se destinará un fiscal a Cisnes, comuna señalada como una de las vías de mayor ingreso de drogas a la región de Aysén. Respecto al narcotráfico, Libedinsky advirtió que el ingreso de sustancias ilícitas va en aumento y se realiza por rutas terrestres, marítimas y aéreas, estas últimas favorecidas por la existencia de pistas clandestinas.
15: Es algo que no podemos descartar, Ahí también... Sí, bueno, ahí el control o fiscalización es complejo porque hay muchas pistas, digamos, algunas clandestina, y el control o fiscalización incluso por parte de la DGAC lamentablemente, bueno, no da abasto para abarcar todo el territorio, digamos, de la región.
3: En cuanto a las prioridades definidas por el Consejo de Prevención del Delito y Seguridad Pública, se acordó focalizar los esfuerzos en los delitos de violencia intrafamiliar, tráfico y microtráfico de drogas y robo en lugar habitado. Respecto de las incivilidades, se priorizarán el consumo de alcohol, la violencia escolar y el abigeato.
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3: Y vamos a finalizar con una noticia positiva que proviene desde Puerto Aysén, porque el municipio que dirige el alcalde Martínez inauguró la primera veterinaria móvil de la región de Aysén. Saray Torres también conoció de este proyecto y preparó la siguiente nota.
10: Puerto Aysén presentó oficialmente la primera veterinaria móvil de la región de Aysén, una iniciativa que permitirá acercar atenciones veterinarias y operativos de esterilización a sectores rurales y localidades apartadas de la comuna. El proyecto, que cuenta con un vehículo 4x4 equipado para brindar prestaciones veterinarias en terreno, fue financiado con más de 190 millones de pesos provenientes del Fondo Nacional de Desarrollo Regional. El alcalde de Aysén, Luis Martínez Gallardo, destacó el cumplimiento de un compromiso con la comunidad, mientras que el gobernador regional, Marcelo Santana Vargas, valoró el impacto de la iniciativa en materia de descentralización y bienestar animal.
17: Una por nuestro equipo municipal, por nuestro veterinario, por el gobernador, quien creyó en este proyecto, y además que cumplimos la palabra. Hoy día estas organizaciones, que van a comenzar a tener bastante voz en lo que vamos a hacer, también nos permite que este vehículo, que va a estar certificado, pueda ir a todos los barrios, poblaciones, también a Puerto Aguirre, Villa Mañiguales, sectores rurales. Así que estamos muy, muy conformes, muy felices, porque Aysén sigue creciendo.
18: un proyecto que nos presentó hace unos meses atrás el municipio de la comuna de Aysén. Esto es un gran avance, es un gran paso hacia la responsabilidad que tenemos que tener con ella. Hoy día más que nunca se necesita ser muy cuidadoso con nuestros animales de compañía.
10: La puesta en marcha de la veterinaria móvil también fue destacada por autoridades regionales y comunales, quienes resaltaron la posibilidad de replicar este modelo en otros territorios de la región.
19: Tenemos un convenio de colaboración con la Municipalidad de Aysén. Hemos estado trabajando este mismo proyecto porque creemos que es de suma relevancia también para las comunidades rurales el poder contar con una clínica que se pueda desplegar, el apoyo del alcalde. Felicito al equipo de la Municipalidad de Aysén por lo que hoy día se vivió y una actividad muy bonita.
20: Quiero felicitar al alcalde por esta tremenda iniciativa, pioneros a nivel regional. Felicidades al municipio de Aysén, felicidades a su gente, a su consejo, porque hicieron sentido a la comunidad y vemos que mucha gente está con sus mascotas felices porque encuentran este espacio de comprensión y de gestión real.
10: La jornada continuó con una expo veterinaria móvil que incluyó vacunación antirrábica, exhibiciones de perros adiestrados de la Fuerza Armada y de Orden, además de una pasarela canina y una campaña de adopción organizada por agrupaciones de protección animal. La iniciativa fue valorada por organizaciones y asistentes, quienes destacaron la importancia de fomentar la adopción y la tenencia responsable de mascotas.
21: Tremenda noticia para nosotros, para la comunidad, para todos en realidad. Porque de la forma que quieren trabajar va a ser muy bueno para el tema de esterilizaciones y eso, que es lo que más se necesita. Y nosotros aprovechando esta instancia, aprovechamos a traer animalitos para adopción.
22: Me parece que es una linda instancia y también es muy responsable de parte de la municipalidad y todas las gestiones que han realizado de tener esta veterinaria móvil, porque en el fondo es algo necesario para la comunidad. Llamo mucho a la conciencia, a la responsabilidad de los animalitos, especialmente a adoptar y no a comprar.
23: Son los más agradecidos los que son rescatados, así que yo siempre voy a señalar que rescaten mucho a los animalitos, porque es lo mejor, darles felicidad. No, feliz con esto, con este nuevo veterinaria móvil, así que muy, muy feliz con esto.
10: Con este nuevo servicio, Puerto Aysén se convierte en la primera comuna de la región en contar con una clínica veterinaria móvil, ampliando la cobertura de atención animal y acercando prestaciones a las comunidades más alejadas.
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3: Consejo Regional aprobó más de 700 millones de pesos para la reparación de la Escuela Gabriela Mistral en Río Tranquilo.
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3: Municipio de Coyhaique ampliará en 8 puntos las cámaras de televigilancia en la capital regional.
0: Resumen.
3: Fiscal regional reconoce presencia del crimen organizado como incipiente, a la vez que reconoció falta de control en la frontera y de detección de pistas aéreas clandestinas.
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3: Un tema preocupante que acá como radioemisora, como departamento de prensa, hemos levantado hace bastante tiempo. ¿Qué pasa? ¿Qué pasa con el crimen organizado, con las drogas? No es normal que acá nuestros vecinos del Mother Day hayan denunciado hace unas semanas el ingreso de marihuana en galletas que lamentablemente fueron consumidas por algunas alumnas que derivaron en que debieran presentarse en la urgencia del hospital regional. Es un tema grave que obviamente debe ser abordado con celeridad por las autoridades. Ya lo que no se hizo antes, la verdad que es harina de otro costal. Lo que importa es lo que se va a hacer de aquí en adelante, con la dotación que tenemos, con los funcionarios que tenemos, pero hay que hacer algo porque si no, el tema se va a complicar y bastante. Nosotros, además que este es el gobierno supuestamente de la seguridad, al menos eso lo vendieron en elecciones. Nos vamos. Muchas gracias por informarse con nosotros. A nombre de todo el equipo del departamento.

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1: Son las 7 de la mañana, 58 minutos.
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1: Son las 8 de la mañana y 3 minutos.

0: Son las 8 de la mañana y 10 minutos.
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1: Son las 8 de la mañana y 19 minutos.

se busca. Su nombre, Jesús de Nazaret. Edad, 33 años. Origen judío, profesión, carpintero. Se le acusa de predicar la verdad, de llamarse hijo de Dios y de enseñar a amar al prójimo como a sí mismo. Recompensa, salvación y vida eterna. Si lo encuentras,

0: Radio Santa María indica la hora. Son las 8 de la mañana, 26 minutos.
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8: Ay, 8 de la mañana con 29 minutos.
9: Ahí está.
8: Ahí sí. A esta hora debería empezar el matinal, ¿cierto? No había taco. No fue necesaria la carabinera. A esta hora debería empezar, ¿cierto? Sí. Sí. A las 9. Muy buenas tardes, queridos radio escuchas. No, buenos días. 8 de la mañana con 29 minutos. Primera vez en mi vida que llego tarde algo. Pero no importa, está bien, alguna vez que me pase. Y por lo demás, chiquillas, ¿en serio podían haber hecho las efemérides? ¿No la hicieron? ¿No? La Cari ahí, luciéndose con las efemérides. Son para reírse, pero maravilloso. 8:30 y comienza tarde en el matinal. Buenos días, Aysén, pero comenzamos, que es lo importante. A esta hora... desde jueves 25 de junio, última semana hábil del mes, no se vaya a olvidar por si tiene pagos, si tiene cosas que realizar, última semana del mes, muchachos, muchachas, recuerden que hay subsidios habitacionales, subsidio de arriendo y en algunos casos, creo que en el del subsidio de arriendo, si se abrió este mes. Siempre los ahorros deben estar enterados, es decir, depositados en la cuenta de ahorro, al menos el último día hábil del mes anterior a la postulación. Acuérdense de aquello, por favor. Carito Donque, muy buenos días. Comenzamos, por supuesto, el matinal saludando. No sé qué dice el almanaque, ni lo alcancé a leer el almanaque, pero según aquí mi Super Vatican News, Dice Guillermo igual acá. Guillermo Abad, fundador de los monjes de Montevirgen. Peregrino ermitaño Abad. La historia de Guillermo Berchereri es dinámica y variada. Santo nacido en el 1085, se hizo popular en Irpina, donde se estableció después de realizar largos viajes, fundando la abadía de Montevirgine y la anexa congregación de monjes. Él fallecerá en el año 1142. El abad. ¿Por qué nosotros las mujeres no podíamos ser monjes? O sea, hay monjas, pero así como los monjes, salir a ser ermitaño, ojalá, y no pescar a nadie, hubiese sido ideal. Y entre las posibilidades, aprender a hacer vino, cerveza. Bueno, para que ustedes sepan, tenemos que agradecer a una abadesa médica que logró la estabilización de los fermentos en la cerveza. Y por eso ahora dura más, por si acaso usted no lo sabía. ¿Saben cuál era la regla de este monje? Ah, no, yo con este monje no podría haber vivido. Su regla impuesta a los monjes era austeridad. En las comidas no se permitía ni el vino, ni la carne, ni la leche, ni sus productos derivados. Al menos 3 días... ¡Ay, al menos 3 días a la semana! Que, mira, este es el santo de los nutricionistas, qué cosa. No había otro alimento más que verduras y pan seco. Ah, no era nutricionista, porque lo primero que odian los nutricionistas es el pan. Mira, interesante para ser ermitaño. Tenía una muy buena regla de comida, si es que pillaba comida. Entre otras cosas, es patrón de Irpina en la Lombarda. 8:32 a.m. Iniciamos como siempre con la mejor música. Monta carito, por favor.

0: ¿Por qué estábamos escuchando a Alejandra Guzmán? Alejandra Guzmán, ¿quién es la mejor intérprete de Alejandra Guzmán que yo conozco acá en el karaoke, en la Saray? ¡Oh! Viera usted, no la hemos sacado al karaoke últimamente, ¿eh? Vamos a darle una oportunidad. 8 de la mañana con 36 minutos y nosotros a esta hora revisamos, Carito, algunas efemérides a propósito. ¿Algunas efemérides? ¿Por qué no tengo? Se las envío, ¿verdad? Ah, eso era lo que me decía, yo no entendí. ¿Dónde estamos? Aquí, no. Tarararara. A la Carito le vamos a enviar las efemérides, algunas sí, pues hoy día no vamos a echarle con el cucharón porque usted sabe, pues llegué tarde tenemos que hacer las cosas muy rápido, pero dice más o menos así, ahí está en su celosita Caro. Bueno, además, el día de ayer, ¿te acuerdas que estábamos? Mira qué impresionante, estábamos hablando de la batalla de Carabobo y la independencia de Venezuela, ¿te acuerdas, cierto? Creo que era una de las primeras efemérides. Y no hubo ayer un terremoto en Venezuela, en la provincia de Carabobo. Espero, por supuesto, que quienes nos escuchan hayan contactado a sus padres. Fue bastante fuerte, ¿eh? Fueron dos terremotos el día de ayer, 7,2 y 7,5 en Venezuela. Bastante impresionante las informaciones que se conocen. Y justo ayer, sí, impresionante. Hay, al menos en el conteo que entrega la BBC de Londres, dice al menos 164 muertos y 970 heridos. Para nosotros un 7,2, un 7,5, señora, son sismos, porque en Chile le cambiamos el nombre a la cuestión, pero son sismos total y absolutamente perceptibles. Normalmente se dan en el área norte del país, cercanos a la costa, o pueden ser imperceptibles si están muy lejanos frente a nuestro país, en el Océano Pacífico. Pero la verdad, 7,2 y 7,5. Además, recuerde que nuestro país tiene un sistema de normas de infraestructura y construcción muy distinta a otros países, muy por sobre las normas en otros países. Y el segundo de 7,5 duró 39 segundos, que créame, es casi demasiado fuerte. A las 18:05 hora local en Venezuela. A esa hora fue un doble terremoto que ha azotado a la costa venezolana y que la verdad está bien complicado el tema. Yo estuve siguiendo hasta tarde el tema de los requerimientos de Cruz Roja, que también, cierto, ayer estaba en nuestra efeméride. Cruz Roja está movilizando dentro del área centroamericana y desde Colombia la mayor cantidad de ayuda y voluntarios posible, además de la activación USAR internacional en materia de búsqueda y rescate en zonas urbanas. Así que es probable y espero también que los equipos nacionales que están destinados para esto en la zona metropolitana y norte del país puedan colaborar o se activen una vez que el país, Venezuela, eleve la solicitud de ayuda internacional, porque de verdad, señoras y señores, esto está bastante complejo para Venezuela. El epicentro, el primero en las ciudades de Yumaré y la segunda de 7,5 en Montalbán, que es un área incluso más densamente poblada. Así que el pueblo venezolano, de verdad, ojalá hayan podido comunicarse con sus familiares, que ya es complejo hace muchos años con este terremoto. La verdad, mucho se ha complicado mucho la situación. Eso es lo que ayer, al menos en la tarde, se tomó la palestra de las informaciones, que vamos a estar atentos. En efemérides, Carito, mira, voy a hacer algunas nomás, ¿ya? Vamos a 1580, Chile. Un día como hoy en Chile, por orden del gobernador, que era españolito, así, tenía una peluquita, imagínense mi pelito, menos tieso, bueno, más tieso quizás, o igual de tieso, pero blanco, ¿va? La peluquita, para que no se le pegaran los piojitos. Rodrigo de Quiroga fundará la ciudad de Chillán Viejo, Bueno, en ese tiempo él nos dijo, aquí vamos a fundar Chillán Viejo y al otro lado va a estar Chillán Nuevo. No, pues señora, en ese tiempo fundó Chillán nomás. Cuyo primitivo nombre, obviamente, era San Bartolomé de Gamboa de Chillán. Pero como era muy largo y la calle había que empedrarla, mejor le pusieron al final Chillán. Así que a todos los chillanejos, un gran saludo. 1966, nace una grande nacional, otra de nuestras heroínas que tuvo que pelear para entrar a una sala de clase y aún así levantarse en Sudamérica como nuestra primera médica universitaria. Y ojo, ojo, le seguirá otra amiga cercana, si bien no se conocerán justamente en las cátedras. Dentro de la Universidad de Chile, nace un día como hoy de 1866, Eloísa Díaz Insunza. Ahí en un retrato de muy jovencita, de quien fuera la primera mujer chilena estudiante de medicina, que una vez graduada, por supuesto, logrará colaborar en específico con la materia funcionaria y de protección del parto, la niñez, los infantes en realidad, y por supuesto su alimentación e inoculación, que para esos tiempos, créame, ya era un adelanto enorme. Se le premió en varias oportunidades, claro, después de entrar peleando literalmente como un bagual en una sala, porque no se le permitía en las clases de anatomía recibir la cátedra del profesor. Ella estaba en salas separadas. Ella era escucha. A ella no le permitían ingresar a una sala llena de hombres. Esa era la realidad. ¿Cómo pudo lograrlo? Ella postula en 1881 a la Escuela de Medicina en la Universidad de Chile, donde logra ingresar. Sí, logra el puntaje y logra el acceso. El tema es que cuando vieron que era una mujer en el nombre, porque solamente se firmaba con el apellido en esos tiempos, ahí se le pusieron los días de cuadritos. Sí, y usted me va a decir, ¿era una privilegiada de su época? Por supuesto, pues guacho. ¿Tú crees que ella andaba, sus papás andaban labrando la tierra, andaban de recolectores todavía, o eran inquilinos de algún terrateniente? No, sus papás tenían el dinero, por supuesto, para poder pagar incluso una biblioteca a la Universidad de Chile para dejarla ingresar. Sus estudios, por supuesto, se centraron en la obstetricia y se licenció también de medicina y farmacia en 1886. En 1885 fue bachiller en medicina. Y, por supuesto, su título profesional de médica cirujana en 1887 de manos del presidente José Manuel Balmaceda. Fue ayudante en la clínica ginecológica del profesor Roberto Morinque hasta 1890 e integró el plantel médico del Hospital San Borja. Luego ejerció como misma profesora y médica en la Escuela Normal de Preceptores del Sur, donde estuvo hasta 1897 formando paramédicos, asistentes y enfermería para todo el sur de Chile. Luego adquirió otros trabajos donde le costó bastante ejercer. No, aquí suena muy fácil, pero a ella le costó ejercer en un recinto médico propiamente tal, solo para su título. En 1898 logró ser médico inspector de las escuelas públicas de Santiago y más tarde asumió el cargo a nivel nacional, donde ejerció durante 30 años. Esto le permitió impulsar importantes reformas en las escuelas fiscales, como la creación del servicio médico dental, el fomento de la vacunación y sobre todo el mejoramiento de infraestructura en escuelas, además de normas y parámetros que estuvieran adecuados para los niños y estudiantes. También la implementación en todas las escuelas públicas y sobre todo en las colonias escolares, que eran de temporales, de comedores escolares y los utensilios diseñados para esto. En eso, por supuesto, labró sus años Eloísa Díaz y, por supuesto, todos esos informes sobre las condiciones sanitarias e higiénicas en un establecimiento educacional se los debemos a ella. Además de su artículo publicado en 1906, que a muchos les molestó, denominado Alimentación de los Niños Pobres en Escuelas Públicas. informe que fue presentado al ministro de Instrucción Pública, que la verdad no fue bien habido primero por las autoridades y luego reconocido por los pedagogos, por los docentes y las familias, donde en efecto se exigía que las escuelas no solamente sean centros fríos de instrucción, sino más acogedores y aceptaran al menos las posibilidades de alimentar, al menos brindar una comida caliente al día a los niños de escuelas públicas. Para 1910, junto a la delegación chilena en el Congreso Científico Internacional de Medicina e Higiene, viaja a Buenos Aires, donde es elegida secretaria en una de sus secciones y relatora del tema los niños débiles y las organizaciones médico-escolares. Generó gran aporte a su trayectoria y el Congreso Científico la nombrará la mujer ilustre en América. A su regreso, fue nombrada directora del Servicio Médico Escolar, institución que continuó la tarea de impulsar los desayunos escolares obligatorios, las vacunaciones masivas y la lucha contra el alcoholismo. Para que usted lo sepa. En 1924 presentará los avances del Servicio Médico Escolar en el Congreso de Niños. Este cargo, donde ella dirigía, lo ocupó hasta 1940, cuando se retira del servicio público. Fallecerá a los 84 años, cerca de 1950. Esa fue Eloísa Díaz, nuestra primera médica nacional. ¿Y qué le costó? Pues si usted se ha dado cuenta, no la dejaron ejercer en los hospitales. Por si acaso. Continuamos, Carito. ¿Qué más me queda? Dame un segundo. Oh, Manolo Otero. No, esto no lo puedo pasar. Búsquelo al tiro. Búsquelo. Busque música. Música de Manolo Otero, por favor. En 1942... en Madrid, España, nacerá don Manuel Otero Aparicio. Ah, mira, no conocía su segundo apellido. Simplemente conocido por su nombre artístico, Manolo Otero. Cantante, actor, claro que él. Yo lo vi en algunas películas, pero más que nada esas como eran como microcine, mini, no sé cómo denominarlo. De brillante trayectoria, Otero nos dejó un enorme legado musical antes de fallecer en Sao Paulo a los 68 años. Esa voz tan representativa de Manolo Otero. Falta a Nacho Río para que me diga, no, Otero vino Andrea Collay, que el año 70. ¿Cierto? Siempre nos pilla con esas efemérides.
1: Como si aquello nuestro.
0: Esa voz. Tan cálida.

0: ver.
1: Luego seguimos escuchando a Manolo Otero porque tenemos más efemérides. En 1967 se realiza la última actuación de en televisión de la banda británica de rock de Beatles. Ya andaban del moño, de la en realidad de la melena andaban los Beatles a esa altura de la vida. Y graban su gran el disco, parte del single de su disco, All You Need Is Love. ¿No la tienes? Sí la tenemos. Sí la tenemos, carito, en nuestra carpeta, de hecho, porque el disco, la grabación es bastante interesante. Es muy interesante. Ellos cantando All You Need Is Love, All Together Now. Así todos juntos, vamos, pónganle bueno. Y ya andaban de la melena, así de... Y que tú y la Yoko, y que te metís tú, y si la plata es mía, y así sucesivamente. Fueron, anduvieron como 3 años divagando por la India pensando ahí, ah. Pero les pegaron muy fuerte, parece, algunos hongos, y literalmente después volvieron. La plata, por supuesto, los hizo separarse. Esa es la realidad de The Beatles. Esa. Tienes dos canciones. Tienes dos, ahí sí. ¡Súbele! Pero teníamos la grabación. Mientras la buscas,

Mientras la busca, no te preocupes, Carito. Si él la va a buscar vos para ingresar, para esperar a los amigos que llegan a las 9 con informaciones. Porque mientras, yo voy a dar otras informaciones. All you need is love.

Claro, una canción tan famosa para todos nosotros, ¿no? Pero mientras eso pasaba en el mundo, nosotros estábamos en todo el proceso de tratar de integrar uno la reforma agraria. ¿Se acuerda ayer que hablábamos de uno de los curitas que estuvo ahí detrás de la implantación de la reforma agraria? Y es más, me faltó nombrar que el 22 de junio también tuvimos una interesante efeméride de carácter más bien litúrgico, pero la carita no la tiene, así que era lo mismo. Pero dentro de eso, carito, gracias. Gracias. Seguimos con las efemérides porque... Sí, tranquila, tranquila, si la vamos a ver después, carito. No tienes que hacer todo junto al mismo tiempo, porque yo conozco tu computador. Es más lento que el mío. Dentro de otras efemérides, también un día como hoy de 1975 en Santiago de Chile, la dictadura militar, en plena dictadura militar, Augusto Pinochet ordena la detención de la cúpula de la dirección clandestina del Partido Socialista, integrada entre esos tiempos por Ezequiel Ponce Vicencio, Carlos Lorca Tovar y Ricardo Lagos Salinas. Los destinos de al menos ellos tres será, por supuesto, muy distinto. Aún así, en Amunátegui con Huérfanos, en Santiago, aún en la sede partidaria, se les recuerda con cariño. La tortura y, por supuesto, desaparición de algunos de sus miembros era parte de lo que consideraban la batalla con el enemigo interno, porque ya que no tenían con quién jugar los soldaditos, tenían, por supuesto, que elevarse contra sus propios ciudadanos, a quienes juraron defender. Esa es la realidad. Para que a usted no le digan que eso no pasó. Y recién, casi 35 años más tarde, Eduardo Frei Ruiz-Tagle, siendo presidente nuestro, ¿se acuerdan de que ayer hablábamos del sueño de Bolívar dentro de la independencia de Venezuela, la batalla de Carabobo, el acuerdo que hizo con San Martín en Ecuador? Pues bien, nunca originalmente logramos la unión y llamar a todo un solo pueblo... libertad, o como quieran que hayan llamado a un solo pueblo en Sudamérica. Pero recién en 1996, nuestro presidente nacional, por ese momento, es Eduardo Frei Ruiz-Tagle, a quien se reía mucho porque viajaba mucho, no terminaba de cerrar una maleta y abría otra. En ese momento, un día como hoy, viaja junto a los mandatarios de Argentina, Brasil, Paraguay y Uruguay, y firmarán una asociación que rige hasta los días de hoy y que es lo más parecido a lo que hemos llegado del sueño de Bolívar, la firma del Mercosur. No sé, a Frei lo recordamos todos, carito, la firma del Mercosur, que a usted le permite la comercialización, a usted le permite los viajes sin necesidad de visa y permisos especiales entre nuestros pueblos, que permite la instalación de infraestructura y ampliación de infraestructura de conectividad entre nuestros pueblos. Eso es el Mercosur, además de algunas también correspondencias, que eso es lo principal, exacto. Bueno, ese es con la Unión Europea, que todavía no lo logramos ejecutar, pero que ya está en vilo. De hecho, faltamos nosotros. Es lo más cercano al sueño de Bolívar, ¿eh? Que usted pueda pasar con su carnet de identidad y la licencia de conducir en cualquiera de estos países, está lo mismo. El Mercosur, que ha sido muy vilipendiado últimamente por la derecha, bueno, en un principio ya no, ya ahora como que ya si no van a poder contra el Mercosur, está bastante bien hecho, aunque usted no lo crea. Y el 17 de enero del 2026, el Mercosur, por fin, después de casi 8 años, o sea, y sus 8 años, logra que la Unión Europea se abra a comerciar con nosotros directamente. Y el Mercosur, la base es la reciprocidad. Lo que tú hagas, yo lo hago de nuevo. Si a nosotros nos piden un seguro, nosotros tenemos que implantar otro seguro. Si a nosotros nos bajan barreras de exportación, nosotros bajamos barreras de exportación. Y lo que se viene con el Mercosur
Y Europa, créame que es importantísimo. Uruguay, sobre todo, es uno de los puntales de lanza. Detrás está Brasil. ¿Y quiénes son los que trabajarán toda el área pacífica de internación de productos? Chile, por si usted no lo sabía. Así que tremendo aporte también que ha hecho el Mercosur a la dinamización de nuestra economía particularmente. Eso entre algunas de las efemérides como un día de hoy. Mira, un día como hoy, el 2022, como es tan larga esta guerra también, las Fuerzas Armadas ucranianas se retiran de la ciudad de Severodonetsk. Con esta acción, el ejército ruso tomará el control completo de la ciudad de Rubizhne.

parte del animal. Ahí tiene, por si acaso. Ah, ¿dónde está Michael Jackson aquí? No lo recordaba. 2009, Los Ángeles, United States. Fallece a los 50 años a causa de un infarto agudo del miocardio. Ah, ¿dónde, hermano? Si le mandaron una sobredosis de tate quieto. Michael Joseph Jackson, cantante, compositor, productor, bailarín, apodado el rey del pop, morirá por sus adicciones, por supuesto, a los analgésicos y opiáceos. Y demorarán como 3 o 5 horas en reconocer que lo habían matado. Bueno, aquí dice que murió de un infarto. Es que, hermano, con la cantidad de que se metían, ¿cómo no ibas a morir? Una sobredosis, la verdad. Se fue solito, porque hasta para dormir necesitaba, ¿cómo se llamaba lo que él tomaba? Que se lo inyectaba literalmente. Ojalá hubiese sido morfina, ¿no? Espérame, que después estuvo muy, muy en boga, ¿no? Bueno, nada que me... Propofol. Por intoxicación aguda al propofol y benzodiazepinas, por si acaso. Que consumía por carretillas diariamente. Ahí nomás, para que no se impresione usted. 9 de la mañana en... Punto. Nos vamos a una pausa y ya volvemos.

0: Radio Santa María indica la hora. Son las 9 de la mañana en punto. 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

0: Y después de ese lindo video donde todo era amor, flores y rock and roll, ¿terminarán esa grabación? ¿Dónde dije que fue? ¿En qué estudio? ¿De qué televisión? Ya me olvidé. Pero se van a agarrar literalmente de las mechas. Y no, no va a ser solamente por Yoko Ono, porque siempre tienen que echarle la culpa a una mujer, porque si no, no son felices. Pero en realidad lo que tenían los Beatles después de andarse pegando 80.000 vueltas por la India y comerse hasta los hongos de los pies, literalmente fue la plata. La plata los dividió en torno al fallecimiento de su primer manager, que morirá en 1967, y se tienen que legar los negocios, tienen que separar negocios, entregarlos a otro manager, y ahí se dan cuenta que literalmente tenían soberanamente la patada. Sí, la literal patada. Así que, sí, en 1967 ya andaban, se veían muy compuestitos ahí, muy de colores vivos, vio florcitas, y Love is All You Need. No, Love is All You Need. Paga el arriendo con Love, por mano, claro, paga la comida con Love y todo aquello. Sí, muy famoso, muy maravilloso. Yo creo que, por cierto, que son uno de los grupos más grandes que marcaron la historia, porque ellos principalmente son famosos porque lograron quebrar una estacionalidad dentro del mundo de la música, saltando al mercado norteamericano y luego incluso en los mercados de habla hispana. Cierto, la plata, fueron los negocios, la crisis financiera, a la muerte de su manager Brian Epstein, que sí, Epstein, sí, él, no el mismo que, bueno, pues sí, este era otro viejito, Nanger, pero murió en 1967 y cuando tuvieron que entrar, cuando se descubrieron cuánta plata tenían, se separaron. Esa es la realidad de los Beatles. Después se reunirán en 1970, pero cierto, ya en 1974 no existía The Beatles, por si acaso. Por si es que usted no lo sabía, demoraron como 6 años en poner las cuentas en paz. Para que usted lo sepa. ¡Carito! Así nomás con The Beatles. Pero es muy buena esa canción. A esta hora nosotros saludamos a nuestros auspiciadores, quienes hacen posible la existencia de tu radio y tu matinal. Sorpréndeme, Carito, por favor. Saludamos a nuestros auspiciadores a esta hora.
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0: 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Aguas Patagonia, confianza en lo nuestro. 9 de la mañana con 13 minutos. Y a esta hora un tema pedido por el público. ¿Tenemos el tema pedido por el público? Para la única que hoy día no tenía que venir a trabajar, pero estaba pendiente si llegaba yo. Evelyncita, un saludo.

0: Nadie está llorando, Evelyn, por acá en todo caso. Pero le mandamos un gran saludo. Debe haberlo disfrutado. Ahí la carita te lo cortó abruptamente. El otro estaba emocionada cantando su Cristian Castro. 9:18, Carito, y yo quiero irme ya con la noticia internacional del momento, que tiene que ver con este terremoto que afectó el día de ayer parte de la costa norte de Venezuela, con una intensidad fuertísima en realidad, 7.2 y 7.5. pero Montalbán es el 7.2, ahí está. El terremoto, el primero fue 7.2, miren, voy a leer, está ahora el diario El País, diario internacional, ¿cierto? Que está, está reporteando al menos a las 6:41 de la mañana de hoy. Yo al menos lo que entiendo y lo que sé de acuerdo a la Red Nacional de Emergencias Nuestra, de que estamos a la espera de la activación por parte de Venezuela también de sus redes. Ellos están recién, yo creo, movilizando a todos los equipos disponibles. De Colombia también ya se ha enviado colaboración en equipos de emergencia, pero para eso y otras cosas más también sirven los acuerdos internacionales, señoras y señores. Mapas y primeros datos del devastador doble terremoto ocurrido en Venezuela. Mira, Carito, hay imágenes ahí, sí, en redes sociales hay unos casi del momento donde los edificios comienzan a quebrarse, que es en Montalbán, me parece que son tomadas esas imágenes, porque fue muy fuerte. Para todos ustedes que nos escuchan en Chile, y sobre todo nosotros en la región de Aysén no tenemos cultura, en la región de Aysén la gente no tiene mucha cultura de movimientos sísmicos, pero tampoco es que nos preocupen tanto. Ahora, en Chile sí, Chile es conocido por ser un país total, completa y absolutamente sísmico, y un 7,2, 7,5 sería un sismo, como le decimos nosotros, perceptible, un temblor perceptible. Terremotos, claro, nos han doblegado hasta el alma los terremotos a nosotros históricamente. Ya hay 164 fallecidos, esto es de acuerdo a las cifras oficiales durante la noche de ayer. Los dos terremotos, el primero fue a las 18:05 en Venezuela, y las estimaciones dicen que es muy probable que hoy, con luz de día y con el inicio de las primeras remociones de escombros, puedan darse algunas situaciones incluso más complejas. Dos fuertes terremotos, uno de magnitud 7,2 y otro de 7,5, sacudieron el norte de Venezuela a las 18:05 hora local. El primer temblor tuvo su epicentro entre las ciudades de Yumaré y Montalbán. Pero el terremoto más devastador ha sido el de 7,5, ocurrido 38 segundos después, o sea, fue casi inmediato, con una magnitud de 3 décimas superior, 7,5 en la escala. Esto es Richter. La cifra puede parecer similar, pero no lo es. La magnitud usa una escala logarítmica medida en energía liberada. Y el segundo fue casi 3 veces mayor que el primero, el que se vivió cerca de Montalbán, que son las imágenes que estamos revisando en redes sociales. La presidenta encargada de Venezuela, Delcy Rodríguez, entregó un comunicado el día de ayer con una cifra de fallecidos cercano a los 164 personas, según lo corroborado por la agencia Reuters, pero la cifra final es probable sea superior. Por parte del Instituto Geológico de Estados Unidos, se ofrecen estimaciones que combinan la intensidad del terremoto con la densidad de población en las zonas afectadas. De hecho, el más fuerte fue una zona mucho más densamente afectada. Y los cálculos, la verdad, no son... No voy a dar los... No, esto es muy pretencioso, pero no voy a dar cifras, pero hay un 92% de probabilidades, ¿cierto?, que haya sido bastante complejo el escenario durante esta mañana, sobre todo para los equipos de emergencia que se han trasladado a esos lugares y que, la verdad, no dan abasto. Yo les comunicaba ayer, cercano a las 21 horas llegó el aviso internacional de movilización de la Cruz Roja en torno a las posibilidades de ingreso a Venezuela, que ese es otro problema gigante, que no todos pueden ingresar a Venezuela. sobre todo nosotros, los chilenos, todavía. Así que está compleja la cosa. La región y la población que habita esta región se reconoce por algunos sectores y laderas y de estructuras vulnerables, que ante el sismo probablemente las construcciones hayan sido fuertemente afectadas. Para quienes nos escuchan, que nosotros tenemos alta población venezolana que nos escucha, en la escala de afectación, dice Puerto Cabello, la intensidad del terremoto sentida llegó casi a los 8 grados. Katia Lamar, 7,9. Ocumare de la Costa, 7,6. Maiquetía, 7,1. San Felipe, 6,8. Caracas, 6,8. La Guaira, 6,6. Los Teques, 6,3. Petare, 6,3. Valencia, 6,2. Baruta, 6,1. Eso fue lo más intenso de este terremoto. Le siguen en sensación, ¿cierto?, que sintieron este terremoto: Saraza con 4,1, Cantaura, 3,8, Aguasay, 3,5, Colón, 3,2, Por la Mar, 3,6, Mucuchíes, 3,5, San José, Aerocuar, 3,4, el Valle de Espíritu Santo, 3,5 y Mapire, 3,4, donde fue perceptible este terremoto. Compleja evaluación de esto, se está conociendo recién durante la tarde de ayer. Las imágenes son de la tarde de ayer y probablemente hoy durante la mañana se espera también algún otro comunicado oficial. Ese me impresionó, donde es un edificio que se ve pero medianamente nuevo. El colapso fue completo. Increíble, gente como corría por las calles. Un vecino de La Guaira, llamado José Rolón, ha contado a la televisión española que la situación fue de colapso total. No hay luz, no hay internet, ni agua, ni servicios, afirmó. Solo pueden comunicarse quienes disponen de algún teléfono satelital. Describe una enorme destrucción, los edificios que habían ya no están. Es como si hubiese habido una explosión o demolición controlada. No hay ni un edificio en pie. La escena se repite en Carabellada, donde también existen múltiples construcciones colapsadas. Es bastante complejo lo que se está viviendo ahora. México, entiendo, también esta mañana enviará un equipo de ayuda internacional a Venezuela. Y la verdad, primero a la comunidad venezolana acá en la región, un abrazo grande. Estábamos viendo la televisión mexicana, de hecho. Espero que puedan comunicarse con sus familiares. Es complejo en este minuto, dado a que la situación que está enfrentando el país no es buena. Ya es pobre en materia de conectividad, imagínense hoy. Y sobre todo, ¿cierto?, espero que al no tener nosotros consulados para poder colaborar en esa gestión, va a haber que esperar que Colombia logre la internación de equipos para poder gestionar para los demás países. Esa es la realidad. Hay que si logra hacerlo Brasil antes, sería mejor, pero no están tan buenas las comunicaciones tampoco con Brasil. Y ese es el problema, señoras y señores, de no tener nuestra embajada en el lugar. Ese es uno de los grandes problemas. Así que complejo escenario que está viviendo además Venezuela un día como hoy. De acuerdo a las estimaciones, durante al menos 60 minutos el norte de Venezuela experimentó un fenómeno que desafía lo conocido hasta ese minuto. Los temblores de alta magnitud quebraron la calma tectónica de la región, que no se registraba algo así. Creo que en la efeméride alguna vez lo habíamos conversado, incluso le habíamos preguntado a Saraí si era tan así la historia. En más de un siglo en el lugar, en más de un siglo. Además, la ruptura no es tan profunda, según la OSG no supera los 20 kilómetros de la superficie. Y por supuesto, es parte de la fragilidad. Sabemos que contra la tierra no hay mucho que podamos hacer. Pero es lo único que se sabe hasta el minuto. En escala humana, esperamos contar con más informaciones y sobre todo contar, ¿cierto?, con antecedentes que se puedan recabar para la tranquilidad de los familiares que tienen en nuestro país. Las comunicaciones no son buenas, ha sido muy difícil la conectividad, ya es bastante precaria en Venezuela y este terremoto ha complicado aún más las cosas. Es de esperar que Colombia logre ingresar alguna delegación de emergencia para poder contar como centro de comunicaciones para las demás naciones. Esa es la realidad, señoras y señores, porque no tenemos embajada nosotros allí, por lo tanto el trabajo de comunicación va a ser bien complejo, ¿ya? Pero eso, nada más que abrazarlos en su dolor y espero que sus familias estén bien, que hayan podido reaccionar. El hecho de que haya habido cierta una sensación previa de al menos 30, 40 segundos previo, ojalá los hayan hecho salir de casa, nada más. Esa es la noticia internacional del momento, y como les digo, yo ayer pasada a las 9 empezaron a llegar las activaciones americanas de Cruz Roja Internacional. México es el que tiene el centro de comunicaciones y que también anunciaba Claudia Sheinbaum ayer colaboración. El tema es que Venezuela, en el estado que está, espero que Delcy Rodríguez autorice rápidamente el ingreso de fuerza de ayuda. Estados Unidos ya debería haber movilizado eso, pero bueno, ahí lo tienen. Ahí tienen la respuesta. Así que obviamente vamos a tener que ser nosotros, los países de América del Sur y América Central, los que colaboremos con un país que ya está devastado por una pésima gestión económica y comercial, el robo insaciable de sus propios recursos y junto con ello hoy afectado por este inmenso terremoto para la zona del Caribe. Así que está compleja la situación. 9 de la mañana con 30 minutos, nos vamos a una pausa y ya volvemos.
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2: Son las 9 de la mañana y 30 minutos.
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9: Buenos días, Aysén.

0: 36 minutos. Volvemos al matinal. Buenos días, Aysén. Y a esta hora tenemos a nuestros primeros entrevistados porque, bueno, estábamos conversando, demoramos porque estábamos conversando algunos temitas también, ¿cierto? Consultando a nuestros colegas y también aquí a nuestra amiga que nos acompaña de la Pastoral Cultural del Vicariato, la situación de comunicación con sus familiares. Obviamente nos preocupa lo que están viviendo junto con la noticia internacional del momento, que es este terremoto, dos terremotos en realidad ocurridos en Venezuela que mantienen activos la activa la atención internacional, toda vez que el acceso, las comunicaciones, la conectividad con Venezuela, ya la conocemos de larga data, ha sido compleja y hoy se complica aún más. Pero para eso y muchas cosas más, la activación, lo que tenemos que activar es nuestro chip humano. El día de hoy, usted lo mínimo que tiene que hacer, no me interesa la opinión que tenga sobre la migración, si es disidente conmigo respecto de que es un derecho humano o si usted cree que hay que limitarlo y que hay que hacer una zanja de 80.000 metros. No es eso lo que hoy día nos debería importar, sino que mínimamente si usted tiene un colega, colaborador, un jefe, un amigo que es venezolano, lo mínimo que le tiene que preguntar es si logró comunicarse con su familia hoy. Eso es lo que tiene que hacer, ¿ya? Le doy el tip nomás, por si acaso. Porque ser humano, no solamente salimos de las cavernas y logramos erguirnos para caminar en dos pies. Hemos logrado mucho en este mundo y no tuvo que decirlo, eso no lo descubrió Leonardo da Vinci cuando hizo El Hombre, ¿no? Centró toda la discusión en nosotros, ¿no? Lo hemos descubierto de a poquito entre todos. Usted todos los días puede descubrir algo bueno en usted. Y de eso y muchas cosas más, para no llegar a parecernos a la película Terminator, vamos a hablar de Magnífica Humanitas. Y usted me va a decir, ¿y qué tiene que ver Terminator en esto? El Papa. No, me va a decir, ¿te cree que el Papa no vio Terminator? Yo creo que sí lo vio. Magnífica Humanitas es la primera encíclica lanzada por el Papa León XIV. Y la verdad es buena. Yo estuve leyendo unas partes. Es buena, gente. Usted que le gusta hacer imágenes en inteligencia artificial, usted que dijo, ¿Cas nos va a pedir la clave única para entrar a redes sociales? Si usted se hizo esa pregunta, debería leer Magnífica Humanitas. Créame, le pegó literalmente el batatazo el Papa a la realidad que vivimos y se nos viene. Y para eso y muchas cosas más, el Vicariato Apostólico de Aysén está invitando a reflexionar y conversar al respecto. Me acompaña Albelides Guzmán Peña, de la Pastoral Cultural del Vicariato Apostólico. ¿Cómo estás?
1: Hola, Andrea. Muy buenos días para ti, para toda la audiencia del matinal de Santa María Radio y Televisión. Muchísimas gracias por tus solidarias palabras al principio y muchísimas gracias sobre todo por la invitación a este espacio.
0: Y también nos acompaña don Mauricio Otaiza Morales, que será el relator, bueno, también es parte de la Pastoral Cultural, pero junto con ella también será relator en torno a la reflexión de esta tremenda encíclica que yo la verdad no la esperaba, no la esperaba del Papa León XIV. ¿Cómo está, Mauricio?
2: Bien, buenos días, gracias. Un saludo también a nuestros hermanos venezolanos que están pasando lo pésimo. Nosotros sí sabemos de terremotos aquí, así que, bueno, eso, en primer lugar. Gracias por habernos invitado.
0: Ya, espérame, tuvimos un pequeño problema. ¿Cómo es el problema? Ahí sí. Ahí sí, carito. Sí, ahora sí, don Mauricio, porque no se escuchó, perdón.
2: Bueno, menos mal. Lo primero es que felicitaciones por habernos, digamos, felicitaciones por la disposición a la recepción de la encíclica del Papa León XIV, que es una buena noticia para todos. Es la primera encíclica, tal vez algunos no sepan, pero esto de ya el término es interesante. Enciclos en griego significa ir en círculos, en torno a algo. Es decir, no es un discurso nada más que habla acerca de un tema y discurre y especula de punta a cabo en una idea espectacular o modesta o lo que sea, sino que es más bien una, como las abejas alrededor del panal. Van en torno a una idea, pero siempre es una idea, una, esencial y profunda. Y no nos podemos perder. Está hablando el Santo Padre, está hablando el Papa. Entonces cuando uno se pregunta, bueno, la encíclica tiene muchas cosas, muchas partes.
0: Es que para la gente que no sabe, la encíclica no está escrita para los curas solamente, no, está escrita en un idioma universal, es fácil leerla, no, usted no necesita saber latín, no, ni los números romanos necesita saber, con eso le digo todo. Claro. Y es fácil de fácil lectura, sobre todo en los tiempos de hoy, en que usted no tiene literalmente ninguna idea sobre inteligencia artificial, tecnología o avances, no importa, la va a entender igual. Porque lo que habla el Papa León es justamente cómo la humanidad tenemos que, con todos los avances que ha tenido la tecnología, la ingeniería, habla de los de que estos avances son propiciados por nosotros, los seres humanos, y que no tenemos que olvidar de dónde venimos finalmente, que no tenemos que olvidar cuál es nuestra naturaleza. Y dentro de ello, por supuesto que los avances se celebran y se agradecen, pero ¿cómo colaboramos en que estos avances no se vuelvan contra nosotros? Es casi el preludio de Terminator. Si yo la leo y yo como que me estoy imaginando, de verdad, ¿usted vio Terminator? ¿Usted vio Terminator 2?
2: Yo creo que la vi antes que usted naciera, sinceramente.
0: pero es que para mí, si uno la lee, la estoy leyendo, por si acaso, he leído algunos párrafos, no completa, pero es la antítesis, es el preludio. Y puede parecer fantasía, o puede parecer también un preludio de 1984 de la obra, ¿no?, literaria. No, well. Porque tal cual hoy estamos viviendo, quizás usted muy ajeno a lo que es el uso de inteligencia artificial, pero sí o sí hoy día, por ejemplo, lo decimos todos los días, obligamos a la población al uso del internet y las redes para postular al famoso balón de gas, para el cobro de cualquier beneficio, derecho o asignación de algún cupo, etcétera, etcétera. Hemos tecnologizado la atención social en ello. Y eso puede tener, por supuesto, si no hay un control específico y si esto tampoco tiene una ética detrás, puede volverse contra nosotros si simplemente podemos vivir, usted puede vivir como yo, que le dé lo mismo si saben lo que usted piensa, dice, escribe, puede ser como yo, pero para eso tendría que tener un carácter bastante más dócil, o puede vivir preocupado, y la sobreexplotación y preocupación también genera resquicios, sobre todo en nuestra juventud hoy en día.
1: Indudablemente, Andrea, y justamente porque sabemos que actualmente nadie, absolutamente nadie, está ajeno a la inteligencia artificial, independientemente de que algunos escuchan el término y dicen, no, yo no tengo nada que ver con ese concepto, inteligencia artificial, WhatsApp, claro. Sí, yo no. Y la verdad es que todo de alguna forma está conectado con inteligencia artificial. Y justamente por eso es que, ya como tú bien lo adelantas, esto es gran parte de la encíclica del Papa León XIV, y justamente por eso es que en la mañana de hoy Mauricio y yo venimos a hacer la invitación a este encuentro organizado por la Pastoral de la Cultura del Vicariato Apostólico Aysén, en donde no estamos convocando solamente a miembros de la Iglesia Católica, no, estamos invitando a toda la comunidad, porque la encíclica es tan deliciosa, es tan 360, y ahí Mauricio nos puede profundizar al respecto, pero la verdad que es una encíclica que a todos nos toca de alguna forma u otra, y justamente por eso es que los queremos invitar desde ya al próximo jueves 2 de julio a las 20 horas, a las 8 de la noche. A esa hora ya no hay parquímetro cobrando en la antigua capilla al lado de la Catedral de Coyhaique, en donde Mauricio va a estar conversando justamente sobre Magnifica Humanitas, la primera encíclica del Papa que nos toca por donde se le mire.
0: Y junto con ello, yo he consultado, ¿eh?, porque yo soy de lectura en papel, señores, me cuesta mucho leer digital, pero yo le pedí el otro día al obispo que traiga unas cuantas, y dijo, no, así ya estamos pidiendo, porque, como le digo, es de fácil lectura, sobre la custodia de la persona humana en el tiempo de la inteligencia artificial. Si hay jóvenes que nos están escuchando, si hay amigos que tienen alguna intención de conocer cuál es la pregunta, porque finalmente el Papa plantea una pregunta, él no es que esté dando cátedra de todos los temas, no, él justamente toca este tema y busca los contextos, sociales, culturales, económicos y humanos, principalmente en torno a lo que estamos viviendo, ¿no? La técnica sin alma, algo de lo que sabemos, la soberbia, los sistemas de control, pero él opta también da otros planteamientos que seguramente nosotros también, algunos los imaginan, otros quizás simplemente lo ven más terrible el futuro. Bueno, la idea tampoco es que usted simplemente se angustie ni sufra de ansiedad, sino que cómo colaboramos y cómo actuamos en torno a esto. De eso se trata. Esto es el 2 de julio, próximo jueves, a las 20 horas en la Capilla Antigua. Puede ir cualquier persona. Y si lo necesitan en digital, yo tengo una copia que les puedo facilitar. Pero ahí seguramente también tiene WhatsApp, ahí se lo mandamos. Por inteligencia artificial se la enviamos. Por si acaso.
1: Y además, compartir para quienes no lo saben y reiterar que Mauricio es psicólogo, es profesor de filosofía y yo creo que en la región es una de las personas que más ha degustado, masticado la encíclica del Papa León XIV y allí más que Mauricio solamente compartirnos su valiosa información, va a ser un conversatorio abierto a las visiones, a las perspectivas y a todos estos llamados y reflexiones que nos está haciendo el Papa en este momento.
0: Mauricio, dentro de esto, tú que ya la leíste completa. a mí hay algo que me interesa y que yo no la he leído completa, pero algo que me interesa y que seguramente las personas se dirían, ¿por qué una encíclica puede tener, aún en los días de hoy, con la separación del Estado y la Iglesia y todo aquello? Bueno, de eso obviamente nosotros lo promulgamos hasta que nos pasa algo, ¿cierto? Sí, pues sí, hasta que nos pasa algo grave, siempre promulgamos la separación, que está bien, la separación en la administración estatal de la Iglesia, pero dentro de ello la fe es una necesidad humana. La fe en cualquier cosa, seamos sinceros.
2: Bueno, puede ser sorprendente, porque en realidad nadie se esperaba que sacara una encíclica.
0: No, es que a mí de verdad me impresionó.
2: Pero ¿qué es una encíclica? En este caso, él lo deja muy claro, es un ejercicio de discernimiento moral y espiritual. A eso se dedica la Iglesia Católica. O sea, lo primero que hay que entender es que es una herramienta pastoral. ¿Y por qué surge? Porque hay una inquietud en las personas, y no solamente en los fieles católicos, sino que en las personas hay una inquietud que si no se orienta, si no se enfoca, si no se discrimina, si no se reflexiona, puede generar que la gente se vaya a direcciones que espiritual y moralmente no le convienen. Es decir, que nos vayamos todos al infierno por un ataque pánico. Hay que entenderlo muy bien. O sea, realmente la gente puede ser un poco injusta, porque dice, bueno, pero el Papa, ¿por qué no habla acerca de la guerra? Pero por supuesto que habla acerca de la guerra. ¿Por qué no habla acerca de la pobreza? ¿Por qué no le ponen pecho a los casos de pedofilia en la Iglesia en Chile? Pero si le pusieron el pecho. ¿Pero por qué no hacen algo más grave? Pero si la Iglesia no tiene cárceles. ¿Pero por qué no? Bueno, en fin, hay mucho que se puede decir. Ahora, hay algo que a mí como católico, digamos, lo encuentro elogioso para la Iglesia. Es que todas las quejas de moros y cristianos van contra la Iglesia. Y eso creo que está bien, ¿saben por qué? Porque de alguna manera significa que todavía se reconoce en la Iglesia cierta capacidad de decir algo lúcido, y la gente, crea o no crea, le reclama que diga algo lúcido. Y ahora viene un punto. ¿Qué es lo particular de Magnifica Humanitas? Está diciendo ya en el título que la humanidad es grande, es magnífica. Y eso inmediatamente responde a la gran pregunta del temor, ¿no es así?, que es si la humanidad es reemplazable o no, si me van a reemplazar a mí. Ese es el temor que el Papa recogió y responde. O sea, voy a dar una respuesta yo interpretándolo a él, perdón la patudez, pero quiero que lo dejemos clarito. ¿La inteligencia artificial me va a reemplazar? Yo digo, ojalá. Ojalá se fuera ella al infierno y no yo. Es decir, ojalá ella se muriera y no yo. Ojalá me reemplazara en todo lo que no me conviene asumir y no yo. También el Papa dice algo muy interesante, que analicemos esto con una con un realismo, con realismo, digamos, desde el punto de vista del realismo. Esto es un giro importantísimo desde el punto de vista de la economía mundial. Es decir, es un hecho que muchas de nuestras profesiones van a ser reemplazadas, como pasó con la máquina a vapor. Ya no se fabrican látigos para coches, que eran tan populares en el siglo XVIII, porque ya nadie anda guasqueando, ¿no es cierto?, carros en caballo. Entonces, es un hecho que uno, vamos a perder empleos, vamos a perder trabajo, vamos a ser reemplazables, pero no vamos a ser reemplazables lo que somos, sino muchas cosas que tenemos y que hacemos. Pero ha sido culpa nuestra que hayamos reducido nuestro valor personal a lo que hacemos y a lo que tenemos. Fíjense que esto ha sido, la inteligencia artificial es por supuesto una gran herramienta, pero dice el Papa que no es neutra. No es neutra, no es lo mismo fabricar un cuchillo que una bayoneta. Tienen fines distintos. No seamos ingenuos para pensar que si no fabricáramos bayonetas no existirían guerras. Para nada, todo lo contrario. Existe el derecho a la legítima defensa. El punto es otro. El punto es que nos hemos tratado a nosotros mismos como productos y nos hemos hecho deseables para los demás en tanto producto. Ahí viene todas estas crisis, por ejemplo, bueno, que hay en la juventud.
0: Es, ¿no?, el concepto básico del sistema libre mercado.
2: O sea, es que la verdad no es del libre mercado, es la base de la economía. Uno tiene que ofrecer un producto, un trabajo que sea deseable por el otro o necesario por el otro. Eso es obvio y está bien, es el principio del trueque. Pero lo que no puede pasar es que uno se convierta a sí mismo, se identifique a sí mismo con lo que hace. Eso está mal. Es decir, yo soy Mauricio Taíza, yo no soy profesor de filosofía. Eso es una profesión que tengo, que por lo demás acá en Coyhaique no ejerzo. ¿Me entiendes? La ejercí 30 años mientras trabajaba en el norte, en las universidades y todo esto, pero acá no lo soy. También soy psicólogo. No soy psicólogo. Es un título que tengo y que ejerzo muy poco. Yo lo que hago acá es hago sándwich de queso y lavo platos en una pequeña empresa familiar. Eso es lo que hago. No es lo que soy tampoco. Entonces, ¿cuál es el problema? Si nosotros decimos vamos a ser reemplazados por la inteligencia artificial, no, dice el Papa, recuerden que ustedes tienen alma espiritual, son templos del Espíritu Santo, usted no va a ser reemplazado como persona. Ahora, si usted encuentra que eso es poco, estamos en un problema, digamos. El problema que los católicos debiesen estar recordando siempre es usted no es lo que hace ni lo que tiene. ¿Está angustiado porque va a perder el trabajo? Por supuesto, está muy bien, habrá que hacer algo. Y ahí vienen todos los consejos del Papa respecto a la doctrina social de la Iglesia, por eso él se llama León XIV. ¿Ya? Es decir, claro, porque Rerum Novarum fue la gran obra de León XIII sobre las cosas nuevas, la revolución tremenda, industrial,
0: que es hermosa,
2: que habla, ¿no es cierto?, de los derechos de derecho al trabajo de las personas frente a la doctrina capitalista extrema y frente, por supuesto, al socialismo y al totalitarismo, ¿no?, económico, al centralismo. Entonces dice, no, la doctrina social de la Iglesia, León XIII, tiene un Estado subsidiario que dice las personas tienen derecho a la vida y a la propiedad y las entidades superiores no pueden meterse ahí porque es parte de su desarrollo personal. Ahora viene la res nova, la cosa nueva, dice el Papa, la inteligencia artificial, que es infinitamente superior a la revolución industrial, porque esta es una cosa que, si, de verdad, o sea, vamos a tener, yo no lo dudo, ¿eh?, podrán decirme, no, pero a propósito de Terminator, pero sí vamos a tener un robot humanoide con inteligencia artificial al lado que te va a conversar, que te va a poder decir cosas y probablemente te va a decir lo que tú quieres escuchar. Entonces el Papa dice, bueno, pero para, el problema, mira cómo estamos mirando todo desde el punto de vista del consumidor. Yo, ¿qué necesito? Lo que yo quiero, lo que yo deseo, no lo que el otro necesita, lo que yo deseo de una manera egoísta y autorreferente, es decir, yo, centro del universo, lo que yo deseo de verdad va a ser reemplazado por inteligencia artificial y robot en muchos sentidos. Muy bien, eso no es más que la proyección natural de la sociedad de consumo. O sea, tú te puedes preguntar, pucha, qué injusto que voy a ser reemplazado por una máquina. Bueno, pero la pregunta te la hago a ti. ¿Y tú a cuántas personas no reemplazarías por una máquina más amistosa, que dé menos problemas? ¿Te fijas? O sea, en la medida que nos concentramos nosotros mismos, construimos la torre de Babel, y los demás son insumos para mi alegría, insumos para mí, tengo casa, auto, tengo marido, tengo amante, tengo hijo, tengo todo. ¿A qué me falta? Eso... A mí, esa manera de pensar hace que los que me rodean sean prescindibles y yo mismo me vuelvo prescindible, porque no tengo nada que ofrecer. Por eso el Papa dice, paremos. O sea, paremos y volvamos a la magnífica humanidad. No somos lo que hacemos ni lo que tenemos. Todos los sistemas el asunto financiero del trabajo, una vez más la Iglesia va a tener que apoyar en esto, ver cómo los estados, porque la Iglesia no es el gran ministro de Economía del mundo, cómo los estados y los particulares se ponen de acuerdo para que haya una, un estado subsidiario, una economía más justa, pero la reflexión es más profunda. Usted, que tiene miedo de ser reemplazado por una máquina, pregúntese, usted, ¿no está ya de hecho reemplazando el valor de las personas que lo rodean por los rendimientos que le traen a usted? ¿No es cierto que es una pregunta complicada?
0: Algo muy simple. Sí, una pregunta complicada, pero algunas personas podrán decir, pero a mí, ¿qué? Yo, de verdad, yo quiero que a mí me reemplace la inteligencia artificial.
2: Por lo menos hay cosas en las que sería bueno,
0: ¿no? Sí, yo, a mí reemplácenme. No, yo feliz. Yo feliz de no llegar a la tan temprano, feliz de no tener que estar hablando 4 horas diarias. Yo créame que soy feliz. No, a mí me hacen feliz, pero no me van a reemplazar tan fácil, porque hay que tener tino para poder solventar todas las cosas que pasan entre medio, y la inteligencia artificial incluso que apagando literalmente con cosas que nosotros ya integramos en la radio, inteligencia artificial a través de la programación, por ejemplo, a distancia. Esas cosas existen. Otras radios pueden pensar que no, que es más difícil. Sí, un poco más difícil. Tienes que tener personas detrás de la inteligencia artificial controlándola. Y de eso habla justamente Magnífica Humanitas cuando habla, yo estoy todavía en eso, don Mauricio, que la inteligencia artificial no es...
2: no es neutra.
0: No es neutra, pues. Depende de quién la pague. Depende de quién está invirtiendo en ella. Depende de cuál es el objetivo que está buscando. Porque literalmente... Hoy sabemos, ¿no?, que está la discusión, por ejemplo, hace poco, Elon Musk, creo que, no sé, el primer trillonario del mundo. Sí. A mí no me interesa si es el primer trillonario, billonario, millonario, mientras haya personas que todavía les cuesta llegar a fin de mes. Es

0: trabajos. ¿Cuántas personas hoy aquí en Coyhai que están esperando el llamado de una empresa para trabajar en Falabella, por ejemplo? Muchas, muchas. Están esperando ese llamado, están esperando que les den una oportunidad laboral. Pero, ¿cuántos de nosotros compramos todo por internet? ¿Y no vamos a las tiendas físicas? Y propiciamos, por supuesto, la venta por internet, que utiliza sistemas de bastante simples de inteligencia artificial para ofrecerle a usted las cosas y hacerle llegar lo más rápido hasta su domicilio, sin pasar por más de dos o tres trabajadores que principalmente están ligados a la distribución, no a la venta. Piénselo. Usted también lo propicia. Todos lo propiciamos, porque se trata de solventar necesidades y requerimientos individuales.
1: La teoría del boicot no funcionó.
0: Nunca funcionó.
1: Es decir, cuando los molinos así empezaron a emplear motores de vapor o motores, ¿no? Los trabajadores que criaban mulas dijeron, hagamos un boicot, no podemos propiciar el uso de motores porque vamos a perder empleo. Entonces tiraron herramientas a los motores, destruyeron un par de motores, pero no se paró la revolución industrial. Entonces yo creo que hay que apelar al realismo al que plantea el Santo Padre en la encíclica. Dice, no podemos tener dice, esto es súper interesante, él habla de cuatro formas de enfrentar todo esto. Primero dice, desmilitarizar las palabras, nosotros tratarnos con decencia, con generosidad. Después dice él, no es así, trabajar por la justicia para que haya paz. El tercer punto que él dice es ponernos en la perspectiva de las víctimas. Y el cuarto, en mi opinión, la clave interpretativa de toda esta obra es, seamos realistas. ¿Qué tipo de realismo? No podemos estar entre el ingenuo que boicotea un sistema que se va a imponer de todas maneras porque tiene muchísimas ventajas. La inteligencia artificial puede asesorar, por ejemplo, el diagnóstico del cáncer de una manera que nadie puede competir, ¿no? Muchas cosas se van a automatizar, se van a seguir automatizando. No podemos prohibirlas, pero sí tenemos que ser responsables a quienes programan de manera tal que alguien lo piense dos veces antes de programar un arma que esté manejada por inteligencia artificial. Podemos hacer el intento de poner límites éticos, pero como tal la inteligencia artificial va de hecho a reemplazar muchas cosas. Pero no a nosotros, es un poco la advertencia. Y en segundo lugar dice, bueno, no podemos tener un realismo resignado, fatalista, derrotista, no poder hacer nada. Lo que tenemos que tener, dice el Papa en esta cuestión, es asumir que van a haber cambios en el trabajo, en las formas del trabajo, facilitar la formación, facilitar la educación y sobre todo lo más importante, o sea, ¿qué relación tengo yo con la inteligencia? Si una persona se gasta 8 horas a la semana, según el conteo que tiene en su celular, viendo TikTok, esa persona sola se está autosaboteando para ser reemplazable por una inteligencia artificial, la que sea. Pero si una persona, en vez de gastar esas 8 horas viendo TikTok, lee, por ejemplo, Orwell 1984, que tú citaste, o por último ve Terminator, que no es mala, es una maravillosa película. Bueno, ya te vas haciendo más útil y sobre todo más inteligente tú mismo. Miren, si al final yo quiero cerrar con una observación. Para nosotros los católicos, nuestro problema no es si vamos a quedar cesantes, nuestro problema más grave es el infierno, es decir, hacer las cosas mal. Por eso que hay una cita de Pablo VI muy importante: cuando el progreso tecnológico no va de la mano del progreso moral, siempre la tecnología termina atentando contra el ser humano. Y ahora nos explotó en la cara la inteligencia artificial con un promedio de TikTok de las personas a la semana que debe ser cerca de 20 o 30 horas. ¿Se fijan? Entonces nosotros mismos nos hemos disparado a los pies. Yo me acuerdo, uno de estos mitos educativos, que cuando explotara internet, yo como ex profe universitario que era, me dijeron a mí en una reunión en la universidad, oye, por favor, prepárate con internet, vas a tener estudiantes de primer año ya, pero sabios y magistrales con una capacidad crítica y acceso a todas las universidades del mundo, prepárate, porque tú no vas a estar a la altura de los alumnos que te van a llegar.
0: Seamos sinceros, ¿hace cuántos años le dijeron eso?
1: Eso cuando partió internet, no, quiero decir, el año 1995, por ahí.
0: Ya. Esos tiempos, yo les comento, nosotros 95, nosotros 94 inició en Chile la red de enlaces.
1: Ya.
0: Que nosotros, ¿cómo sería que abrigábamos los computadores, las impresoras para que no se taimaran? Sí.
1: Bueno, lo que quiero decir es que no llegó ningún alumno mejor, y todo lo contrario. Cada vez fueron... Oye, perdón que lo diga, pero cada vez fueron

0: peor formados, con menos información, porque tenías acceso a las mejores bibliotecas del mundo, pero en vez de eso, estabas viendo el gatito que perseguía al ratoncito, estabas viendo. Entonces,
1: ¿de no qué iban sirve? Al Dios con
0: ¿de qué sirve tener el acceso a liberado a las mejores bibliotecas del mundo, a las obras de arte más importantes de la historia de la humanidad? Nunca antes habíamos tenido tanto acceso a las mejores obras de la humanidad. Y un niño, no es un joven, no es capaz de fijar la atención 3 minutos porque se distrae. Entonces, nosotros nos hemos disparado en los pies y vamos a tener que retomar el curso de nuestras vidas en la valoración espiritual de la gente, la valoración moral de la gente, también formarnos de manera tal que nuestros trabajos, bueno, van a ser reemplazados, puede ser, a mí no me cae ninguna duda. Pero bueno, en vez de un ataque pánico, uno como buen cristiano que tiene que tener el optimismo, es decir, vamos, si tengo, veo las barbas de mi vecino remojar, ¿cómo es? Cortar, veo, la mía las tendría que remojar, tendría que subir mi nivel cultural, por eso esto se desarrolla en la pastoral de la cultura, nuevos criterios, nuevas formas, cortarme con sobre, identificarme con mi trabajo, no puede ser que yo soy un ingeniero y toda la vida soy ingeniero, perdóneme, vive en Coyhai, que tal vez usted tenga que ir a cortar leña un tiempo, ahorre y seamos, bueno, seamos personas antes de sujetos productores de cosas. Y bueno, y yo creo que ese es el desafío. O sea, la magnífica Humanitas nos recuerda que no somos lo que tenemos y que estamos ya de hecho, y es imparable un cambio en la economía mundial, y eso va a generar angustia, pero la angustia no se genera con, no se defiende de la angustia con cerrar los ojos, con esa ingenuidad que denuncia el Santo Padre, sino con un realismo, actuar, hay que educarse, estudiar, ahorrar, mirar a la gente por lo que vale, hacerse la autocrítica, decir, yo mismo no me he vuelto a los ojos de mi hijo en una persona fría, proveedora. Bueno, si es por eso, ¿qué culpa? Entonces, ¿cómo los voy a culpar que ellos se imaginen que tienen una máquina que los provea mejor si yo ni siquiera los atiendo?
1: El cumplimiento de los roles sociales y sobre todo, ¿qué estándares esperamos de vida? Hoy discutimos mucho. El tema es que yo discuto con las juventudes. Tengo la posibilidad de discutir con las juventudes. Siempre los invito a discutir, porque si uno dice, los chicos no tienen idea, ahí están metidos 20, 30 horas.
2: O 20 más.
1: Horas en un celular. Pero ¿de quién es la culpa de que no dialogue? Nuestra, pues, señoras y señores. Es nuestra, pues, si nosotros somos los que todos los días tenemos que darnos el tiempo, así nos duelan los riñones, así andemos con lumbago, nos duela la cabeza, hayamos tenido un día ordinariamente malo. Aún así, al menos al llegar a casa, tenemos que preguntarle a la persona que convive con nosotros, así sea un gato, ¿cómo estás?
0: Exactamente, claro.
1: ¿Cómo estás? Esa pregunta nos define como ser humano.
0: Sí, claro.
1: ¿Cómo estás? A sus hijos usted le pregunta cómo está, aunque sean adolescentes y anden con cara de oler mal todo el día. Usted le tiene que preguntar cómo está. Tiene que decirle que los quiere, que son necesarios, que los necesita en su diario vivir y que los necesita vivos, prestos y disponibles para vivir. ¿Por qué? Porque realmente el futuro distópico que ellos ven no está tan lejos. Empecemos por eso. Y segundo, porque el mundo en el que vivimos no solamente está cambiando, sino que no sabemos por dónde va. China hace poco eliminó 12.000 carreras de pregrado. China tiene la capacidad de cada uno de sus estados establecer cuáles van a ser los ejes productivos de cada estado, por cada quinquenio. Eliminó 12.000 carreras de pregrado. ¿Sabe para dónde se está tirando? Las que son áreas tecnológicas en China van a definir la tecnología saludable. ¡Saludable! Tecnología saludable, que tiene que ser ambientalmente sostenible, humanamente practicable y controlable, y otras cosas más. Y hay otras áreas que las volcó total, completa y absolutamente a la recuperación cultural y al reconocimiento geográfico. Salir a la montaña, conocer los ríos, hacer tai chi, dibujar. Volcó todas las carreras de vuelta a lo básico, caligrafía.
0: Claro, pero es una imposición de una dictadura.
1: Obvio.
0: Nosotros somos la promoción de la libertad personal.
1: Sí, porque pero uno es totalmente, claro. Pero con la revolución industrial también, incluso en los países imperialistas, tuvieron que dar vuelta una página y decir, esto ya como que la crianza de caballo y genética, como que transformémosla en veterinaria. Y lo hicieron. Ahora, no estoy diciendo que nosotros vayamos a hacer lo de China, porque usted sabe que aquí, sobre todo en Chile, el mercado universitario y educación superior es un negocio y te venden por módicas cuotas cualquier carrera. allá verá usted, cierto, que la paga, que la termina pagando. El término es justamente que es el momento de evolucionar para evitar involucionar. Eso es lo que nos dice y nos arroga o nos hace consultarnos, porque no es que te lo imponga, nos hace consultarnos. Gracias. Magnífica Humanitas, el día 2 de julio a las 20 horas. ¿Podemos llevar mate, cierto?
2: Pueden llevar lo que gusten, igual lo vamos a esperar con bebidas calientitas, con algo para picotear y para poder finalizar el día jueves, cerrarlo con broche de oro con este conversatorio junto a Mauricio, que esta mañana solo nos compartió un abreboca de todo lo que vamos a poder conversar en este jueves, porque dentro de la pastoral de la cultura lo que queremos convocar es el diálogo entre el evangelio, la cultura, el arte, la academia y nuestra realidad. ¿Y si como profesa, ese llamado que nos hace el Papa León?
1: Si usted profesa otra religión, igual, ojalá por pueda supuesto. Ir, porque necesitamos escucharlo. Si estamos en una época en que necesitamos escucharnos, aprender nuevamente a escucharnos.
2: Totalmente. La invitación es muy, muy abierta, ojalá muy mixta, así que todos invitados a este jueves 2 de julio a las 20 horas en la capilla antigua de nuestra Catedral de Coyhaique.
0: Quiero hacer una pequeña acotación. Es importante, elegimos ese lugar, la capilla antigua, porque es el edificio religioso más antiguo de la región. Y eso es para nosotros importante, es decir, uno dice, ah, el velatorio, el salón velatorio. Sí, también sirve para eso, digamos, y ha servido para muchas cosas.
1: No hay nada más humano que la muerte.
0: Si exacto, sí, eso es algo que quería, tú lo dijiste mejor. Es decir, nosotros no vivimos fantasilandia, vivimos en el mundo.
1: Entonces, y tenemos una fecha de término, todos sabemos. No sabemos cuándo, pero sabemos que termina. Eso es
0: claro,
1: lo importante.
0: Claro, entonces, nada más iluminador, esto no lo, ni siquiera lo decían los católicos, es una cosa de filosofía antigua, digamos, siglo V antes de Cristo. Nada más iluminador que la conciencia de la propia mortalidad.
1: Exacto.
0: Del tiempo que me queda.
1: Exactamente.
0: Lo que pasa es que los católicos tienen una esperanza, ¿no? Que es distinta, es distinto vivir con la, entre comillas, certeza de que no hay nada después de morirse, que para muchos es un genera pánico, pero yo creo que para la gran mayoría que cree eso genera consuelo. Y qué creer, como creen los católicos, que no, que la vida sigue, estamos en un combate espiritual contra nosotros mismos y tenemos que hacer la pega. Entonces, por eso los invitamos. Entonces, ese lugar es especial, y está céntrico, es una modesta, ¿no es cierto?, construcción, que además se ocupa como velatorio y que va a servir, ojalá que nadie se muera de aburrimiento, exactamente. Pero bueno, eso.
1: No, pero creo que ante el nublado futuro que se ve, sobre todo para nuestras juventudes, o si tú tienes hijos y no sabes cómo adaptar la conversación con ellos o tratar de quebrar el hielo, sí, las juventudes ven un futuro, no, son muy pocos los que ven en efecto una capacidad y un futuro maleable. Ese es el tema. Y otras personas viven su propio infierno todos los días, con inestabilidad emocional, con incapacidad, ¿cierto?, de una estabilidad económica y social que les provee a su familia. Y esto también es un espacio para conversar de aquello.
0: Y no, yo quiero cerrar con lo siguiente. Yo creo, con sano realismo, que la percepción de que se vienen tiempos malos está justificada.
1: Pero no por eso vamos a vivir maleando todo el día. Eso se trata.
0: No. Es que nosotros estamos llamados a la esperanza.
1: Por supuesto.
0: Que la esperanza es justificada. Pero podemos cerrar los ojos ante esto. O sea, ya nos explotó en la cara y lo vamos a ver en un futuro con aumento de del suicidio adolescente y del suicidio infantil. Lo vamos a empezar a experimentar, porque para poder enfrentar el sinsentido de la vida tienes que tener recursos, no solamente lo más importante, que son los recursos amorosos, que cada vez está más escaso, sino que tienes que tener recursos argumentales, filosóficos, que te digan, oye, hay posibilidades, la vida tiene un sentido. Pero si en vez de eso estamos más bien preocupados de lo que a mí me falta y no preocupados de lo que el otro necesita, sencillamente esta es una historia con un final triste. Y vamos para allá. Por eso Magnífica Humanitas es una alerta. Lo bueno es que fue hecha a tiempo, ahora. Imagínense que el Papa lleva media hora en la silla de Pedro y ya tiró esto, ¿no?
1: Y ya todos lo critican más.
0: Bueno, siempre hacer así.
1: Sí, porque al final nunca nadie jamás se salva solo.
2: Indudablemente. Ah, bueno. Y porque no nos salvamos solos, justamente, Andrea, quiero acotar que este encuentro es el primer encuentro que vamos a tener de otros encuentros que vamos a hacer una vez al mes. Un encuentro que hemos denominado ¿Qué llevas bajo el poncho? Y va a ser todos los jueves, el primer jueves de cada mes, en el mismo lugar, la Capilla Antigua, que ya vimos que tiene otras denominaciones, pero va a ser en la Capilla Antigua, al lado de la Catedral. Y este es el primer tema, que es el tema con Magnífica Humanitas, pero cada primer jueves del mes, convocados por la Pastoral de la Cultura del Vicariato Apostólico Aysén, nos vamos a estar encontrando en este lugar para conversar sobre otras temáticas que indudablemente llaman la atención no solamente de nuestra localidad, de nuestra región, sino del país y del mundo.
1: Maravilloso. Felicitaciones.
0: Esta se llama así porque que trae bajo el poncho una actividad que comenzó el año pasado con un seminario de profesores de filosofía del Coloquio de Filosofía Cristiana, son católicos en su mayoría y un par de anglicanos, qué sé yo, y muchos profes de la Universidad de los Andes, que nos están cooperando mucho, que van a venir acá muchos de ellos, filósofos, de todo, digamos, científicos, en fin.
1: Maravilloso, y esto está abierto a todo el público, nadie le exige a usted ni ser pedagogo, ni ser filósofo, ni ser ingeniero para discutir estos temas.
2: Cualquier solo persona, ser humano.
1: Solo con que le late el corazón y tenga signos vitales, puede ingresar. Eso es lo importante. Nos vamos a una pausa de esta hora y ya volvemos al Buenos Días Aysén. Gracias a ti.
2: Gracias.
3: Radio Santa María indica la hora. Son las 10 de la mañana y 16 minutos. 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

0: 10 de la mañana con 27 minutos. Estamos justamente, recién estábamos hablando de la encíclica Magnífica Humanitas y estoy esperando una escuela el día de hoy. Pero las vamos a esperar, no se preocupen porque están recién subiéndose al bus. La escuela Baquedano viene al estudio, regalones también aquí del matinal, así que los vamos a esperar. ¿Qué hacemos antes? Entonces, Carito, saludemos a nuestros auspiciadores, ¿te parece? Mientras esperamos a nuestros invitados también del día de hoy, la escuela Baquedano que viene al estudio, nosotros... Sí, pues hay que esperar. ¿Está helado? ¿Está helado afuera? Yo no sé. Bueno, con suerte sentí el gallo el día de hoy. ¿Qué iba a sentir? La verdad, no. No sé si hace mucho frío. En realidad, para nada, ¿cierto? Para nada, para hacer invierno. 10 de la mañana con 27 minutos y a esta hora nosotros saludamos a nuestros amigos de... 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Vamos a la pausa, Garito, a esta hora. 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
2: Son... las 10 de la mañana y 30 minutos.
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0: 10 de la mañana con 40 minutos, estamos en el estudio de matinal y estoy rodeada de niños otra vez, pero esta vez está con nosotros la escuela Baquedano de Coyhaique y nos acompañan los chiquillos de ¿qué curso? ¡De kinder! ¿Tenemos kinder A y kinder B? ¿O no?
1: Solo kinder
0: ahora. Mire, sí. Antes teníamos una competencia nosotros. ¿Quién llegaba primero? ¿Quién se tomaba el desayuno más rápido? Todo eso teníamos dos tías, kinder A y kinder B. Bueno, éramos... ¿Sí? Bueno, me acompañan un montón de niños a esta hora, pero primero queremos darle el saludo a las tías que nos acompañan para que nos presenten, nos ayuden en la presentación de los muchachos, porque son varios. ¿Y en qué andamos el día de hoy, tía? Por favor, por acá, si nos puede acompañar, ayudar.
2: Bueno, nosotros somos de la Escuela Baquedano, como decía. Somos del nivel NT2 común, ¿ya? En la cual son 18 niños. En este momento vinieron 15, pero son 18. Y este mes estamos trabajando en los medios de comunicación. A nosotros nos tocó escrito. Y los niveles de lenguaje, kinder 1 y 2, ellos les tocó los otros medios de comunicación tecnológicos que hay hoy en día.
0: O sea, a ustedes les tocó los medios escritos.
2: Escritos.
0: ¿Y qué hacen aquí? Ya nos vamos a mandar a prensa ahí para que vayan a molestar.
2: Lo que pasa es que es importante que ellos conozcan de manera...
3: Concreta,
2: a la práctica, los diferentes medios de comunicación.
0: Ya, ahora entiendo, sí. Tía, perdón, ¿su nombre?
2: Pamela.
0: La tía Pamela. Tía Pamela, bueno, yo les voy a hacer una consulta, muchachos. A ver, venga para acá usted. Cuénteme algo. ¿Ustedes sabían que existía esta radio? ¿Usted sabía que existía esta radio?
4: Sí.
0: ¿Sí? ¿La había escuchado antes?
4: Sí, pero yo no sabía que esta tele grababa.
0: ¿No sabías que estábamos en la tele? Yo tampoco, cuando llegué a trabajar acá, sabía que había tele. ¿En serio?
4: Sí.
0: El primer programa que salí, salí más chancona que ustedes después del gorro.
4: Sí, pero
0: horrible, fue horrible.
4: En kinder.
0: ¿Tú estás en kinder?
4: Sí.
0: ¿Consulta, les gusta ir a clases?
5: ¡Sí!
0: ¿Les encanta ir a clases?
5: ¡Sí! ¡Sí!
0: Hoy día estuvieron tempranito, ¿ah? ¿El bus los vino a dejar el tío del bus?
5: Sí.
0: ¿Cómo se llama? ¿Tienen bus nuevo? A ver, no, cuéntame todo. ¿Tú sabes que los medios de prensa los hacemos justamente con ese tipo de informaciones? ¿Tienen bus nuevo?
4: Sí.
0: Cuéntamelo todo.
4: Hay una...
3: ¿Whisky?
2: Un bus de acercamiento.
0: Paca, acércate acá.
4: Es un bus de acercamiento.
0: ¿Ya?
4: Donde ahí hay dos placas a los lados.
0: ¿Ya?
4: Que son... Que son carabineros.
0: Ah, ya,
4: para que. Buses de color negro y blanco.
0: ¡Ay! Yo lo he visto, sí lo he visto. Ese es el de ustedes de acercamiento.
4: Sí, el que anda afuera.
0: El que está afuera. Ah, muy bien. Gracias. ¿Su nombre?
4: Valentín.
0: Gracias, Valentín, por ese importante dato. Eso que acabas de entregar tú se llama cuña. Nos de cuña. Nosotros le llamamos a eso, a una declaración que nos entregan. Para corroborar un dato, es que ellos están hablando de los medios de comunicación. ¿Qué más quiere contarme sobre su experiencia el día de hoy viniendo a la radio? A ver, por acá, por allá la compañera.
3: Venga,
0: Ayelen, mire, acérquese al micrófono ahí que tiene disponible. Cuéntenos, Ayelen, ¿cómo está el día de hoy y si conocía este medio de comunicación? Sí, ¿estás bien? ¿Y conocías este medio de comunicación?
4: No.
0: ¿No lo conocías? ¿Habías escuchado hablar de Radio Santa María? No. ¿Y cómo te imaginabas el estudio así? ¿Cómo se hacía radio? ¿No sabías? Consulta, Yelen. ¿Tú sabes que existe TikTok y todas esas cosas?
4: Sí.
0: ¿Y tienes TikTok?
4: Sí.
0: ¿Tú sabes que nosotros estamos en TikTok a esta hora?
3: ¡Ay! ¡Estamos en TikTok!
0: ¿Qué tiene TikTok?
3: ¿Qué tiene?
0: Se supone que es para mayores... ¡Ya, tío, qué nabo! ¿Y por qué tienen TikTok si ustedes son niños?
4: Yo no tengo. Yo sí, pero...
0: A ver, esto es nuevo para mí, esto es nuevo para mí. Por favor.
4: Es que cuando no me pegan los monos, ahí trobo TikTok.
0: Ah, cuando no te...
4: Yo... yo sí, yo sí.
0: ¿Por qué? A ver, Ayelen.
4: Cuéntame.
0: O sea, cuéntanos, porque estamos, nosotros somos muy atentos. Yo, por ejemplo, no tengo TikTok, es el de la radio.
4: Yo sí tengo.
0: ¿Tú sí tienes? ¿Y te entretiene TikTok?
4: Sí.
0: ¿Sí? ¿Y como tu compañero, cuando no puedes ver los monos, miras TikTok?
4: No.
0: No, tú lo ves más profesional. Tú te dedicas a ver TikTok. Toma, ahí tienen, por ejemplo, una persona.
2: Una TikTokera.
0: Y TikTokera introducida en el.
4: Es que yo ayer. ¿Hago videos?
0: ¿Haces?
4: No.
0: Ah, no haces video, ya. Mira, perdona que yo lo diga, pero es que me parece que eres muy pequeña para estar presente en una red social. Pero sí lo ves, sí lo ves, sí lo usas, ya.
4: Sí, sí lo veo, pero no grabo.
0: No grabas. Muy bien, Ayelen, está bien eso. ¿Eso te lo dijeron tus papás?
4: No.
0: ¿No? ¿Y por qué no grabas videos?
4: Hasta que cumpla se voy a grabar videos.
0: Muy bien. ¿Escucharon todos? Te felicito, Ayelen, porque no todos hacen eso. ¿Y usted, caballero, usted hace videos en TikTok o ve el TikTok de la mamá o del papá?
4: Es que mi mamá no sale TikTok, así que solo miro TikTok e otros.
0: ¿La mamá no hace TikTok?
4: Sí.
0: Pero ves el de tu mamá, no es tuyo el TikTok.
4: Pero yo trabo TikTok cuando no me pican los monos, pero a veces TikTok yo salgo cuando me aburre TikTok.
0: Ah, sale, sí, por como todo, salimos cuando nos aburre. O sea, ya que te aburra TikTok me parece maravilloso. Oigan, tías, cuéntenme un poquito respecto de este tipo de actividades, porque hace poco estábamos hablando de la inmersión de la inteligencia artificial. Solo para que usted se dé cuenta que son niños que tienen entre 5 años, ¿cierto?
2: Sí, 5 o 6.
0: 5 o 6 años. 5 o 6 años, sí. y usan TikTok.
2: Sí. Sí, bueno, uno sabe que hoy en día con la tecnología y los papás también influyen mucho también en que los niños vean TikTok y otros programas.
0: Entonces, por ejemplo, cuando le aburren los monos.
2: Exactamente, cuando le aburren los monos. No es como antiguamente que uno jugaba las muñecas, iba a jugar con los vecinos, era diferente. Hoy en día
0: hacíamos pasteles de barro
2: y era todo como más sano. Hoy en día muchas veces como para que los niños dejen un poco tranquilo a uno, les pasan estos celulares y estas tecnologías que no ayudan mucho tampoco.
0: Seamos realistas, ¿cuántos tienen celular aquí?
4: Yo.
2: Todos.
4: Yo tengo celular.
1: Yo también.
4: No.
0: Todos tienen celular.
4: Yo tengo celular. Yo no.
0: A ver, ¿qué dice la compañera? Venga. La compañera de puesto. A ver, usted tiene celular, ¿cierto?
2: Diga, muy bien.
0: ¿Cómo es eso? ¿Para que nos escuche? ¿Usted tiene su nombre, perdón? ¿Tu nombre?
4: Jamín.
0: Jamín, ¿tú tienes celular y tú lo usas para ver redes sociales o para ver videos?
4: ¿Sí?
0: ¿Sí? ¿Y para llamar y comunicarte?
5: No. Hay mucha gente, incluso de mi edad, que no le gusta que lo llamen ni llama.
0: Te cuento al tiro. Cansa un poco, ¿cierto? Sí. Pero para ver videos y redes sociales, sí. Sí.
5: Ay, se me tupió. Es que ven la cámara ustedes y se me tupen.
2: Sí, acá Valentín contaba que su mamá no le da, no tiene celulares.
0: A ver, cuéntame.
2: Cuéntale a la tía, ¿por qué no tiene celular?
0: ¿Por qué no tenemos celular?
4: Porque los niños de 5 años no deben tener. Los de 11 o 12, sí. Ya que mi hermano lo tiene, su propio celular.
0: ¿Y qué edad tiene tu hermano? ¿11 o 12?
4: 11.
0: Gran tema a discutir. Sí. Ya.
4: Máxima que son caros los celulares, gasta mucha plata.
2: Perfecto, muy bien.
0: Me cae bien, ¿eh? Consulta. Ah, por favor. Me faltaba el primero. Venga para acá. Venga a conversar conmigo. Démosle espacio al compañerito. ¿Su nombre?
4: Kenneth.
0: Kenneth, cuéntame una cosa. ¿Tú tienes celular? Sí, pero sí. Háblame, ahí sí ya. Ahí sí, ahí te puede escuchar todo el mundo. ¿Y ese celular lo ocupamos para llamar igual? ¿A los papás, mamá, cuando estás en alguna cosa? ¿Sí?
4: Sí.
0: Ya, pero además, ¿para qué lo usas más el celular? ¿Qué es lo que más haces en el celular?
4: Para llamar a la mamá.
0: ¿Para llamar a mamá? ¿Y jugar?
4: Roblox.
0: Y jugar Roblox. ¿Te gusta Roblox? Ese es el juego cuadradito, ¿no?
3: Sí, entre ese y el Minecraft.
0: Ese y Minecraft. Pero para jugar principalmente. ¿Sí? ¿Para jugar principalmente? ¿Sí? Ahí estaba. Muchas gracias, Kenneth. ¿Te gusta ir a clase, Kenneth?
4: Sí.
0: Maravilloso. Primero, los felicito de que les guste ir a clase. A mí no me gustaba ir a clase cuando estaba en kinder.
3: ¿Por qué?
0: Era obligación. ¿Qué le pasa, amiga?
5: Ayelen,
0: Maca. ¿Qué pasó, Ayelen? Usted que tiene más experiencia en redes sociales.
4: No veo tanto TikTok. ¿Por qué?
0: ¿Por qué no ves tanto TikTok?
4: Porque...
0: ¿Por qué?
5: ¿No te escuché?
0: Espérame. ¿Qué cosa? Porque tienes... porque es de internet y está limitado el internet, ¿cierto? Sí. Muy bien. Esas son órdenes que nos dan los... Venga para acá, pues. Venga para acá. Esas son órdenes que nos ponen los papás y que a veces no nos gustan. ¿Cuántos no se han amurrado porque papá o mamá nos quita el teléfono y nos dice, ya es hora de acostarse? ¿A cuántos nos dicen, ya basta, ya hay que comer, ya?
3: Oye, Carlos, ¿no me han quitado el internet?
0: ¿Nunca te han quitado el internet?
4: Solo un día
0: cuando... Solo un día porque te amurraste. Di la verdad, Rosa. Un día mamá dijo, ya, no hay internet. ¿Sí? ¿Tu papá? Ah, mi escala. Se puso fiel a la cosa. Acá la compañera quiere decirnos algo. Su nombre, sí. Su nombre, compañera. Venga, Maca. Díganos su nombre.
4: Julieta.
0: ¿Cómo?
4: Julieta.
0: Julieta, cuéntamelo todo. Más cerca del micrófono, Julietita. Julietita, ¿qué pasa? ¿Usted tiene celular? ¿No?
4: No tengo tablet.
0: Tiene tablet, que también es un elemento de comunicación, ojo, para leer o ver videos. ¿Y esa tablet tiene internet? ¿Sí? ¿Y qué vemos en la tablet? ¿Qué te gusta a ti de la tablet?
4: Hacer videos.
0: ¿Tú haces videos? ¿Y te gusta hacer videos con la familia, en la casa?
4: A veces hago videos con mi hermana.
0: Ah, ya. ¿Haces videos con tu hermana? ¿Tu hermana es más grande o más chica?
4: Pequita.
0: ¿Es pequeñita? Chiquitita. La felicito, ¿ah?
4: Cumple 3 años.
0: Ah, es muy bebé todavía. Todavía no sabe lo que es el internet. Algunos, yo les hacía una pregunta, ¿se enojan cuando papá o mamá nos quita el teléfono o la tablet? ¿Alguno se ha enojado alguna vez?
2: ¿Usted se enojó?
0: Sí.
4: A ver. Cuando mi mamá...
0: Venga para acá.
4: Cuando mi mamá dice sobre dormir, todavía la mano sigue mirando mono, pero a veces mi mamá se enoja cuando nos portamos mal con el Amaro y yo.
0: ¿Quién es el Amaro, tu hermano?
4: Es que mi Amaro parece que tiene 17,000 años.
0: 17,000 años tiene su hermano. Es que es grande tu hermano entonces.
4: Que mi hermano siempre se defiende, pero a veces me hace bromas.
0: Ya, pero la mamá, tú entiendes que la mamá no es que sea enojona. No, la mamá se enoja para que ustedes entiendan que hay horarios que cumplir también para descansar.
4: Sí, pero mi mamá siempre me quiere, pero el día me levanté temprano.
0: Muy bien, porque así también ayudamos a papá y a mamá y al hermano igual si nos levantamos temprano y de buena onda.
4: Pero después dijo Amar a levantarse.
0: Y Amaro no se levantó.
4: Y Amaro no hizo caso.
0: Pero es que Amaro tiene 17,000 años, pues. Entonces le debe costar.
4: Pero Amaro no se despierta temprano.
0: Es que ya te va a tocar a ti, huesito, ya te va a tocar a ti. Ya te quiero ver ahí. ¿Qué pasó, Kenneth?
4: A mí.
0: ¿Qué le pasó?
4: Mi mamá me pone mi tané.
0: ¿Por qué?
4: Me pone mi tané.
0: ¿Por qué?
4: ¿Por qué? Mi tané. Mi tana, yo no tengo tana.
0: Ah, ¿tú no tienes internet?
4: Sí,
0: pero sí tienes un celular. Que seguramente ocupa internet.
4: Mi mamá.
0: Lo limita.
4: Mi mamá. Mi pone mi tana.
0: Por eso, la mamá pone internet, la mamá regula y tenemos que hacerle caso a mamá y a papá. No tenemos que dejar que lleguen a enojarse cuando nos dicen hay que apagar el celular o no hay más internet o no hay más juego. Hay que hacerles caso. Hay que hacerles caso porque ustedes son muy pequeños todavía para estar todo el día con tanta información. Porque cuando están jugando se abren un montón de ventanitas, ¿o no? Se abren ventanitas, colores. ¿Sabe qué hay detrás de esas ventanitas o colores? Ofertas comerciales para que compren.
4: Ayer mi hermano me puso jamón en los ojos y vimos un
0: arcoíris
4: ahí donde alumbra.
0: ¡Wow! Su hermano le puso jamón en los ojos.
4: Pero vimos un arcoíris donde alumbra.
0: Muy bien, lo felicito.
4: Eso donde alumbra.
0: Un foco.
4: Ya. Ah, yo llamé. Mi papá tiene eso, mismo eso.
0: Focos, se llaman. Focos de luz, sí. Que es para que nos veamos más lindos. ¿Alguien más no quiere compartir su experiencia con la imposición?
4: Yo, tía, okay, yo.
0: Córrense un poquito por acá, chiquillos, por la cámara que me la están moviendo. Ahí sí, ya. ¿Qué más era? ¿Quién quería hablar? Venga para acá, usted que estaba escondido por allá. ¿Cuál es su nombre?
1: Martín.
0: Hola, Martín, ¿cómo estás?
1: Bien.
0: ¿Tenemos sueño, Martín, o no? ¿No? ¿Nos levantamos temprano?
1: Uh-huh.
0: Maravilloso. Deja que se vea Martín un poquitito, mira. Ahí sí, mira, Martina, ya estás tú. Oye, Martín, consulta. ¿Tú tienes celular? ¿Sí? ¿Ves, Martín? Casi todos tienen celular. Sí, creo que son dos nomás que no tienen. ¿Y ese celular tú lo ocupas para jugar? Sí, lo ocupas para jugar.
6: Contesta.
0: ¿Y se puede trabajar? ¿Tú sabes si el celular lo podemos ocupar todo el día, todos los días?
1: No.
0: Perfecto. ¿Y quién te enseñó eso?
1: Mi mamá.
0: ¿Tiene mucha razón su mamá? ¿Sabía usted? De hecho, nosotros los adultos, para que ustedes sepan, deberíamos dejar de usar el celular tantas horas al día. Muchachos, yo les quiero enviar un gran saludo, por supuesto, a todas las papitas y las mamás de estos niños, a todas las familias que están trabajando con ellos, que están escuchándolo seguramente a esta hora, tía, si nos dice, porque no alcanzo a entrevistarlo a todos.
6: No, sí, yo
0: creo
6: que los papás, yo creo que están todos al pendiente porque sabían que hoy día veníamos. Igual estamos muy agradecidos de que nos hayan dado esta oportunidad, de que los niños puedan venir.

0: ¿Y sabía que existía la radio?
1: Bueno, chiquillos, yo los felicito. Ahora me imagino que los van a invitar a conocer los medios escritos. Tía, si se corre un poquito de ahí, felicidad. Ay, sí. Los van a invitar a conocer parte de los medios escritos. Nosotros somos medios escritos porque todo lo que se lee, todo lo que nosotros informamos, lo hacemos a través de plataformas, ¿ya? El resto es radio y televisión y redes sociales, pero las plataformas son, por supuesto, nuestra página web y otras plataformas las que se utilizan para la información. Así que los vamos a invitar a eso. Nosotros nos vamos a ir a una pausa y ya volvemos.

0: Radio Santa María indica la hora.
1: Son las 11 de la mañana, un minuto.
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1: Son las 11 de la mañana y 3 minutos.
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0: niños, continúa el periplo de los niños, ¿ah? Ellos están, pasaron a control, a ver qué está haciendo la Carito ahí, cómo se transmite la radio. Carito, ¿hablaste con los niños? ¿Sí? Poquitito. Dentro de todo lo que estamos haciendo, y ahora están en prensa, viendo las cámaras, cómo se hace. Claro, les tocaron los medios escritos a ellos. Pero en la región de Aysén, hoy, que es del diario El Divisadero, pero que es digital, el diario regional, que también es digital, que es una red, la radio diario regional, y los otros son medios todos digitales, pues. Digamos, como compendio, todos somos digitales hoy, pero claro, son poquitos los medios escritos si lo pensamos bien, ¿eh? Todos le hacen a redes, ¿no? Pues. Así que vinieron, ahí se están sacando las fotos con el departamento de prensa. Siguen su periplo, papitos, ¿ah? Papitos, mamá, equipo, el tío del bus que anda a la vuelta porque no encuentra estacionamiento acá, ya, obviamente en el centro, y no entra acá en nuestro estacionamiento, pero su bus de acercamiento los va a esperar. Pero impresionados los niños siempre cuando vienen acá. No habíamos tenido, de la escuela Baquedano no habíamos tenido chiquititos, no. Las escuelitas del lenguaje sí, los cursillos de lenguaje sí. Pero no habíamos tenido niños tan chiquititos de la Baquedano con nosotros. Así que claro, impresionados ellos con las cámaras. Los papás están todos en TikTok. Ahora que los estaba mirando, les comuniqué que los niños siguen su periplo por la radio. No sé si el jefe también los va a llevar arriba al canal, pero qué bueno que los jóvenes y los niños hablen con nosotros. Se dan cuenta que todos tenían un celular, excepto dos o tres. Todos usan internet. Todos tienen 5 años. No todos utilizan la red generando contenido, pero sí, expuestos y sobre todo observantes de lo que está pasando alrededor de ellos. Antes nosotros el aburrimiento, no teníamos tiempo para aburrirnos porque había que picar leña, siempre había algo que hacer. Pero maravilloso que ellos también, para que usted vea las capacidades. ¿Les gustó prensa o no? ¿Sí? ¿Les gustó? ¿Eh? Bien. Están todos mirando, apunta los ojos, muestra los ojos y están todos con la otra cámara, Carito. Cuídense, que les vaya bonito, ¿ah? Háganle caso a la otra, allá, apúntame allá. Que háganle caso al tío del buey, a las tías para la vuelta. Chao, que les vaya bien. Ahí están esperando ya, tienen que formarse, pónganse sus chaquetas, ¿ah? Y ahora nosotros, Carito, vamos a hacer los avisos laborales disponibles en Radio Santa María. Avisos laborales que usted puede hacernos llegar a través de nuestro teléfono 672-239898. No me equivoqué hoy día. 672-239898. Y también a correo contacto @radiosantamaria.cl. Un servicio gratuito con el que cuenta Radio Santa María desde sus inicios y que se repite en los mensajes de las 16 horas. Dice así: se ofrece matrimonio para trabajar en el campo. Se ofrece matrimonio para trabajar en el campo con disponibilidad inmediata. Tratar al teléfono 990-786304. 990-786304. Se ofrece joven para trabajar. Se ofrece joven para trabajar. Disponibilidad inmediata. Con experiencia en pintura de casas, construcción de cercos, también para picado y ordenado de leña. O como ayudante de cocina. Cuento con horarios disponibles para turnos rotativos. Comunicarse con Carlos al +569-4913-2795. +569-4913-2795. Joven busca una oportunidad laboral. Se ofrece persona para trabajos de campo, por tiempos prolongados, serio, estable, para cuidado de casa o animales, picado y ordenado de leña. También con disponibilidad para aprender. Cuento con disponibilidad inmediata. Tratar con Nilton al +569-3910-7423. +569-3910-7423. Se ofrece señora para hacer aseo y cuidado de niños. Se ofrece señora para hacer aseo o cuidado de niños. Tratar al 977-15-6589. 977-15-6589. También se ofrece señora para cuidado de adultos mayores, personas con discapacidad o postrados. Se ofrece señora para cuidado de adultos mayores con discapacidad o postrados. Con documentos de cuidadora, tratar con la señora Dayana al fono 974-32-1340. 974-32-1340. Se ofrece joven para picado y ordenado de leña. Se ofrece joven para picado y ordenado de leña. Tratar al 971-42-4427. 971-42-4427. Se ofrece persona para limpiezas de patio, para podas de formación y jardinería. Atentos quienes tienen también jardines o tienen árboles frutales o cuentan con cultivos, ¿cierto? Incluso bajo plástico. También para cortes de pasto, limpiezas de patio y más. La poda de formación, estamos en toda la época. Tratar al fono 944-416720. 944-416720. Ahí estaban entonces los avisos laborales gratuitos aquí en Radio Santa María. Se repiten en los mensajes de las 16 horas. Recuerde llamar para comunicarse, para solicitar los datos o para dejar su mensaje al 672-23-2398. Seguimos con música aquí en el Buenos Días Aysén, mientras yo voy revisando Meteo Chile y revisar, por supuesto, las cámaras de la región.
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0: Ahí sonaba Luciano Pereyra y Los Ángeles Azules. 11:17 y tengo a Judith o Julieta, no me acuerdo bien. Buenos días.
1: ¿Aló? Buenos días.
0: ¿Julieta o Judith? ¿Cómo era tu nombre, perdón?
1: Judith.
0: ¿Cómo estás? Buenos días.
1: Buenos días.
0: ¿Vecina? ¿Cómo está usted? Bien, bien, cariño. Oye, vecina, me contabas tú que te había llegado una boleta de agua por 200 lucas.
1: Sí, 208,000 pesos, y la tengo la boleta guardada, porque yo no guardo todas mis boletas.
0: Me muero, me mato. ¿Y eso es de un solo mes, de dos meses? ¿Qué pasó ahí?
1: Porque yo pago todos los meses, pagábamos 36,000 pesos estábamos pagando, y algo todos los meses, 36, 35, nunca más. De repente llegó la boleta con 208,000 pesos, entonces yo me asusté, pues, y vino el de Aguas Patagonia, ya. Y vino a ver y me dijo que no había fuga, un chico de Aguas Patagonia.
0: Ya, fue a revisar.
1: Y después allá abajo, y la chica que me atendió me dijo, ya, me dijo, aquí voy a ver, me dijo, este otro mes va a venir normal la boleta, y ahora me viene por 94,000 pesos.
0: O por la mitad, entonces llegó ahora. Oye, sí. Judith, disculpa, ¿y cuántas personas viven en la casa?
1: Nosotros vivimos acá en la casa, vivo yo con mi esposo, que somos los que estamos todo el día. Mi hija me acompaña igual, pero ella no está en el día, está en la noche nomás.
0: Ya, pero son tres personas.
1: Porque ella le toca turno noche.
0: Ya, pero son tres personas en la casa. Y de esas tres personas, ¿cuántos baños tiene la casa, por ejemplo?
1: Tiene un baño nosotros y uno mi hija.
0: Ya, pero dos baños. Dos baños, no importa, son dos baños. Yo estuve pensando en las instalaciones. Y la cocina nomás, ¿cierto? Que es donde se ocupa agua.
1: Sí, la cocina nomás, porque yo vivo en la cocina nomás, pues sí, estamos los dos viejitos, somos viejitos.
0: Oye, y la respuesta entonces es que el gasto de... No, en tu boleta no la tendrás a mano para saber cuál es el gasto, digamos, mensual de esa casa.
1: Aquí el gasto que tengo yo, pero no lo entiendo mucho, pues ya no veo mucho tampoco.
0: Tranquilo.
1: Pero aquí el gasto, a ver, ¿cómo es?
0: Mira, dice en metros cúbicos.
1: ¿Sí?
0: Ya, dice metros cúbicos, que es una M y un 3. Ahí dice, para tener ese precio debe ser unos, no sé, unos 50, más, 100 metros cúbicos.
1: Pero había salido en 80 parece.
0: 80 algo metros así, cúbicos.
1: No sé.
0: Igual
1: no
0: es
1: sé,
0: harto.
1: No sé. No estoy segura.
0: Igual es harto. Porque una familia, una casa normal, más o menos, sin fuga, sin una pileta o una piscina, por lo menos se gasta 10 metros cúbicos, pero 80 metros cúbicos ya me llama la atención.
1: Es mucho, porque resulta que si no hay fuga, porque lo hemos visto, porque lo vino el chico a verlo, y como yo estaba conforme, porque yo dije, bueno, ahora dije yo, este mes va a salir bien, porque la verdad las cosas que me ayudó mi hija, porque nosotros sacamos una pensión los dos, y mi marido tiene 83 años, y yo tengo 76 ya.
0: Cariño, mira, si tú fuiste a Aguas Patagonia, es que el tema, si tú estás conforme con la revisión que se hizo en la casa y no hay fuga, quiere decir que hay un gasto mayor. Tiene que haber un gasto mayor si es que la lectura es adecuada, pero también habría que revisar el medidor. ¿Tú tienes medidor de los nuevitos, unos que son como plástico, o tienes de esos azules?
1: Tengo un medidor que lo cambiamos una vez ya, la segunda vez que te cambia esta. Porque nosotros el medidor sí lo cambiamos nosotros en ese tiempo, hace tiempo, y lo cambiamos nosotros, pagamos toda esa cosa para que lo cambien, el medidor del agua.
0: Ya, ¿y por qué lo cambiaron en ese tiempo?
1: Porque era un medidor antiguo.
0: Ya, mira, yo te voy a aconsejar que te comuniques con Aguas Patagonia de nuevo, porque en realidad sí, es harto el gasto, pero sobre todo si, claro, y sobre todo si fueron a revisar, es demasiado.
1: Mucho, yo le dije a la chica, pues yo le dije, mire, si esta cosa, yo creo que esta cosa ya en una pensión, yo creo que anda la cosa así o más, pero mire, imagínese, le digo yo, si todos los meses pagábamos mensualmente 30,000 pesos y de repente lo viene por 208,000 pesos.
0: Sí, es un poco mucho. Vaya de nuevo y diga, insista por supuesto en que puede que haya una fuga, pero quizás no está registrada, es muy menor quizás. Porque en un mes...
1: Que esté abajo en la tierra, creo yo, porque yo pienso que la instalación que se hizo está debajo de la tierra, pues, pienso yo.
0: Probablemente, pero independiente de aquello, la fuga no necesariamente vas a verla, pero es tan simple como cerrar el bastón de acceso del agua desde afuera y revisar si el medidor aún se mueve o aún contabiliza. Eso es lo que debe haber hecho el técnico, pero algo está perdiendo.
1: Eso lo hizo y él lo vio. Todavía apagó cortó el agua de la calle, no sé cómo lo hice, y a la casa, y me dijo, vaya y corte todo. Yo le dije, no, si ahora fui a cortar todo, está todo cortado, si en el día uno ocupa agua para cocinar y para lo otro, pero esto no, le dije. Me dijo, ya, no, hasta aquí no veo nada, me dijo.
0: Ya, no vas a tener que solicitar una nueva revisión, pero aún así verificar por qué hay tanto gasto en la casa. ¿Ya? En eso tenemos que estar bien atentos con las lavadoras, con los estanques del agua del water. Esos ganchos, siempre está corriendo un hilito de agua. Ya. Así que ojo con eso, mi guachita, ¿ya? Y solicitar nuevamente la revisión.
1: ¿Se imagina usted, señorita, si lo hubiéramos pagado nosotros o quedamos el mes sin plata?
0: ¿En Pampa qué? Pues con 200 lucas. En agua.
1: Ella me dijo, yo les voy a ayudar, me dijo, yo es poco lo que gasto, me dijo, porque no paro. Pero que ella vino, lo está un tiempo acá, después iré para su casa porque lo está acompañando a nosotros, como el marido estuvo enfermo.
0: Ya, mi chiquilla, pero sí corresponde, claro, las chicas de Aguas Patagonia tienen que haber evaluado la situación y haber hecho una revisión, pero además de la lectura, hay algo que está generando un gasto, es demasiado alto, 80 metros cúbicos, para tres personas en una casa, ¿ya? Por si acaso. Ya, cariño. Judith, que tengas un lindo día.
1: Igual usted, que esté bien.
0: Cuídate.
1: Que
0: Dios la
1: cuide, porque usted es muy linda para coordinar.
0: Gracias.
1: Ya, chao.
0: Chao. Ahí estaba la Judith. Viste, a mí me encantan mis auditores porque me perdonan que yo llegué tarde. Hoy día llegué tarde. 11:24 y voy a tener que hacer la revisión del meteo de manera súper ultra extraordinaria. Vamos a ver tres cámaras nomás, carito, para que no te embeleces en ello. Voy a ver Melinka, Balmaceda y Villohiguin, que es la más lejana. ¿Ya? ¿Te parece? Tú, ahí vamos revisando nomás porque la carta sinóptica muestra que... Deme un segundo. La carta sinóptica en este minuto, ¿verdad? Que les había prometido el infrarrojo. Ya, desde mañana sí que sí. Se acercan precipitaciones hacia las costas sur y norte de la región de Aysén. De hecho, desde casi la Araucanía, no, del Biobío al sur. Se pronostican algunas precipitaciones. Esto acompañado de 1016 hectopascales, bastante estable. En todo caso, la condición atmosférica, pero en temperaturas. Eso quiere decir que todavía continuamos. Acuérdese que para el fin de semana tenemos pronosticado oscilación térmica más amplia. Vamos con la cámara de Melinka para toda nuestra gente litoraleña. El mar picado, está por lo visto. Aproximación norte muestra el mar blanco casi, 9 grados a esta hora registra Melinka, precipitaciones muy fuertes, vientos de 40 a 60 kilómetros a la hora que se intensifican durante la madrugada. Si usted tenía la intención de perder algo, mira y viene aterrizando el caravan. ¡Oh! Melinka tiene más acción en el terminal que el teniente Vidala, más que Balmaceda, le diré, por si acaso. Pero no se amaine, va a amainar mañana, sí, mañana. Hoy día aguanten el temporal con buena cara nomás, porque ya el sábado va a estar las temperaturas más bajas, pero despejando. ¿Ah? Así que es solo un chubasco. Aguántenlo con la boquita bien cerrada. Precisa la cámara, ¿eh? Para Lago Verde y lugares interiores está más nublado, las esperan cubiertos, nevadas débiles a partir del día sábado y temperaturas oscilantes entre 2 grados bajo cero y 4 grados. Esas son las temperaturas muy precisas para nieve, por si acaso, ¿ya? A esta hora está despejado, nieve sobre la cordillera, abajo bastante agradable, 6 grados en el portezuelo norte. Mientras Puerto Cisnes amaneció con cielos nublados, las precipitaciones se harán sentir y dejarán sentir hasta mañana. Bajan las temperaturas durante el fin de semana a 1 grado. Puerto Aysén, Ciudad Puerto, 4 grados vive a esta hora. Neblina sobre la Ciudad Puerto, 9 grados que van pasando. En algún minuto lo van a tener, seguramente cercano a las 14 horas. Cubiertos, algo de neblina va quedando baja. Cubiertos y lluvias débiles para el resto de la semana. Temperaturas que bajarán cerca de 1 grado en mínimas para el fin de semana. Coyhaique, 6 grados a esta hora. Cielos nublados y heladas. ¿Cuál helada, mijo? Coyhaique, ¿qué helada? ¿Cuándo escarchó hoy día? No, en su mente. En todo caso, la calidad del aire en Coyhaique para el día de hoy está en alerta. Se prohíbe el uso de más de un artefacto a leña por vivienda el día de hoy. No lo olvide. Solo se exceptúan los calefactores del programa de recambio de calefactores del Ministerio de Medio Ambiente. Para mañana, chubascos débiles para Coyhaique. Las temperaturas muy cercanas, 1 grado bajo cero a 4 grados, serán durante el día sábado. parecido a nieve. Balmaceda, digo parecido porque ya gente, este invierno no es invierno. Balmaceda, 6 grados a esta hora, llegando a su máxima, cielos despejados y capotados, nubosidad muy alta, se mantendrá así por lo menos hasta mañana. Las temperaturas oscilan entre 3 grados bajo cero y 4 grados el día sábado, chubascos de nieve débiles para el domingo. Por su parte, me voy hasta Chile Chico. Chile Chico, cielos nublados a esta hora, 3 grados. La máxima llega apenas a 8. La nubosidad parcial y cielos despejados se imponen durante el fin de semana. Temperaturas comienzan en 2 grados bajo cero. Cochrane, por otro lado, cielos nublados para el día de hoy, cercanos a cero. A esta hora, la máxima apenas llegará a 6 grados en algún minuto del día. Para los próximos días se esperan temperaturas entre 4 grados bajo cero y 3 grados, nublado y chubascos de nieve para la madrugada del viernes. Probablemente se aplace eso un poco. Por otra parte, Caleta Tortel, cielos nublados para el día de hoy, lluvias intermitentes para mañana, se esperan cielos cubiertos, agua, nieve sobre nuestra Caleta maderera por excelencia. Y por último, Villa O'Higgins, cielos nublados, heladas matutinas, se esperan 5 grados de máxima para la última ciudad de la carretera. La nieve comienza a deshielar poco a poquito, pero ojo, para la madrugada del viernes se esperan nevadas sobre la desembocadura del río Mayer. Temperaturas oscilarán entre 3 grados bajo cero y 5 grados. Ahí estaba el tiempo meteorológico, 11:29. Yo me despido agradecida de vuestra atención y compañía. Que tenga una excelente jornada. Mañana llegó la hora. Es viernes y mi cuerpo lo sabe. Mañana vamos a estar con la Fiscalía Regional de Coyhaique, acá, en la... Y no me vienen a notificar, fíjense, vienen a conversar conmigo. Y junto con ello también vamos a estar hablando con nuestros amigos de Latidos del Viento, que van a estar están invitados ya a Comodoro Rivadavia. Vamos a estar con informaciones y por supuesto cerrará el programa Environmental con música regional acá en el matinal. Que esté muy bien, cuídense, ya viene una Isen más
2: salva. Hasta aquí el programa de hoy. Recuerde que todas las mañanas pueden ser entretenidas si está en la compañía correcta. 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Fue Buenos Días, Aysén. Hasta pronto. En Radio Santa María, indicamos la hora.
3: Son las 11 de la mañana y 30 minutos.
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6: Muy buenos días, saludamos a toda la comunidad que sigue esta emisora a lo largo y ancho de la región de Aysén. El conductor habitual de este espacio, don Franco Martinello, se encuentra en terreno, acompañando a la autoridad sanitaria hacia el sur de la región. Mi nombre es Luis Pereira y los voy a acompañar en este programa. En el día de hoy tenemos varias informaciones que queremos compartir con ustedes, las cuales han marcado la pauta noticiosa en materia de salud durante esta semana, y queremos pasar a compartirlas inmediatamente. Sí, entonces son hechos que marcaron la noticia y también serán información latente durante los próximos días.
7: Estamos acá en el regimiento número 14 de Aysén, junto a su contingente que están haciendo el servicio militar, y queremos destacar justamente esto, el trabajo intersectorial, donde todos en conjunto estamos trabajando de lleno para que existan más conocimientos sobre el autocuidado y a fin de que los jóvenes quienes están haciendo su servicio tengan una salud sexual de autocuidado y segura.
8: Bueno, una de las preocupaciones más importantes que tenemos nosotros como comandantes de unidades que tienen soldados con cripto es poder capacitarlo en toda la área de la formación humana. Entre ellas está la capacitación sobre temas de salud y particularmente la prevención de enfermedades como lo que estamos realizando ahora. Donde el trabajo, en este caso de la Seremi, el Servicio de Salud, ha sido súper importante, ya que permite que nuestros soldados conozcan los diversos procedimientos de prevención que tenemos en el área de la salud.
9: Me parece una buena instancia para informarnos más sobre estas cosas, ya que siempre falta información sobre este tipo de cosas, de enfermedades y todo el tema. Y más en esta instancia donde estamos todas juntas y somos mujeres jóvenes.
6: Bueno, ahí teníamos nuestro primer hecho importante de esta semana. Les comento un poco de qué se trató. Durante días atrás, profesionales del Departamento de Salud Pública de nuestra Seremi de Salud fueron hasta la cuarta división de Ejército, específicamente la compañía logística, con el propósito de promover acciones preventivas y también la sexualidad responsables entre el nuevo contingente que se encuentra en la región de Aysén cumpliendo con su servicio militar. Ahí escuchamos a nuestra autoridad sanitaria, Jorge Pérez Urra, Seremi de Salud, quien manifestaba lo importante que era este tipo de acciones, sobre todo promoviendo el autocuidado. También contamos con la opinión del mayor de la compañía, don Jonathan Arévalo, quien rescató la importancia de este trabajo intersectorial, y finalmente la propia soldado con cripto, Alison Álvarez, quien señaló que siempre es importante acceder a este tipo de información. Y pasando a otro tema, también estos días atrás participamos en el web Tripantu, donde nuestra autoridad sanitaria renovó el compromiso de la salud por fortalecer y acercar la salud intercultural en la región de Aysén.
7: Y desde muy chico crecí con que la salud no solamente la que vemos en los hospitales, los consultorios, sino la que está en nuestra regada, en nuestra cultura, en nuestra tradición. Y por eso mismo, como gobierno, nosotros hemos podido ir viendo esta línea. Y con nuestro equipo de Seremi Salud, con el cual estamos con don Manuel Álvarez, doña Silvia, también una reciente incorporación, ¿no es cierto?, que está con nosotros, Yanina, también, quienes estamos trabajando de lleno con respecto a el decreto 21 para ir fortaleciendo. Y hablaba con don Luis recién acerca de fortalecer un convenio que queremos desarrollar para que se avance en lo que es la salud intercultural a partir del decreto 21. Porque así como muchos de nosotros tuvimos la fortuna de crecer y desarrollarnos con la salud intercultural de nuestro pueblo y nuestra medicina ancestral, las comunidades necesitan también sentir esa raigambre de nuestra sociedad, de nuestra cultura. Así que queremos avanzar en ese sentido. Como gobierno vamos a fortalecer el trabajo acá en esta región de Aysén, como ya lo hemos hecho en el Hospital Coyhaique, en el Hospital de Aysén, en Cochrane, en los consultorios Alejandro Gutiérrez, Víctor Domingo Silva, para que esto avance en toda la red asistencial y podamos tener este sentido social, cultural, que nos une a la tierra, a la cosmovisión mapuche y a las tradiciones de nuestro pueblo mapuche o indígena en completo. Así que un saludo para ustedes, vamos a seguir adelante y bueno, hoy fuerza nomás, harto Nehuen.
6: Harto Nehuen, decía nuestra autoridad sanitaria, el Seremi de Salud Jorge Pérez Urra, en esta celebración del Huaytripantu. Recordamos así, y en lo personal, lo importante que es, sobre todo cuando uno tiene niños pequeños en la casa, mantener, por ejemplo, estas hierbas medicinales como el hinojo o el natre, sobre todo para controlar los cólicos o la fiebre en este último caso. Otro hecho importante ocurrió en la ciudad de Puerto Aysén. Usted me preguntará por qué. Bueno, en esta comuna se inauguró, el municipio de esa comuna inauguró la primera clínica médica veterinaria móvil. Esta iniciativa fue financiada con recursos del gobierno regional por montos que superaron los 190 millones de pesos y la cual viene a fomentar también lo que es la tenencia responsable de mascotas. Lo invitamos a conocer las impresiones del alcalde Luis Martínez y también de nuestra propia autoridad sanitaria.

0: Bueno, feliz. Una por nuestro equipo municipal, por nuestro veterinario, por el gobernador, quien creyó en este proyecto y además que cumplimos la palabra. Hoy día estas organizaciones que van a comenzar a tener bastante voz en lo que vamos a hacer, también nos permite que este vehículo que va a estar certificado pueda ir a todos los barrios, poblaciones, también a Puerto Aguirre, Villa Mañiguales, sectores rurales. Así que estamos muy, muy conformes, muy felices porque AISEN sigue creciendo.
1: Primero, felicitar al alcalde por esta tremenda iniciativa, pioneros a nivel regional. Felicidades al municipio de AISEN, felicidades a su gente, a su consejo, porque hicieron sentido a la comunidad y vemos que mucha gente está con sus mascotas felices porque encuentran este espacio de comprensión y de gestión real.
2: Nuestras felicitaciones a la Municipalidad de Puerto Aysén por esta importante iniciativa y también a los consejeros regionales y todo el gobierno regional que apoyó este importante proyecto que esperamos también se pueda replicar en otras comunas de la región, sobre todo considerando lo importante que es la tenencia responsable de mascotas. Y en otro ámbito y en hechos que marcaron la jornada noticiosa en salud, les comento que días atrás, gracias a un trabajo intersectorial de salud, educación, deporte y medio ambiente, tanto autoridades como profesionales de cada una de estas instituciones se reunieron para coordinar acciones que permitan disminuir impactos sanitarios en días de episodios críticos. Esto es una importante jornada de trabajo, sobre todo considerando que estamos en época invernal. Por lo tanto, queremos invitar a que escuchen las declaraciones del Seremi de Medio Ambiente, don Eugenio Canales, y del Seremi del Deporte, don Jorge Ojeda Molina.
3: Bueno, el día de hoy sostuvimos una reunión de coordinación con los diferentes actores del Plan de Descontaminación Atmosférica de Coyhaique. El objetivo central es dar cumplimiento a las medidas y acciones que este plan entrega. Si bien es cierto, está en actualización, hoy día está vigente y todos los actores debemos contribuir para entregar una información a la comunidad en materia medioambiental a fin de que no incumplan las medidas que se establecen en materia de educación. Estuvimos con salud, con la Seremi de Salud principalmente, con el Seremi del Deporte, porque la información para tomar medidas y también proteger nuestra salud es clave, y por lo mismo la información a la comunidad, el trabajo permanente que hemos estado haciendo y la gestión de los episodios críticos en materia ambiental, para nosotros es fundamental cuidar la salud de la población y en eso estamos coordinados a fin de dar cumplimiento al plan de descontaminación atmosférica en la ciudad de Coyhaique, en su zona saturada.
4: Sí, la verdad es que estamos muy agradecidos de esta invitación, de esta mesa que lo que busca es articular medidas para prevenir enfermedades para también educar a la población. Estuvimos con la SLEP, Seremi de Medio Ambiente, los profesionales de la Seremi de Salud, nosotros como deporte. Sentimos que sí, hay actores que son importantes, que debemos convocar a la ciudadanía en completo, pero sí, nosotros entendemos el sentido importante de esta reunión, esta bajada que tenemos que hacer, el concientizar a la gente lo importante que es prevenir, tomar atención cuando las autoridades, cuando el medio ambiente diga que está complejo el medio ambiente, el aire. Nosotros tenemos que evitar hacer actividad física o al menos de bajo impacto y informarnos. Así que esa es la invitación, nosotros abiertos a seguir trabajando con la Seremi de Salud, con quienes nos convoquen para esta y para otras actividades que vayan en el bien de la salud de nuestra población.
2: Ahí tenían las palabras entonces de los seremis de medio ambiente y también de deportes. Recomendaciones para episodios críticos. Recordemos que todas las intervenciones, el trabajo, actividades que se coordinen por parte de los seremías, los servicios públicos, no van a tener un efecto total si no contamos con el compromiso de cada uno de nosotros. ¿A qué me refiero con esto? Que en los días de episodios críticos es importante utilizar mascarillas al transitar al aire libre, no fumar dentro de las viviendas, evitar desarrollar actividades físicas de alta intensidad. Y esto es importante porque esto se fiscaliza. Se permite solamente el uso de un calefactor a leña por domicilio. Frente a esto también están las recomendaciones sanitarias como mantener los controles de salud al día. Nos referimos específicamente a la vacunación contra la influenza y el COVID. Y también mantenerse informado sobre la calidad del aire a través de www.airecoyhaique.com. mma.gov.cl, que en el caso de este jueves 25 nos encontramos en situación de alerta. ¿Y usted ya lo escuchaba ahí despacito? Nosotros damos paso ahora a nuestro entrevistado porque usted ya lo conoce.
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2: Bueno, usted lo alcanzó a escuchar un poco porque él es una persona que ya es conocida por ustedes. ¿Cómo está don Marco Acuña Briones, epidemiólogo de la Seremi de Salud?
6: Hola Luis, buen día. Un gusto saludar a todos los auditores de Radio Santa María.
2: Marco, habitualmente hablamos sobre enfermedades respiratorias, pero hoy la epidemiología también abarca otras situaciones que son complejas y también requieren el autocuidado de la población. Nos referimos en el caso del día de hoy. Queremos abordar cuál es la situación con respecto a el VIH y las infecciones de transmisión sexual. ¿Cuál es la situación de hoy día en la región? ¿Qué es lo que más le preocupa al sector salud?
6: Bueno, tal como tú dices, las infecciones de transmisión sexual son un grupo de enfermedades que tienen la característica en común que la vía de transmisión es justamente la vía sexual, ¿ya? Y que es un grupo de enfermedades que tiene que ver con los comportamientos individuales, porque la actividad sexual es una de las actividades más íntimas de cada uno de nosotros, ¿ya? Ahora, en lo central, nosotros ya en la región, lamentablemente, ya llevamos 3 años epidémicos para sífilis, que es uno de los grupos de las ITS que se conocía antiguamente como las enfermedades venéreas, ¿ya? Y el VIH, a pesar de que es una enfermedad que se adquiere y que es crónica, porque la persona va a tener que vivir con el virus durante toda su vida, afortunadamente los niveles de casos de VIH han ido en descenso en los últimos años. Por ejemplo, para VIH el 2024 tuvimos en todo el año 22 casos, el año pasado tuvimos 13, y en lo que va ocurrido de este año, que ya estamos prácticamente a mitad de año, llevamos 2 casos. Ahora, lo preocupante en VIH es que lamentablemente cerca del 60% de los enfermos que estamos detectando y notificando están en la fase de SIDA. Y eso ya es un tema tremendamente preocupante porque significa que las personas ya llevan varios años viviendo con el virus, están con la infección, no están en tratamiento y están infectando a otras personas. Entonces, desde el punto de vista del control de la transmisión, eso es muy complejo porque significa que tenemos una persona que está viviendo con el virus sin saberlo y que al tener actividad sexual sin protección, sin barreras, como es el condón, está infectando a otras personas, ¿ya? Entonces, en lo general, VIH en los 3 últimos años vamos como en bajada, pero lo que nos tiene muy preocupados es cómo se está comportando la sífilis, que es una enfermedad, a diferencia del VIH, que es causada por una bacteria y sí tiene tratamiento. Si tú te diagnosticas oportunamente la enfermedad, vas al médico y te da tu tratamiento con antibiótico, en 2 meses vas a estar recuperado completamente y vas a dejar de transmitir siempre y cuando además se trate a las parejas sexuales, ¿ya? Porque no sacamos nada con tratar al que está enfermo con los síntomas y a los compañeros sexuales no. Para cortar la cadena de transmisión definitivamente hay que hacer un tratamiento que se llama integrado a los contactos del caso índice o enfermo.
2: Bueno, con respecto a la sífilis, durante los años 20, del año 2020 al 2025, en total se notificaron 292 casos en la región de Aysén. Y recién el año pasado se sumaron 97 más. Don Marco Acuña, ¿cuáles son los síntomas o cómo se reconoce esta infección?
6: Mira, esto es muy importante porque esta enfermedad causada por esta bacteria, si no tiene tratamiento, puede actuar durante años en el sistema o en el cuerpo de la persona infectada. La primera fase de la enfermedad es bien clara cómo se presenta. Aparecen lesiones, principalmente en los genitales, pero esto también tiene que ver con las prácticas sexuales. Hay una lesión que aparece que se llama chancro, ¿ya? Que es una lesión como una úlcera, pero que no duele. No causa molestia, no pica, no duele, pero está esa lesión en el área genital. Puede estar en el pene, en la vagina, y de acuerdo a las prácticas puede estar en la boca, en la lengua o en la región anal. El tema es que esta lesión, que como no es dolorosa, la persona espera y al cabo de 2-3 semanas esa lesión desaparece. Y la persona piensa y cree que ya se mejoró, se recuperó. Pero eso no es así. Ahí la infección entra en una segunda fase, que es una fase de latencia. Desaparece la lesión, sí pueden persistir la inflamación de ganglio, ¿ya? Y pueden pasar varios meses antes de que la persona ya empiece de nuevo con otra sintomatología que se conoce como la fase secundaria de la sífilis. La fase primaria es, aparecen estas lesiones que son indoloras en el área donde están las prácticas sexuales de contacto, ¿ya? Y luego esta fase de latencia y luego una fase secundaria, que ahí ya la cosa se complica un poco más porque empiezan a aparecer manchas en el cuerpo. Y ya con manchas en las manos, en los brazos, la gente se asusta y concurre a la atención de salud. Pero eso ya han pasado varios meses. Entonces, son varios meses en donde tú no te has diagnosticado, no te has tratado y con actividad sexual has seguido infectando a otras personas. Entonces, aquí va el primer mensaje. Cualquier lesión que aparezca en los genitales, sobre todo acompañada con inflamación de ganglios y con un comportamiento sexual de no usar condón o barreras de protección o tener un comportamiento sexual que sea con múltiples parejas sexuales, ¿ya? O por consumo de alcohol y drogas, que ahí todos los sistemas de control disminuyen y al final hoy día tenemos personas que van a fiestas, tienen actividad sexual y al otro día ni siquiera se recuerdan quién era o ni cómo se llamaba la persona con la que tuvo actividad sexual. Y esa condición de riesgo hoy día, tal como estamos en la región, puede predisponer a tener este tipo de infecciones, particularmente el sífilis, y la otra que está ascendiendo, pero no al nivel de esta última, es la gonorrea. Los casos de gonorrea, igual en los últimos 2 años han ido en aumento, pero tal como tú señalabas, nosotros prácticamente estamos teniendo 100 casos al año de sífilis, y lo que es más grave aún es que hemos tenido embarazadas infectadas. Y lo peor de todo, en el año 2024 tuvimos 2 guaguitas fallecidas por sífilis congénita, ¿ya? Entonces, por eso es la importancia de que sepamos cómo está la situación epidemiológica de este grupo de enfermedad y particularmente la sífilis. Sepamos que los métodos de prevención más importantes son el uso preservativo en forma consistente y en toda relación sexual. En el caso de los que están en edad reproductiva, las mujeres que tienen su ausencia de amenorrea, concurran rápidamente a su matrona, porque mientras más temprano empiece el control de embarazo y se hagan los exámenes de rigor, se puede hacer una detección temprana, un tratamiento oportuno, y ese feto dentro del útero no va a tener ningún impacto si hay un tratamiento adecuado.
2: ¿Cuáles son los exámenes para detectar esta enfermedad?
6: La sífilis se detecta con un examen de sangre que se llama BDRL. Esto se toma a las embarazadas, al control de embarazo. Todos los años nosotros nos deberíamos hacer un BDRL en nuestro examen de medicina preventiva, ¿ya? En el ámbito laboral, igual cuando se hace el examen de salud ocupacional, igual se toma el BDRL. Y eventualmente, si yo tengo un comportamiento sexual que no tiene normas de autocuidado, tengo muchos compañeros, compañeras sexuales, no uso método anticonceptivo, es bueno también concurrir al centro de salud, hablar con la matrona, con el médico y pedir tener un BDRL y un VIH para hacer una detección temprana.
2: Recordamos que estamos conversando con don Marco Acuña Briones, epidemiólogo de la Seremía de Salud, y bueno, en el día de hoy estamos entregando recomendaciones con respecto a la situación que también preocupa a la Seremía de Salud, que tiene que ver con las enfermedades como VIH y las infecciones de transmisión sexual. Don Marco Acuña, aprovechando que está acá, el invierno ha sido bastante bueno, por así decirlo, en comparación a años anteriores. A lo mejor eso nos ha llevado a pensar como población local, comunidad regional en total, a que las enfermedades respiratorias están en retirada.
6: Mira, eso no es así, todo lo contrario, vamos en un ascenso, pero muy gradual.
2: Claro, Luis, porque se tiende a pensar, cuando uno conversa con personas, de que si el invierno es más crudo, aumentan las enfermedades respiratorias, si el invierno viene bueno, disminuye las consultas respiratorias, y eso no es así.
6: Claro, porque las consultas respiratorias dependen no solo del clima, dependen de la circulación de virus dependen de la temperatura y dependen de las condiciones de cada persona en forma individual, ¿ya?
2: Estamos hablando del sistema inmunológico.
6: Inmunológico. Entonces ahora, lo que está ocurriendo, efectivamente, como tú dices, este invierno hasta ahora ha sido benigno, no hemos tenido mucho frío. Lo que sí hemos tenido, más que el año pasado, son episodios críticos, porque sí han habido semanas con grados cerca de cero, bajo cero, y hemos tenido, me acuerdo hace 3 semanas atrás, tuvimos 3 o 4 días de emergencias seguidas, ¿ya? Pero fíjate que en este momento la información de la vigilancia epidemiológica nos está dando cuenta que influenza A y B ya va en aumento. Virus sincicial todavía sigue con una circulación de baja intensidad y la demanda de hospitalizaciones tampoco ha sido tan importante para la época en el año como fue el año pasado o el anterior, ¿ya? Ahora, hay otro elemento que va a ocurrir en las próximas 2 semanas que igual va, sirve como un freno o una pausa respecto a las enfermedades respiratorias, que es que los niños van a tener sus 3 semanas de vacaciones, ¿ya? Pero ¿qué va a ocurrir? Lo más probable es que cuando en agosto, los primeros días, los niños retomen clases, los virus que ya están presentes, aunque estén en baja intensidad,
2: se intensifiquen.
6: Se va a intensificar y van a empezar a aumentar las consultas de respiratoria desde agosto en adelante, y vamos a tener un fin de año muy similar al del año pasado. El año pasado tuvimos un segundo brote muy importante de virus influenza. Tuvimos también circulando hasta septiembre el virus sincicial, y por lo tanto lo más probable es que la demanda de enfermedad respiratoria y las hospitalizaciones por neumonía grave lo tengamos de agosto en adelante. Por lo tanto, la gente que aún no se ha vacunado con influenza, que ya en múltiples programas nosotros hemos dicho que los grupos más rezagados son los niños pequeños de 6 meses a 5 años y los adultos de 60 y más, estamos en este periodo de ventana que es el ideal para poder vacunarse y para estar protegido cuando tengamos ya el ascenso que vamos a tener este año a partir de agosto para los virus de, respiratorios.
2: Lo hemos repetido en varias ocasiones, como lo dice Marco Acuña. El proceso de vacunación no es inmediato, requiere unos días para que el cuerpo asimile el sistema inmunológico reciba este beneficio, el efecto también, y podamos estar en condiciones de enfrentar un invierno, como dice Marco Acuña, que a lo mejor hasta ahora ha sido bueno, pero faltan los meses de julio y agosto.
6: Sí, bueno, tal como tú dices, la vacuna, como es un inductor de producir anticuerpos defensores, se demora alrededor de 2 a 3 semanas con de producir anticuerpos. Fíjate que aprovecho al tiro, a propósito de esta importante observación que tú haces, es que el anticuerpo monoclonal contra virus sincicial respiratorio, los lactantitos chicos, como es un anticuerpo, una vez que se administra empieza a actuar inmediatamente. Y solo mencionar que llevamos muy buenas coberturas en los recién nacidos y en los niños nacidos en octubre del año pasado, pero nos faltan 7 niños todavía de proteger menores de 6 meses contra virus sincicial. Entonces yo llamo a los papás de estos 7 niños que nos falta por proteger de que se acerquen a su centro de salud para inmunizarse con el anticuerpo monoclonal.
2: Sí, y aparte que cuando es difícil no evitar o tomar contacto con los virus que están circulando, porque uno interactúa con otras personas. Incluso hay situaciones medias complejas cuando hay gente que está resfriada con síntomas claros de estornudar y no usa mascarilla. Y uno habitualmente se junta o en los locales de supermercado, uh-huh, o en otros servicios, haciendo fila en los servicios públicos o pagando de repente la luz o el agua.
6: Así es.
2: Don Marco Acuña, ya estamos llegando al cierre de esta edición. Muchas gracias por acompañarnos. Las recomendaciones, ya sabe, sobre todo acceder a los puntos de vacunación que están disponibles y se informan diariamente a través de las redes sociales de la Seremi de Salud y del Servicio de Salud. Nosotros concluimos este espacio, este programa en realidad, con una recomendación del Ministerio de Salud. Muchas gracias por acompañarnos en esta oportunidad. Marco, muchas gracias.
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1: Es mediodía en Chile. Aysén se une en oración a la Virgen María para encomendarle este día. La veneramos con el saludo del ángel Gabriel. El ángel del Señor anunció a María.
2: Y concibió por obra y gracia del Espíritu Santo.
1: Alégrate, María, llena eres de gracia. El Señor es contigo. Bendita tú eres entre todas las mujeres y bendito es el fruto de tu vientre, Jesús.
2: Santa María, Madre de Dios, ruega por nosotros pecadores, ahora y en la hora de nuestra muerte. Amén.
1: He aquí la sierva del Señor.
2: Que se haga en mí según tu palabra.
1: Alégrate, María, llena eres de gracia. El Señor es contigo. Bendita tú eres.
2: Ahora y en la hora de nuestra muerte. Amén.
1: Y el Verbo, Dios, se hizo hombre.
2: Y habitó entre nosotros.
1: Alégrate, María, llena eres de gracia. El Señor es contigo. Bendita tú eres entre todas las mujeres, y bendito es el fruto de tu vientre, Jesús.
2: Santa María, Madre de Dios, ruega por nosotros pecadores, ahora y en la hora de nuestra muerte. Amén.
1: Ruega por nosotros, Santa Madre de Dios,
2: para que seamos dignos de alcanzar las promesas y gracias de nuestro Señor Jesucristo. Amén.
3: Dios Padre Santo, derrama tu gracia en nuestros corazones, que has iluminado ya con el conocimiento de la encarnación de tu Hijo Jesucristo, anunciada por el ángel a la Virgen. Condúcenos por medio de su pasión y de su muerte a la gloria de la resurrección, por Jesucristo nuestro Señor. Amén.

0: Radio Santa María indica la hora. Son las 12:04.
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1: Son las 12:07.
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0: Hola, querida amiga. Hola, estimado amigo. Tengan todas y todos ustedes muy, pero muy buenas tardes. Mediodía ya de hoy, jueves 25 de junio. Y junto a Carito Domqui en la sala de controles, iniciamos en este momento la edición central de servicios a la comunidad. Los mensajes. Con un día invernal, nublado, quizás venga lluvia o nievecita, por lo menos en la ciudad de Coyhaique, y que vamos a ver qué ocurre. Y vamos pues a los mensajes. Mensaje a la comunidad cristiana Tránsito de San José de Alto Mañiguales. Este sábado 27 de junio celebraremos la Santa Misa a las 15 horas en la capilla del sector. Les saluda fraternalmente Padre José Barría, sacerdote asesor de la comunidad. El siguiente mensaje es para la comunidad cristiana de Villa Ortega. Este domingo 28 de junio celebraremos la Santa Misa a las 15 horas, en la que celebraremos el aniversario de nuestra comunidad Pedro y Pablo. Llevar algo para compartir, ya que después de la misa tendremos una pequeña once. Les saluda fraternalmente Padre José Barría, asesor de la comunidad. Misa para enfermos. Mañana viernes 26 de junio a las 20 horas en la Capilla Cristo Obrero, ubicada en calle Las Quintas 828 en Coyhaique. Es importante mencionar que desde las 19:30 a las 19:50 horas se estarán anotando a las personas enfermitas y también a sus difuntos, para comenzar a las 20 horas con la Eucaristía. El que come mi carne y bebe mi sangre tiene la vida eterna, y yo lo resucitaré en el día último, porque mi carne es verdadera comida y mi sangre es verdadera bebida. San Juan 6:54-55. Atención, vecinos de Coyhaique. El AICEN informa que por trabajos de ampliación y mejoramiento de sus redes deberá suspender suministro eléctrico los siguientes horarios y sectores. Viernes 26 de junio 2026, hoy día entre las 11 y las 17 horas, comprende sector Salto Chico. El AICEN solicita tomar precauciones necesarias para disminuir los efectos que esta suspensión de suministro pudiese ocasionar. Aislarse de la red pública si posee un inversor o grupo generador, evitando someter a nuestros trabajadores a riesgos de electrocución. En caso que los trabajos finalicen antes de los horarios programados, las instalaciones serán energizadas para recuperar el servicio a la brevedad. El de la AICEN lamenta los inconvenientes y les recuerda que está trabajando para dar un mejor servicio. Feria Regional Tattersall Coyhaique, Sociedad Anónima, informa a su distinguida clientela y público en general, cambio de feria por ser feriado lunes 29 de junio. La feria se va a realizar el día siguiente, el martes 30 de junio. Sin más que agregar, se despide atentamente, firma Feria Regional Tattersall. Atención, vecinos de Coyhaique. El AICEN informa que, por trabajos de ampliación y mejoramiento de sus redes, deberá suspender suministro eléctrico en los siguientes horarios y sectores. Sábado 27 de junio 2026, entre las 11:30 y 17:30 horas. Comprende sector Río Claro. Sector El Claro, desde cruce Panguilemo hasta Teniente Vidal. Sector Teniente Vidal, sector y camino Cerro Huemules, parcelación Don Marcelino y sector Valle Huemules. El AICEN solicita tomar precauciones necesarias para disminuir los efectos que esta suspensión de suministro pudiese ocasionar. Aislarse de la red pública si posee un inversor o grupo generador, evitando someter a nuestros trabajadores a riesgos de electrocución. En caso que los trabajos finalicen antes de los horarios programados, las instalaciones serán energizadas para recuperar el servicio a la brevedad. El AISEN lamenta los inconvenientes y les recuerda que está trabajando para dar un mejor servicio. 12 horas 14 minutos. Hasta aquí la presente edición de Servicios a la Comunidad en Radio Santa María. Próxima edición, luego a las 16 horas. Y por supuesto, todos los días les recordamos que no olvide que a las 13 horas tenemos todas las noticias en nuestro informativo, preparado por nuestro departamento de prensa. Bien, junto a Carito Domki en la sala de control, que continúa por supuesto, nosotros nos despedimos, querida amiga, estimado amigo. Reciban un abrazo, un cariño, un afecto muy grande a todos sus amigas y amigos de Radio Santa María. Muy buenas tardes. Chapa opo. Chao, chao.
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0: Son las 12 y 25 minutos.
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1: Son las 12:32.
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1: El amor y el arte no abrazan lo bello, sino que gracias a su abrazo se hace bello.
0: Nos dice el escritor y periodista austríaco Karl Kraus.
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2: Bienvenidas y bienvenidos a UAICEN en primera persona, el espacio donde conoceremos desde sus protagonistas cómo la Universidad de Aysén avanza con calidad en la formación y compromiso con la región. Al micrófono, Julia Cubillos Romo, académica de la Universidad de Aysén. Hoy hablaremos de un tema clave, la admisión a la universidad, es decir, cómo ingresan los estudiantes a la Universidad de Aysén, qué oportunidades existen. Para eso nos va a acompañar David Vázquez, el coordinador del área. Bienvenido, David.
3: Muchas gracias, Julia. Un gusto de saludarte y compartir este espacio contigo.
2: Muchas gracias. David, lo primero que queremos es que por favor nos cuentes, para que los auditores puedan entender un poquito más, cómo es este sistema de admisión en la Universidad de Aysén, que se dice que es una universidad del CRUCH. ¿Qué significa ser del CRUCH? ¿Cómo es esa admisión?
3: Sí. Mira, hace algún tiempo atrás, el sistema de admisión estaba a cargo del CRUCH, del Consejo de Rectores. Históricamente comenzó en el Consejo de Rectores, pero no todas las universidades pertenecen a este sistema. Entonces, hasta aproximadamente el año 2019, un poquito antes de la pandemia, era el CRUCH el encargado, como el órgano rector, de dirigir este proceso de admisión a nivel país. Desde el año 2020, quien se hace cargo es la Subsecretaría de Educación Superior. Y cambia el nombre de Sistema Único de Admisión, o SUA, a Sistema Acceso. Y en esa adscripción ahora hay 47 universidades, dentro de las cuales está el grupo de las universidades del CRUCH, pero que son 30. Es decir, hay otras 17 universidades, además del CRUCH, que pertenecen al sistema de admisión. En palabras simples, ¿qué quiere decir? Que son las seleccionados y seleccionadas a través del puntaje que obtienen en la prueba que hoy día se llama PAES. Sin perjuicio de que existen otras vías, que seguramente las vamos a mencionar un poco más adelante, pero ese es el sistema hoy día. Sistema Acceso, 47 universidades, al que está adscrita la universidad desde siempre, desde su creación, primero como SUA y ahora como Acceso.
2: Perfecto. ¿Y cómo se organiza la universidad internamente para hacer todo este proceso de admisión, la convocatoria, todas las actividades?
3: Sí, bueno, nosotros tenemos una planificación desde el área de admisión que elaboramos en el mes de marzo, junto con la unidad de comunicaciones y con otras unidades que nos brindan apoyo y soporte para poder llevar adelante el proceso. Y esa planificación se materializa desde ya el mes de abril. A través de las primeras charlas, a través de las primeras participaciones en actividades de los establecimientos educacionales y recibiendo público presencialmente en la oficina en la universidad. Si bien los ingresos son desde marzo, cuando comienza el año académico, el proceso de postulación va teniendo diferentes hitos durante el año. Entonces, el área de admisión se organiza para ir cumpliendo con esos hitos gradualmente en esta planificación que yo te mencionaba, y que se va implementando también con la colaboración de un comité de admisión, que cumple un rol fundamental porque es el nexo entre los departamentos académicos, la unidad de comunicaciones, gabinete de rectoría, la oficina de proyectos y admisión, para materializar cada una de estas acciones, focalizar ciertos establecimientos, focalizar ciertos territorios, y llevar adelante de la manera más eficiente posible lo que teníamos planificado desde el mes de marzo.
2: Es decir, la admisión es un proceso planificado.
3: Sí.
2: Y que conlleva toda esta coordinación interna. Muchas manos, digamos, que están ahí colaborando y que no las vemos, o tal vez los estudiantes no lo ven, pero están poniendo su sí, granito de arena. ¿Y cuáles son los tipos de admisión que hay? Uh-huh.
3: Primero, complementar la pregunta anterior, efectivamente es planificado, muy planificado, pero no rígido. ¿En qué sentido? Que justamente la participación de este comité, que se reúne de manera quincenal, nos permite ir haciendo ajustes a esta planificación original y responder de mejor manera a los desafíos que vamos teniendo con las ferias universitarias, con la visita a los colegios, con ensayos PAES, con una diversa cantidad de actividades que le permite al estudiante recibir la mayor cantidad de información posible para postular adecuadamente. Y nosotros contamos, yendo a la, de lleno a la pregunta, con, yo diría, la podríamos separar en tres tipos de admisión. La admisión regular, que es la que corresponde al puntaje que los estudiantes obtienen al rendir una prueba, que es la prueba PAES. Antiguamente PSU y antes prueba de actitud académica que rendí yo, debo confesarlo. Hoy día la prueba PAES es la que le permite al estudiante, nuestros estudiantes que ingresan con PAES son alrededor del 90%, 80% del total del estudiantado que tenemos. Hay una segunda vía, que es la vía de admisión especial, donde nosotros creemos que la PAES no es el único identificador de la calidad de un estudiante. Un estudiante puede medirse por también otros méritos que complementan su calidad académica, y allí están los talentos. Están los talentos deportivos, artísticos, culturales, en liderazgo. Recibimos estudiantes que han sido presidentes de centros de estudiantes, que han ganado medallas, han tenido representación comunal. También tenemos representación a través de pueblos originarios que también están allí en esos criterios de admisión especial, o que tienen alguna discapacidad para equiparar la cancha. A propósito de eso, también tenemos vías de equidad de género para hombres que quieren postular a carreras de salud, o mujeres que quieren postular a carreras de ingeniería que históricamente han tenido un sesgo de género. Nosotros tenemos esas alternativas, son varias, no las voy a detallar todas ahora, pero incluyen criterios de inclusión, de diversidad, de sello regional, que también para nosotros es súper importante, y también situaciones especiales que analizamos caso a caso dependiendo de cada estudiante que postula.
2: ¿Y la tercera,
3: dijiste? Ah, sí, una tercera que agrupa varios tipos. Allí están los que nosotros llamamos cupos supernumerarios, donde se incorporan PASE, que es un programa que nosotros llevamos adelante en 14 colegios públicos que egresan estudiantes de enseñanza media a través de un equipo que los visita en los establecimientos, que brinda orientación vocacional, muestra alternativas postsecundarias y trabaja en el desarrollo de habilidades del siglo XXI, tanto con los estudiantes como también con los docentes, con el equipo directivo, apoderados. Y este programa en colegios públicos también brinda cupos, ¿ya? Cupos para las distintas carreras que nosotros tenemos. Por otro lado está la beca de excelencia académica, que uno pudiese pensar que es solamente un incentivo económico, y no, además es una política pública que le brinda una vacante también a un estudiante muy destacado de los establecimientos, o a algunos, digamos, a veces no es solo uno, no es solo el primer estudiante, sino los que están dentro del 10% de mejor rendimiento de su establecimiento, y ahí no solo entran los públicos, sino también los subvencionados. Y también están las transferencias, que son estudiantes que están, han emigrado de la región, comenzaron a estudiar en otro lugar, o no solo de la región, también puede ser dentro de la región, y ellos postulan a cambiarse a la universidad después de llevar algún tiempo de estudio por distintos motivos, porque no se adaptaron, porque no se acostumbraron, necesitan volver, se trasladó la familia, hay diversas causas por las cuales ellos pudiesen venir. Y una que no se me podía olvidar, a propósito de la equidad de género, Julia, es que las carreras de ingeniería civil tienen una vía que es una política pública y que varias universidades en el país la implementan, que se llama Más Mujeres Científicas, que busca enriquecer el entorno de las ingenierías con mujeres que estén interesadas en el área de STEM y en las carreras de tecnología, que nosotros tenemos dos, las dos ingenierías civiles, industrial e informática, que brindan cupos también por esa vía para mujeres.
2: Muy interesante lo que cuentas, porque tradicionalmente la gente puede pensar que admisión es solamente difundir la universidad y abrir las puertas para que las personas se matriculen, pero en realidad lo que hay detrás es un esfuerzo de equidad, de lograr que personas que tienen aspiraciones de terminar estudios superiores o que tienen la vocación o incluso formar esa vocación puedan tener una oportunidad real en la región, que no sea necesario tal vez irse, dejar la familia y todos los costos que eso involucra, sino cumplir su sueño de realizarse profesionalmente en la Universidad de ICEN. Muy, muy, muy interesante. Lo otro que te quería preguntar, tú recién comentaste de que hacen desde abril distintas actividades y van viendo, haciendo ajustes en dónde van haciendo foco, hablaste de la feria. ¿Cuál es esa cobertura territorial? ¿Es solo la región? ¿También participan en otros lados? ¿Cómo es ese despliegue?
3: Bueno, nuestro principal foco es la región, y en eso también quiero destacar que la equidad no solo va a la equidad de género, sino que también buscamos equidad territorial. Y en ese sentido nosotros nos desplazamos por toda la región. En este momento, perdón, hay 24 establecimientos de los que egresan estudiantes de enseñanza media diurna. Si sumamos los de educación nocturna, llegamos a 32, y ahora con 33 con el nuevo liceo de Islas Huichas, que comenzó, tiene su cuarto medio por primera vez este año, así que le mandamos un saludo si es que nos están escuchando. Entonces, de esos 33 establecimientos, yo me atrevería a decir que vamos a más del 90%. Y a los que no vamos no es porque no queramos ir, sino porque a veces se nos dificulta un poquito la llegada, pero puntualmente, o sea, son situaciones muy puntuales más bien, y yo creo que este año sí estamos en condiciones de llegar a prácticamente, o sea, a todo, a la totalidad. Cuando no llega admisión, el programa PASE también se desplaza. Por ejemplo, admisión nunca ha ido presencialmente, hemos hecho charlas virtuales, sí, a Bill O'Higgins, pero PASE va en seis ocasiones al año. Entonces, sí hay un despliegue territorial que nos permite ir a la feria que organiza la delegación de Capitán Pratt en el Liceo Austral Lord Cochrane, la feria que organiza la delegación de General Carrera en el Liceo de Chile Chico. Vamos permanentemente a Cerro Castillo, a Mañiguales, a La Junta, a Puerto Cisne. Nos invitaron a la feria que va a ser este año el Liceo de Melinca, así que vamos a ir a Melinca. Entonces, nuestro primer foco es nuestra región, por supuesto, de donde proviene prácticamente el 80% de nuestro estudiantado, pero no dejamos de mirar siempre a nuestras regiones, sobre todo las más cercanas. Llegan estudiantes de Valparaíso, de Santiago, del Maule, pero por supuesto que el volumen mayor de los que vienen de afuera están en Puerto Montt, en Magallanes y ahora en Los Ríos podría ser. Entonces, nosotros nos desplazamos a ferias en Palena, que es un territorio que yo diría que es muy similar a la región de Aysén. Por otro lado, vamos a una serie de... hacemos una gira por Chiloé, Julia, donde ellos son muy, muy, muy bien organizados. Hay una feria el día lunes en Ancud, el martes en Castro, el miércoles en Chonchi, el jueves en Achao y culmina con la feria de Quellón. Entonces hacemos un recorrido y durante toda esa semana vamos a cinco ferias. Y ahora en el mes de mayo-junio, fuimos a la feria de Puerto Montt, donde participaron más de 5.000 estudiantes. Entonces estamos extendiendo también la difusión de la universidad. Había muchos estudiantes interesados, muchos de ellos nos comentaban que tenían familia acá y que para ellos era una oportunidad venirse también a la región de Aysén.
2: Volver a sus raíces o a contactarse, sí, con la familia.
3: Sí.
2: Y además, y eso tiene que ver con la otra pregunta que te quiero hacer, pareciera ser que la Universidad de Aysén está siendo cada vez más atractiva por el sello de sus carreras en otras regiones y en otros lugares. Tenemos carreras como muy especiales, ¿verdad? Como la de Ingeniería en Energías Renovables, o muchas de nuestras carreras, hasta las más tradicionales que uno pudiese pensar, comercial, tiene un sello en Desarrollo Sustentable, Economía Circular, y pareciera ser que eso hace atractivo a gente de otras partes de Chile a venir a estudiar a Aysén. Cuéntanos un poquito ese sello de las carreras, cómo hemos crecido, en cuántas carreras son.
3: Sí, bueno, hay carreras que son notablemente muy representativas de la Patagonia, ¿cierto? Que lo han sido siempre por su naturaleza. Ingeniería forestal, donde vienen estudiantes a estudiar desde otras latitudes, de agronomía, o hoy día, como bien dices tú, Ingeniería Civil en Energías Renovables, que es la primera en Chile con ese foco en energías renovables. Existen ingenierías civiles en energía en varios lugares, pero con el foco sobre la energía renovable somos la primera en el país. Entonces creemos que va a ser cada vez más atrayente para estudiantes que no residen solamente en Aysén, sino también en otros lugares. Y como bien dices tú, hay carreras que uno podría decir, bueno, ingeniería comercial la encuentro en cualquier lugar, derecho la encuentro en otros lugares, efectivamente, pero no con el sello que nosotros o la impronta que nosotros tenemos acá en la Patagonia. Entonces, efectivamente, nuestra carrera de ingeniería comercial tiene un foco en sustentabilidad y sostenibilidad, en compromiso con el medio ambiente, en compromiso con el entorno. Lo mismo pasa con derecho, que de repente uno diría es una carrera tan tradicional que cuesta hacerle alguna variación, y no, nuestra malla de derecho es una de las únicas en Chile que tiene explícitamente ramos de derecho ambiental. Entonces, también en ese compromiso con la Patagonia, con el entorno donde se encuentra la Universidad de Aysén, se plasma en nuestras mallas y los estudiantes cada vez se informan más y nosotros tratamos de llevar esa información para que vean que aquí también hay un sello diferenciador en formarse en la región de Aysén.
2: y formarse para el siglo XXI, estos grandes problemas de cambio climático, donde por cierto somos la única región del país, la única universidad que tiene un magíster en cambio climático. Estas problemáticas hacen que las mallas tengan que ser actualizadas, que aborden los desafíos del futuro, de manera que formemos profesionales para un mundo que no estamos conociendo, que están aventurándose muchas dificultades o muchos desafíos y tienen que estar preparados para ello. Y cuéntanos un poquito más, ya una vez que los estudiantes, ustedes hacen la admisión y empieza la postulación, ¿cómo es ese apoyo que se brinda desde la universidad?
3: Bueno, nosotros, los estudiantes primero para poder cumplir con poder postular deben rendir la PAES. Ya eso es importante que lo aclaremos porque hay instituciones que tienen admisión directa, sobre todo centros de formación técnica o institutos profesionales que hay acá en la región y que le permitan al estudiante ingresar sin la PAES. ¿Bien? No es nuestro caso. En nuestro caso, todas nuestras carreras y todos nuestros estudiantes deben ingresar primero rindiendo esta prueba, que se puede rendir hasta dos veces en el año. Para los egresados se rinde en diciembre, o sea, para los que egresan ese año me refiero, y después de estar egresado, si es que no ingresó de inmediato a la universidad, algunos la pueden rendir también en invierno, que en esta semana se está rindiendo también la prueba de invierno acá en la región. Esos puntajes después le permitan al estudiante postular en el mes de enero. En diciembre ellos conocen su puntaje y, perdón, en diciembre la rinden, en enero conocen su puntaje y postulan. Y la universidad abre sus puertas en una actividad que se llama Semana del Postulante o Semana de la Postulación más bien. Y durante 3 o 4 días la universidad está recibiendo estudiantes que quieren postular a las distintas carreras de la universidad o incluso también en nuestro rol público apoyamos a aquellos que tienen como objetivo otras instituciones en otros lugares porque a lo mejor dicha carrera no está acá. También brindamos ese apoyo, así que le facilitamos computadores y le orientamos y le ayudamos en la postulación para que si tiene alguna duda la pueda resolver en el momento. Y en paralelo hacemos la postulación por admisión especial, que esa se abre en el mes de septiembre y continúa hasta el mes de noviembre, diciembre, a inicio de diciembre, donde nosotros, a través de estas cualidades que te mencioné anteriormente, seleccionamos estudiantes y los vamos entrevistando. Y a través de esa entrevista pueden también quedar seleccionados y seleccionadas por esa vía.
2: Y si un estudiante hace la PAES, postula admisión especial, y resulta que después tiene un buen puntaje para ingresar por la PAES, ¿qué hace?
3: Es una muy buena pregunta, porque pasa mucho. De hecho, yo diría que la mayoría de los estudiantes que quedan inicialmente seleccionados y seleccionadas por admisión especial, después le va bien en la prueba, porque la admisión especial viene antes. Si quedan con un puntaje, se privilegia el puntaje. El estudiante va a entrar y va a liberar su cupo de admisión especial, y en la mayoría de nuestras carreras la admisión especial tiene lista de espera. ¿Ya? Por eso te voy a dar un ejemplo. Enfermería tiene solo 3 vacantes y postulan 25 o 30 personas para esas vacantes de admisión especial. Entonces, desde el 1, el 2 y el 3, el 4 para arriba, están en lista de espera, y si se genera la vacante podrían quedar seleccionados si es que no les hubiese alcanzado el puntaje.
2: Ahora que dices listas de espera, se nota entonces que hay mucha demanda por estudiar en la Universidad de ICE. Sí. Y hay estudiantes que no quedan, lamentablemente. Sí. porque son limitadas las vacantes.
3: Bueno, ahí me lo habías preguntado antes y no lo había desarrollado. Efectivamente, nosotros que vamos a los colegios mucho, bueno, yo te mencionaba de la cobertura territorial, pero acá en Coyhaique a todos los colegios por lo menos 3 veces o 4 veces al año, a todos, sin excepción. Entonces hacemos más de 100 charlas durante el proceso. Y fíjate que yo, que llevo bastante tiempo, como 7 años más o menos en esto, me he dado cuenta de cómo cada vez más son los estudiantes que se quieren quedar en la universidad de Aysén, cuántos más de ellos en realidad tienen como primer objetivo nuestras carreras. Además, hemos diversificado la oferta. Tú sabes que pasamos de 6 carreras, 8 carreras en el 2019-2020, 10 carreras hace un par de años atrás y actualmente 13, 14 carreras con la que deberíamos abrir este año. Entonces, ese abanico va siendo cada vez más interesante para los estudiantes porque ven que áreas que antes no estaban cubiertas o intereses que ellos tenían hoy día existen. Entonces, nosotros pasamos encuestas cada vez que hacemos nuestras charlas y cada vez son más los estudiantes que marcan que la Universidad de Aysén es su primera prioridad y es su primera preferencia. Así que en ese sentido nosotros estamos súper, súper contentos de... somos, de hecho, la primera universidad en el país en crecimiento, la número 1, ¿eh? Entre las 47 que te mencionaba, la Universidad de Aysén es la que más ha crecido en estos 2 últimos años y también en cantidad de primeras postulaciones, de primera preferencia. 86%, la universidad que nos sigue tiene menos del 70, 72%. Entonces, también ese es un logro importantísimo estando en un territorio tan especial como la Patagonia.
2: Excelente noticia, porque eso quiere decir que, no sé, cada 10 estudiantes que se matriculan, casi 9 fuimos su primera opción. No optaron por ir a otro lado antes, sino que fuimos su primera opción.
3: Sí.
2: Bueno, ahí yo destacar y valorar para los que nos están escuchando, en un grupo focal que estuve con estudiantes y preguntamos cómo ellos veían este proceso de admisión, surgió justamente los comentarios positivos del proceso de postulación. Uh-huh. Y ahí te valorizaban a ti y también a Katie, que es la otra profesional que trabaja en el área, porque es un momento tan importante donde el estudiante tiene que marcar qué carrera, ¿qué va a estudiar? Es un proceso bien interno de decir, ¿qué sí. es lo que quiero hacer? ¿Por qué lo quiero hacer? ¿Cómo lo quiero hacer? ¿Cuáles son mis opciones? Y esa decisión tan fundamental es apoyada, orientada. Cuéntanos un poquitito o algún sí. caso que te parezca, que refleje lo importante de ese momento.
3: Sí, es una decisión de vida. Mm. Y es una decisión de vida del estudiante y también de su familia. Muchos de ellos, la mayoría de ellos, de hecho, son primera generación que va a tener educación superior, va a entrar a la universidad. Y yo diría que el sello que nos caracteriza es que tratamos a todos los estudiantes con cariño. Y yo creo que eso ellos lo perciben y lo transmiten. Jamás le decimos a un estudiante, usted tiene hartas posibilidades, pocas posibilidades, no. Sino que tratamos de ser cercanos, lo orientamos de la mejor manera posible y creo que eso también le ayuda a ver una universidad cercana, que lo somos, y valorar el estar en un espacio más seguro. Así que eso yo creo que el reflejo, nosotros quizás con Katie somos la cara visible de admisión porque somos los que vamos a hacer las charlas o que estamos en la feria, pero detrás está el estamento académico, hay profesionales de apoyo, la misma comunicaciones que publica lo que nosotros estamos haciendo y cada vez somos más cercanos para esos estudiantes, así que eso nos pone bastante felices.
2: Muchas gracias, David, y ya para terminar, no sé si hay algo que quieras mencionar de que yo no te he preguntado y quieras destacar.
3: Destacar principalmente de que el proceso es de un apoyo y una orientación permanente. Nosotros tenemos desplegadas todas nuestras vías de contacto y si quieren ir a visitarnos a la universidad, felices, los recibimos con los brazos abiertos. Si necesitan que los vamos a visitar, contáctenos sin temor. Nosotros nos acercamos, nos haremos el tiempo para responderle o para visitarle en el caso que lo necesiten. Así que decirles que confíen en la universidad, que estamos creciendo cada vez más, no solo en números, sino en calidad y en cercanía con el estudiantado que ingresa y formando, por supuesto, profesionales de excelencia.
2: Muchísimas gracias, David. Hoy conocimos cómo funciona la admisión en la Universidad de Aysén, un proceso organizado, transparente y en constante mejora que busca abrir más oportunidades para la región. Muchas gracias, David, por acompañarnos y a quienes nos escuchan, recuerden, hoy estudiar en la Universidad de Aysén es una realidad. Esto fue UAysén en primera persona. 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
0: Radio Santa María indica la hora.
4: Es la 1:00 p.m. en punto.
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2: El verdadero viaje de descubrimiento no consiste en ver nuevos paisajes, sino en tener nuevos ojos.
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6: ¿Cómo están todos? Muy buenas tardes. Sean bienvenidos a esta edición del informativo central de su Radio Santa María. En los controles y puesta al aire, Carolina Donque, quien les habla, Saray Torres y todo el equipo de prensa, preparados para llevarles las informaciones de este día, ya jueves 25 de junio. Vamos de inmediato a conocer lo que son los titulares para la jornada.
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6: Escuela de Río Tranquilo, se aprueban recursos para la reparación y habilitación de este recinto tras incendio.
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6: Contraloría refuta creación de Corporación de Desarrollo de Coyhaique por no ajustarse a derecho.
2: Titulares.
6: Y la División de Fiscalización de Transportes ha infraccionado a 400 conductores por no estacionarse correctamente.
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6: Y nos vamos hasta Río Tranquilo porque 24 días después del incendio que afectó a la Escuela Gabriela Mistral de Puerto Río Tranquilo, la mañana del día de ayer fueron aprobados 760 millones de pesos para ejecutar las obras de reparación de este recinto. El proyecto, aprobado en tiempo récord, fue desarrollado y formulado por el equipo de la ilustre Municipalidad de Río Ibáñez, quienes trabajaron en conjunto con el SLED y otras instituciones para poder presentar la iniciativa ante el Pleno del Consejo Regional de Aysén. La aprobación fue destacada por el gobernador regional Marcelo Santana Vargas y por la consejera regional Paulina Hernández, que vamos a escuchar a continuación.
7: Destacar el trabajo que desarrolló en equipo tanto el Servicio Local de Educación Pública, el Seremi Educación, el municipio y nuestro gobierno regional, que permitieron rápidamente acceder con estos recursos que van a permitir, esperamos, ya desde el mes de septiembre, iniciar las obras que nos permitan recuperar la infraestructura que dañó este incendio del 1 de junio en la escuela de Puerto Río Tranquilo.
8: Sin duda, esto es una tremenda solución, ¿cierto?, que hoy día aprobamos en este Consejo Regional. Felicitar al equipo técnico, felicitar al alcalde por liderar de manera efectiva y eficiente a su equipo técnico del municipio.
6: Desde el CEPLAN del municipio de Río Ibáñez explicaron los alcances de la iniciativa, que tendrán un plazo, una vez adjudicado, de 6 meses para la ejecución de los trabajos. Además, se dio a conocer la causa del incendio ocurrido el pasado 1 de junio. Veamos a continuación las declaraciones del director del CEPLAN de Río Ibáñez, Nelson Belmar.
9: Lo que nosotros buscamos con esta iniciativa es recuperar la operatividad de la infraestructura para poder retomar las clases lo antes posible. Sabemos y entendemos que la escuela también tiene que pasar por un proceso de normalización, que eso hay que abordarlo en una segunda etapa, donde hay que generar un mejor proyecto de calefacción, mejorar el tema térmico, normalizar la escuela. Bueno, se observan principalmente el daño en la cubierta, ya que el incendio fue iniciado producto de una combustión. Esta combustión incendió o inició el siniestro en parte de la cercha de la estructura, lo que generó un daño prácticamente del 90% de la estructura de la techumbre.
6: Recordemos que el incendio generó además daños en el sistema eléctrico. La aprobación de la iniciativa fue bien recibida por el alcalde de Río Ibáñez, Marcelo Gelves, y por el profesor Moisés Araneda, que vamos a escuchar a continuación.
10: En una instancia que, como bien mencionábamos en un principio, pasamos de tener una catástrofe como un incendio estructural, techumbre, sistema eléctrico, a hoy día ver una luz de esperanza en poco tiempo para poder tener nuevamente nuestra escuela Gabriela Mistral funcionando con todos sus niños dentro y en las mejores condiciones posibles. Un tremendo esfuerzo que sumó voluntades tanto del gobierno regional, del SLEP, del Ministerio de Educación, de la comunidad de Puerto Río Tranquilo y por supuesto del municipio de Río Ibáñez, que quienes formulamos este proyecto para estar presente hoy día y tener esta importante aprobación.
11: Agradecer al Consejo, a nuestro gobernador por el apoyo desde el primer día y los recursos que hoy se han aprobado para tener una nueva escuela y de mejor calidad.
6: Ahí estaba. Y es que durante el periodo de contingencia, las actividades académicas se desarrollarán en distintos espacios comunitarios que son habilitados especialmente para garantizar la continuidad, como es la sede del adulto mayor, la sede de la comunidad ganadera, la sede vecinal y la biblioteca de la localidad.
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6: Y con esto nos vamos a una pausa comercial. Permanezca con nosotros, regresamos en breve.
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20: Es la 1:19 p.m.
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6: Gracias por permanecer en la sintonía de su Radio Santa María. Continuamos aquí en estudio con Lorenzo Lovera, porque lo decíamos en los titulares, y es que la Contraloría refuta la creación de la Corporación de Desarrollo de Coyhaique. Para ello, vamos a conversar un poco con Lorenzo Lovera. Muy buenas tardes, Lorenzo.
22: ¿Cómo le va?
6: Bien, aquí, gracias.
22: Fría jornada hoy día.
6: Oye, sí.
22: Sí, está la historia.
6: Parece mentira, pero sí.
22: Sí. Oiga, exactamente usted lo dice, el 16 de junio, hace nada, la semana pasada, la Contraloría emitió un documento de 5 o 6 páginas dirigido al municipio de Coyhaique, dirigido también a los concejales que presentaron antecedentes, que básicamente son los mismos de siempre, son Ana María Navarrete y Sebastián Vera, que son aparentemente los únicos que hacen la pega, porque son los únicos que fiscalizan. El resto de los concejales, calladitos, casi que ni intervienen en los consejos municipales. Y presentaron sus dudas respecto de la creación de esta Corporación de Desarrollo. Ahí vemos parte del directorio en su minuto, que se generó, y lo que dice la Contraloría, básicamente, que algunas de las situaciones no se ajustan a derecho. y que fue algo que en su minuto fue debatido en los consejos. Sí, eso es lo que llama llama la atención, ¿no? Uno a veces uno podrá tener discrepancias con los concejales, con en este caso Sebastián Vera, con Ana María Navarrete en algunos puntos, pero en esta la Contraloría le dio la razón. Ahí está el documento, para quien quiera lo vamos a subir más tarde a la página de la radio. Son cinco carillas donde básicamente lo que se señala ahí es que no se ajustó derecho que la municipalidad de Coyhaique se metía. Bueno, ahí dicen parte. Esto obviamente generó, que el ente contralor llegó a la conclusión de que lo realizado por el municipio no se ajustó a derecho, esgrimiendo que la normativa que rige la materia otorga competencia a ese órgano pluripersonal para pronunciarse sobre la creación o participación del municipio en una corporación. En el mismo documento tuvo que ser leído por el secretario municipal, el señor Juan Carmona. No estaba el alcalde en el consejo, no estaba en su cargo, estaba la concejal Joana Hernández. Y sí estaba, obviamente, en representación del municipio Américo Soto, administrador municipal, quien tuvo que, me están llamando en vivo, tuvo que escuchar a Ana María Navarrete, quien obviamente hizo un descargo luego de conocer este documento y que se leyera en la sesión de consejo del día de ayer. Escuchemos lo que dijo Ana María Navarrete, porque entre otras cosas dijo que le quisieron pasar gato por liebre, como se dice popularmente aquí en Chile, con esta corporación, y acusó inoperancia y rigor técnico. Escuchemos lo que dijo la concejal del Partido Socialista.
0: Es un simple llamado de atención administrativa. Es a todas luces el reflejo también de una inoperancia y una falta de rigor técnico que esta administración ha intentado normalizar. Hoy el ente contralor nos da la razón de manera rotunda frente a las denuncias que junto al concejal Vera tuvimos que levantar ante la evidente ilegalidad en la que se estaba incurriendo. Se nos intentó pasar gato por liebre, nos presentaron el acuerdo 118 para iniciar un proceso de creación de la Corporación Municipal de Desarrollo Económico y Productivo, y pretendieron utilizar ese acuerdo preliminar como un cheque en blanco, saltándose el artículo 130 de la Ley Orgánica de Municipalidades.
22: Ahí también la intervención de Ana María Navarrete es mucho más extensa. Usted la puede ver en YouTube, está en el canal que tiene el municipio. Los consejos tienen que ser públicos, así que usted como ciudadano puede escuchar esas más de 3 horas de consejo que fue el día de ayer, y también las que derivaron a esta creación de esta corporación, que vemos algunas imágenes, ¿no? Donde se llamó al mundo público-privado también para que pueda ser parte del mismo. Obviamente que estas palabras de Ana María Navarrete no cayeron bien en el municipio, que como vemos ahí en pantalla, que nos escuchan por la radio, estamos presentando imágenes de lo que fue el consejo del día de ayer, en donde no estaba el alcalde, pero en su representación estaba Américo Soto, administrador municipal, quien obviamente no le gustó para nada lo que le dijo la concejal Navarrete, le respondió. Inclusive, escuchemos las palabras de Américo Soto, el administrador municipal.
4: Soberbia, mala gestión, despilfarro, desastre, enlodar. Yo ocupo el cargo de administrador municipal y no acepto por ningún motivo que la señora concejala Navarrete se refiera en esos términos al trabajo que yo realizo, porque yo soy parte de esta administración y me siento de una u otra manera pasado a llevar, menoscabado por esa cantidad, ¿cierto?, de conceptos que está utilizando en relación a mi persona. Si lo dijo directamente a mí o no lo dijo directamente a mí, o se lo dijo a alguien que lo pueda mencionar, pero yo por lo menos no lo acepto, Presidenta, porque no soy ni inoperante, ni soberbio, ni mala gestión, ni ando despilfarrando los recursos, ni me considero un desastre.
22: Ahí se tornó un poco polémico el consejo. Quien también obviamente tomó la palabra fue Sebastián Vera, quien también fue quien recurrió junto a Ana María Navarrete, a la Contraloría para presentar estas dudas, ¿no?, que tuvieron desde un principio. Recordemos que también los concejales, como también tienen partidos políticos, también se pueden asesorar con abogados y eventualmente levantar estas inquietudes, que la Contraloría respondió, como reiteramos, el pasado 16 de junio, hace nada, hace un par de días atrás, donde básicamente también Sebastián Vera señaló que esto ha sido la tónica desde que él asumió como concejal, en donde ha visto una serie de actos que son, a lo menos desde su óptica, cuestionables. Pasemos a revisar lo que señaló el concejal en esta sesión que se celebró el día de ayer en el municipio de Coyhaique.
1: Si se ha visto que nosotros nos oponemos a ciertas situaciones, responde derechamente a oficios como el que hoy día ha sido emanado por parte de la Contraloría, y que digo que es lamentable porque hemos visto una reiteración de hechos que nosotros hemos evidenciado en este Consejo, y que lamentablemente hoy día vemos que la Contraloría, oiga, nuevamente le da la razón a las aprehensiones que han tenido estos concejales, y yo insisto.
22: Ahí está, es lo señalado por ahí por el concejal Vera. Hay que ver, porque se hicieron varios puntos, pero por ejemplo, en su minuto, Carlos Pacheco, quien aparece como la figura de director ejecutivo momentáneo, en su minuto se presentó, ahí está, director ejecutivo, solicitó un presupuesto de 80 millones de pesos al municipio. ¿Qué pasa con este pronunciamiento de Contraloría? Y si es que efectivamente se alcanzó a hacer esa transferencia de dineros, porque hay que saber si ese dinero se utilizó. Se iba a hacer proyectos en la Plaza de Armas, que también fueron anunciados en su minuto, también para la contratación, por ejemplo, para el pago de sueldos, para los gastos básicos de mantención de esta corporación, para la adquisición de equipos electrónicos, para lo que tiene relación con el combustible, la calefacción, y también para ropa corporativa, marketing y merchandising. Esto fue anunciado a principios de año, por lo tanto también aquí vamos a ver, o preguntar más bien, si es que esas platas fueron transferidas y si ya fueron utilizadas, porque vale también preguntarse si esto de Contraloría puede tener una segunda patita, qué pasa con esos recursos.
6: Claro. Por supuesto, pues si ya están asignados, deben...
22: Si fueron transferidos o no, exacto, si fueron gastados, si fueron ejecutados, si fueron rendidos, etcétera. Es parte de lo que pasó, ¿no?, en el día de ayer, en esta sesión de Consejo Municipal, que tuvo como foco la lectura por parte del secretario municipal de este documento de Contraloría, que data del 16 de junio pasado, en donde señala básicamente... esta creación de esta corporación de desarrollo municipal en varios puntos no se ajusta a derecho, y algo que fue por supuesto levantado desde todos los concejales, Ana María Navarrete y Sebastián Vera, y que en esta oportunidad les da la razón, además le da un plazo de 20 días al municipio para responder las inquietudes, las respuestas a las consultas que emanaron de este documento.
6: Así es, así que vamos a esperar a ver qué es lo que sucede con respecto a este tema. Esperemos que no sea tan complejo y que se pueda resolver. Muchas gracias, Lorenzo. Estaremos siempre pendientes de lo que siga pasando.
22: Y abrigarse.
6: Por supuesto, y abrigarse bastante el día de hoy, que está un poco helado. Con esto nos vamos a la pausa comercial. Gracias por acompañarnos en este momento. Y ustedes... vuelvan con nosotros después de la pausa.
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20: Es la 1:30 p.m.
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6: Estamos de regreso aquí en el informativo central de su Radio Santa María. Gracias por seguir en nuestra sintonía. Y esta vez vamos a comenzar aquí en la capital regional, porque más de 3.600 controles vehiculares realizados durante el primer semestre en la región han dejado al descubierto una conducta que sigue repitiéndose en calles y rutas de Aysén: el mal estacionamiento. Y es que de las cerca de 400 infracciones cursadas por la División de Fiscalización de Transportes, más de la mitad corresponde a vehículos ubicados en lugares prohibidos. Una práctica que afecta la seguridad y la convivencia vial. Las faltas más frecuentes incluyen estacionar sobre pasos peatonales, muy frecuente, a menos de 10 metros de una esquina, bastante frecuente también, o en el costado izquierdo de la calzada. Situaciones que reducen la visibilidad y aumentan el riesgo de accidentes, como lo señaló el Ceremi subrogante de Transportes y Telecomunicaciones, Eugenio Canales, que vamos a escuchar a continuación.
2: Es el llamado que tenemos que hacer a toda la comunidad, principalmente a los conductores de vehículos motorizados que se estacionan en vías no habilitadas para el efecto, que impiden el viraje de otros vehículos, ocasionando riesgo a los peatones, ciclistas y todos aquellos que nos desplazamos por las vías públicas. También es importante señalar que si bien es cierto la vía pública es para el tránsito de vehículos, pero eso no puede impedir el normal desplazamiento de los peatones, nuevamente los ciclistas y los otros conductores, porque se estacionan en lugares no habilitados. Esto es un riesgo, es una infracción permanente que se está constatando y por lo mismo invitamos a la comunidad a reforzar y a denunciar estos hechos porque para el bien y la seguridad de todos los habitantes de nuestra comuna.
6: Ahí estaban las palabras de Eugenio Canales, el Ceremi subrogante del Ministerio de Transporte y Telecomunicaciones aquí en Aysén. Las fiscalizaciones también han detectado incumplimientos relacionados con modificaciones en los vehículos, especialmente el uso de luces fuera de norma y la instalación de accesorios no autorizados en parachoques. Desde la autoridad recordaron que focos adicionales, luces LED que dificulten la lectura de patentes o dispositivos estereoscópicos pueden derivar en sanciones y representar un riesgo para quienes circulan por las vías. En parachoques, la normativa prohíbe modificaciones que son palabras de Eugenio Canales, Ceremi subrogante de Telecomunicaciones.
2: Lo importante es destacar el trabajo que está realizando la División de Fiscalización del Ministerio de Transporte y Telecomunicaciones y también todos los otros organismos que le corresponde la fiscalización vehicular. Esto es un trabajo permanente, siempre visibilizando la seguridad de todos quienes transitan por las vías públicas, porque eso nos entrega mayor seguridad, tranquilidad y un mejor destino a nuestro lugar de origen.
6: Las autoridades reiteraron el llamado a respetar la normativa de tránsito y mantener vehículos en condiciones reglamentarias, enfatizando que pequeñas acciones pueden marcar una diferencia significativa en la seguridad vial de toda la región.
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6: Así es importante que se apegue a las leyes del tránsito, a las leyes vehiculares, a evitar estacionarse donde no está permitido y así evitamos accidentes e incidentes aquí tanto con peatones como con vehículos. Ahora nos vamos a Islas Huichas porque una apuesta por el desarrollo territorial con identidad se aprobó por unanimidad por el Consejo Regional de Aysén la ampliación del plazo, además del incremento presupuestario para el programa que busca transformar la realidad económica y social de Islas Huichas, reduciendo así su dependencia de la pesca extractiva y potenciando el turismo de naturaleza como motor de cambio. Esta iniciativa, que contará con un presupuesto de 344.381 millones de pesos para su nueva etapa y que será ejecutada por la Corporación Nacional Forestal, CONAF, de aquí de Aysén, tiene como objetivo fortalecer la conservación de los ecosistemas forestales y el fomento del turismo en la zona. Este respaldo financiero no solo asegura la continuidad de las acciones hasta julio de 2026, sino que también pone en valor el trabajo realizado por las comunidades locales y los equipos de CONAF en el terreno. Vamos a escuchar a continuación lo que dijo al respecto la directora regional de CONAF, Marcela Piñones Cáceres.
5: Este programa no solamente tiene un aspecto ambiental, donde nosotros recuperamos los ecosistemas que existen en ese terreno muy importante, que ya forma parte de todo el espacio público que tienen las Islas Huichas, sino que también tiene un énfasis social, ya que se contratan aproximadamente 35 personas de la localidad, tanto de Esterocopa, Puerto Aguirre y Caleta Andrade.
6: De acuerdo a lo diseñado por los creadores del programa, El mismo se basa en dos componentes principales. El primero busca establecer una unidad productiva para la propagación de especies nativas, que funcione como un sitio de educación ambiental e integre a la comunidad en la gestión de su entorno. El segundo se centra en fomentar el Parque Urbano Natural La Poza como un destino de turismo de naturaleza, fortaleciendo su conservación activa y promoviendo actividades comunitarias como ferias agroturísticas y talleres de producción de plantas. Vamos a escuchar nuevamente lo que dijo al respecto la directora regional de CONAF, Marcela Piñones.

0: esas personas han trabajado durante bastante tiempo en desarrollar infraestructura, pero de excelencia, con un estándar de alta calidad, lo que ha permitido actualmente que ese parque ya sea un polo atractivo para el turismo que se realiza en la zona.
1: Este programa no solo protege nuestros ecosistemas forestales y promueve el turismo de naturaleza, sino que también genera empleo local, educación ambiental, mantención de senderos, infraestructura de uso público, señalética, arborización con especies nativas y puestas en valor del patrimonio natural y cultural de Islas Huichas. Así lo resaltó Marcela Piñones Cáceres, directora regional de CONAF.
0: El parque se ha convertido en un espacio que es un espacio público, ya sin costo para la comunidad puede hacer distintas actividades, pero principalmente es un espacio donde ya algunas embarcaciones llegan con los turistas, se bajan en Puerto Aguirre, recorren la localidad y terminan en el puerto. Entonces, esto también, aparte de ser un parque muy bonito, ha permitido que ese espacio congregue también a algunas emprendedoras locales, como ventas de artesanía, de algunos productos locales, lo que ha también permitido que la identidad de la isla se manifieste en ese parque.
1: Con esta inyección de recursos y la ampliación del proyecto, se espera que el parque La Poza y sus alrededores se consoliden como un destino que conjuga el cuidado de la naturaleza con el bienestar de sus habitantes.
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1: Y vamos ahora a cambiar un poquito de tema, nos vamos a tema educativo y también de laboral, porque la vinculación entre la educación técnico-profesional y el mundo laboral continúa consolidándose en la región de Aysén. Y es que con la renovación de los convenios del programa Construyo Mi Futuro, la Cámara Chilena de la Construcción de Coyhaique reafirmó su compromiso con la formación de estudiantes de enseñanza media que se preparan para integrarse al sector productivo regional. La iniciativa beneficia a alumnos de segundo a cuarto medio de los liceos Luisa Rabanal, Palma de Chile Chico, Juan Pablo II y Bicentenario Agrícola de la Patagonia de Coyhaique, quienes acceden a capacitaciones, certificaciones, visitas a obras y oportunidades de prácticas profesionales a través de empresas vinculadas al rubro de la construcción. Al respecto, el director del Servicio Local de Educación Pública, Sebastián González, destacó que el convenio sella un compromiso concreto para el apoyo en el desarrollo de la educación técnico-profesional de la región. En tanto, el Seremi de Educación, Tomás Valenzuela, subrayó la relevancia estratégica de estos establecimientos para el crecimiento regional. Y vamos a escuchar las palabras tanto de Sebastián González como de Tomás Valenzuela.
3: Familias y estudiantes que optan por la educación técnico-profesional están esperando mejoras en sus condiciones de vida. Están esperando tener una mejor educación. Y en ese sentido queremos valorar el compromiso de la Cámara, que hoy día con este convenio también sellamos un compromiso concreto, que es apoyar el desarrollo de la educación técnico-profesional en la región.
4: Los liceos técnico-profesionales son fundamentales para el desarrollo de la región. Estamos en un panorama en que va a haber una proyección de un aumento de la inversión pública en la región en los próximos 5 años, por lo tanto, todos los esfuerzos que se hagan en materia técnico-profesional son fundamentales para que la región esté preparada para asumir y tener éxito en ese desafío. Y como Ministerio de Educación estamos promoviendo una cultura escolar de altas expectativas que reconoce los talentos de los estudiantes, donde también tenemos una convivencia educativa adecuada y todos los esfuerzos que se hagan en materia técnico-profesional también tributan a ese objetivo.
1: Desde las comunidades educativas también valoraron los resultados obtenidos. Y es que el director del Liceo Juan Pablo II, Adolfo Pavés, destacó el beneficio que trae estar conectados con esta red, mientras que el director del Liceo Bicentenario Agrícola de la Patagonia, Fabián Saavedra, afirmó que el programa ha abierto oportunidades para que los estudiantes puedan conocer obras en terreno.
5: Para nosotros ha sido un aporte enorme porque nos pone en sintonía de lo que está ocurriendo hoy día en un área tan importante para nuestro país. El rubro de la construcción debe ser, si no el más importante, uno de los más importantes para el desarrollo no solamente local de la Patagonia, sino que también para todo nuestro territorio. Creo que nuestros estudiantes han podido ser conscientes del beneficio que trae estar conectados con esta red, que se ve plasmada o se ve evidenciada en los procesos de práctica profesional, en la participación de distintas instancias de aprendizaje en alternancia.
6: Ha sido muy bueno, ha sido una gran colaboración que la Cámara de la Construcción ha estado con nosotros, con el rol articulador de la ONG Canales. Este programa ha sido muy bueno, fantástico, ha abierto oportunidades, la oportunidad de que los chicos puedan conocer obras en terreno, poder ofrecer una certificación, por ejemplo, nos da como una guía, una pauta en el trabajo que debemos desarrollar con nuestras especialidades.
1: El programa ejecutado en la región por la ONG Canales busca acercar tempranamente a los estudiantes al entorno laboral y fortalecer así las competencias de la demanda en la industria. Es por ello que para el presidente de la Cámara Chilena de la Construcción de Coyhaique, Pablo Carrasco, esta alianza refleja el aporte que el gremio busca realizar al desarrollo regional.
7: Nosotros como gremio es importantísimo proveer de oportunidades. El gremio considera que es fundamental poder generar y mejorar la calidad de la educación y por eso una de las formas que podemos aportar es dándole el contacto y dando los vínculos con las empresas socias. Y parte de este convenio es apoyar a los jóvenes para que se puedan desarrollar y apoyar a las instituciones educacionales para que también puedan ir mejorando la forma en que entregan la educación a los jóvenes. Lo que quiere la Cámara es desarrollar, ayudar y dar oportunidades a los jóvenes para que puedan desarrollar su profesión de mejor manera posible y que generar las oportunidades para que puedan crecer también profesionalmente.
1: El programa Construyo Mi Futuro trabaja con cerca de 300 estudiantes en Aysén, consolidándose como una herramienta que conecta la formación técnica con las necesidades reales en el mercado laboral, contribuyendo a preparar a los futuros técnicos que requerirán el desarrollo de la región en los próximos años.
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1: Muy bien, ahí por la Cámara Chilena de la Construcción y también estos liceos que ayudan a la formación de nuevos profesionales aquí en nuestra región de Aysén. Pero con ello nos vamos a una breve pausa comercial, permanezca con nosotros.
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14: Es la 1:53 p.m.
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1: Regresamos aquí a estudio con las informaciones que destacan este día de hoy aquí en la región de Aysén. Y para ello también tenemos aquí en estudio a Javier Tolosa, que el día de hoy estuvo presente en el tribunal porque inició el juicio oral por el secuestro y violación ocurridos el año pasado en la ciudad porteña, en Puerto Aysén. Y con respecto a cómo se desarrolló en esta primera instancia, porque estuvo allá Javier Tolosa, igual que Caterina Águila, vamos a ver qué sucedió, qué se dijo, o sea, cómo fue el comienzo de este juicio. Muy buenas tardes.
15: ¿Cómo estás, Saray? Buenas tardes. Sí, estuvimos en el Tribunal de Juicio Oral en lo penal de Coyhaique durante esta jornada, en el inicio de un juicio oral bastante complejo, con un nivel de violencia bastante importante en contra de una mujer. Este juicio oral en contra de un hombre identificado, vamos a identificarlo por las iniciales, por orden judicial, como BFVA, es un hombre de 37 años, que está en prisión preventiva desde enero del año pasado. Esto ocurrió en enero del año pasado en un domicilio del sector Rivera Sur de la ciudad porteña, donde este sujeto está acusado de secuestrar y posteriormente violar a su expareja. La mujer estuvo cautiva en dicho lugar por cerca de 21 horas. Además fue agredida frente a sus hijos, según lo que pudimos recoger en torno a este hecho, y tuvo que ser trasladada de gravedad hacia el Hospital Regional de Coyhaique en su oportunidad producto de este acto, la verdad, donde se implica también violencia intrafamiliar. Tuvimos la ocasión de hablar con el fiscal jefe de la ciudad de Puerto Aysén, Pedro Poblete Viejo, en torno al inicio de este juicio oral. Vamos a escuchar sus palabras.
16: Bueno, estamos frente a nuestro entender un caso de violencia de género en el cual la víctima conviviente por 11 años aproximadamente, madre de dos hijos en común con el imputado, es agredida producto de celos que este muestra en su contra. Se genera una situación primero en la madrugada del día 22 donde esta persona va a agredir a la víctima y más bien a la pareja que tenía en ese momento. No se acepta el término de la relación y posteriormente el día 22, con la excusa de ir a retirar cosas de la casa, procede a mantenerla contra su voluntad y agredirla violentamente en la forma escrita en la acusación.
17: Hay agresión sexual también incluida, ¿no?
16: Sí, también hay una agresión sexual incluida.
15: Recordemos que está, como decíamos, el sujeto la golpeó, la agredió con el teléfono de la víctima, también la mordió, le generó diversas lesiones graves a esta mujer. La acusación fiscal por parte del Ministerio Público es por secuestro calificado, develándose además que tras los peritajes sexológicos se constató la violación también en este hecho. Un examen sexológico que realizó en su oportunidad en el mes de enero del año 2025 el Hospital Regional de Coyhaique. Queremos saber cuál es la pena que arriesga este sujeto. Le preguntamos al fiscal Pedro Poblete, escuchemos sus palabras.
16: Estamos acusando por un delito de secuestro calificado y la pretensión de pena y a consideración de los antecedentes penales del imputado es la de presidio perpetuo.
17: ¿Qué antecedentes pretéritos tiene el imputado previo a este juicio?
16: Registra otras anotaciones por delitos de lesiones. Al no tener irreprochable conducta anterior, obviamente se puede, y dada la entidad de la pena y la gravedad de los hechos imputados, se puede solicitar esta pena conforme la gravedad del delito.
17: ¿Testigos cuántos van a pasar por este?
16: El día tenemos considerado entre 10 a 12 testigos aproximadamente, teniendo presente que la víctima ha tenido una actitud claramente también difícil o poco adhesiva, propia de la violencia, del círculo de violencia que enfrentan algunas mujeres en la vida.
15: Juicio que va a continuar, por supuesto, durante la jornada de la tarde, también durante el día de mañana, para ya ver qué se resuelve por parte de los magistrados del Tribunal de Juicio Oral en lo Penal de Coyhaique en torno a esta audiencia, este juicio por secuestro, violación y además lesiones menos graves en contexto de violencia intrafamiliar.
1: Así como tú lo habías dicho, fue bastante violento.
15: Exactamente.
1: Este hecho.
15: Y vamos a Cochrane, porque en Cochrane hoy día una nueva audiencia, esta es la tercera ya que se realiza, y que parte todo por el traslado o el eventual traslado de reos desde el penal de Cochrane hacia Chile Chico por determinación de Gendarmería de Chile. Durante una larga audiencia desarrollada esta mañana, finalmente el Juzgado de Letras y Garantías de Cochrane rechazó la solicitud de implicancia, en rigor es de inhabilidad, tanto de la jueza Javiera Alarcón, que vemos en pantalla, como de la secretaria del tribunal, Luisa Cornejo, esto a solicitud de Gendarmería durante la audiencia anterior. Ellos pretendían que ellas se inhabilitaran porque habían emanado un oficio previamente, una vez que tuvieron conocimiento de manera verbal que iba a ser trasladado estos reos y que probablemente iba a ser cerrado el recinto penitenciario. Recordemos que Gendarmería había solicitado la inhabilidad de la jueza, lo que a juicio de la fiscal Estefanía Leiva es extemporáneo. Escuchemos al respecto.
18: Está puesto en conocimiento del tribunal es el traslado y no el cierre. El oficio 55 del año 2026 al que hace mención Gendarmería y del cual sus señorías se refirieron y fue comunicado tanto a personal de Gendarmería como a la Ilustrísima Corte de Apelaciones de Coyhaique, dice justamente en relación con un trascendido, con una noticia informal que tomaron conocimiento respecto de un cierre. Y en razón a ello es que las magistradas ponen en conocimiento cómo afectaría una eventual decisión que no se ha tomado, que no ha llegado a conocimiento de manera formal, y cómo afectaría la magistratura y el diario vivir de nuestro trabajo respecto a si ese tipo de decisiones se llegara a tomar.
15: Más duros con la solicitud de Gendarmería fue el abogado defensor Cristian Pimentel, quien adujo que el oficio 55 de este año, 2026, que fue firmado por la jueza Javiera Alarcón y la secretaria del tribunal Luisa Cornejo, no era un dictamen, ya que en el Poder Judicial tomó conocimiento de

0: exponiendo por una parte los actos legítimos o no de la autoridad de gendarmería respecto al cierre del CDP de Cochrane, con el acto administrativo de traslado de los internos al CDP de Chile Chico, dos materias que son absolutamente distintas. Pero esto, su señoría, es prueba viva de la teoría del caso que va a exponer esta parte respecto en estos estrados y que dice relación con el fraude legal por parte de gendarmería, ya que respecto al cierre del CDP de Cochrane, y como está tratando maliciosamente por otros medios, más no lo que mandata la ley y nuestra constitución, quiere cerrar informalmente el CDP de Cochrane por medio de estos artilugios alejados de nuestro ordenamiento jurídico.
1: Así es, eso es lo que plantea el abogado Cristian Pimentel. Por ende, recordemos que esto además nace a partir de un recurso de amparo interpuesto por el Instituto Nacional de Derechos Humanos y también por la Defensoría Penal Pública. Vamos a escuchar qué se resolvió en la voz de el abogado y defensor penal público Alonso Herrera Carr.
2: Y hoy día el tribunal falló y resolvió no estar inhabilitado, que tanto la jueza como la secretaria del tribunal de Cochrane pueden seguir resolviendo el amparo que presentamos con el Instituto Nacional de Derecho Humano con respecto al tema de los traslados de los internos. Y bueno, se suspendió la audiencia básicamente porque eventualmente pueden haber algunos recursos que podría presentar Gendarmería y a la espera de eso, entendiendo que si prospera podría cambiar de juez, si no se mantiene la misma jueza, pero esperando esa situación es que una vez desenmarañado eso, se va a fijar una audiencia. Por eso que no se fija una audiencia próximamente, sino que se está a la espera de posibles recursos. Esta resolución, igualmente, como se ha pedido en otras ocasiones, se va a mantener a lo interno, por lo menos hasta que se fije una nueva fecha y se vuelva a discutir a lo interno en el CDP de Cochrane, suspendiendo su traslado hacia el Centro de Detención Penitenciaria de Chile Chico.
1: Mientras no se resuelva este asunto de la inhabilidad o no de la jueza, que deberá resolver finalmente la Corte de Apelaciones, se ordenó a Gendarmería que pueda garantizar que se siga, que siga el funcionamiento del CDP de Cochrane y el resguardo, por supuesto, de quienes están al interior, estos 16 internos, debido a esta resolución que todavía no se toma, así que por ahora se quedan en Cochrane, pero momentáneamente a la espera de la resolución por parte de la Corte.
3: Así es. Muchas gracias, Javier. Gracias a ustedes también por acompañarnos. Cerramos este informativo. Nos encontramos a las 20:30 horas en el informativo central de Santa María Televisión y el día de mañana nuevamente para seguir revisando lo que acontece en nuestra región de Aysén. Que tengan muy buenas tardes, nos encontramos. Chao, chao.
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5: 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Radio Santa María indica la hora.
6: Son las 2 de la tarde y 5 minutos.
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2: Son las 2:07.
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4: Jueves 25 de junio 2026, algo atrasado hoy porque el noticiero se extendió por toda la noticia que nos trajo. Muy buenas tardes, Plácido Ferracini junto a Marcia Lagos en los controles. Les damos la bienvenida aquí desde los estudios de Radio Santa María en Coyhaique, para toda la región y todo el mundo. Un saludo especial, un recuerdo, una cercanía con la gente, con las personas de Venezuela. La misma Saraí que ha conducido el noticiero es venezolana, pero también conocemos varias personas por acá. Me viene a la mente Judith, Albedelis también, que es colega en el vicariato, pero toda la persona que también no conocemos, la cercanía, el recuerdo en este momento de dolor, de sufrimiento. Yo como italiano, pero también viviendo aquí en Chile desde muchos años, tanto Italia como Chile son países telúricos, son países donde los terremotos son frecuentes. Al parecer no es así en Venezuela, entonces una doble cercanía para con ellos en este momento especial. Dicho esto, vamos a la zona sur de Aysén. Como ayer le anticipé, le adelanté, vamos a hacer un contacto con Patricio González, a ver si ya lo tenemos en línea. Sí, Marcia me dice que sí. Muy buenas tardes, Patricio.
5: Hola, Plácido. Buenas tardes. Gusto saludarte.
4: Muy bien. Pido a Marcia que me suba un poquito el volumen, por favor. Un gusto, Patricio, tenerte acá en este programa. Un saludo a ti de manera particular, pero también a todas las comunidades, y tal vez tú la puedes nombrar, las comunidades de la parroquia San José Obrero de Cochrane.
5: Sí, de norte a sur. Puerto Bertrán primero, después viene Cochrane, que está a una hora más o menos de distancia de Puerto Bertrán. Después vendría Tortel y más allá Bill O'Higgins. Esas son las comunidades.
4: Sí, cuando decimos más allá estamos hablando de varias decenas, a veces también centenares de kilómetros. Por ejemplo, Puerto Bertrán está... Puerto Bertrán está cerca de Cochrane, pero sí. Bill O'Higgins está muy lejos, ¿no? Sí.
5: No es tanto la distancia en kilómetros, sino que es por las dificultades del camino. Por ejemplo, Bertrán está a 45 kilómetros de aquí solamente, pero igual se demora una hora. Uh-huh. Caleta Tortel está a 120 kilómetros y el trayecto para allá son 3 horas. Bill O'Higgins 320, pero el trayecto son 6 horas total.
4: Esto es importante también para las personas que tal vez no viven en Patagonia, o tal vez viven en Patagonia, pero en lugares donde la comunicación es más expedita, los caminos están asfaltados, etcétera, etcétera. Así que es bueno a veces recordar eso. Un saludo entonces a todas las comunidades, pero en general también a la gente de Puerto Bertrán, de Cochrane, de Caleta Tortel y de Villa O'Higgins. Patricio, ya hemos conversado una vez en este programa, pero brevemente para aquellos que no estuvieron cuando te presentaste, ¿quién eres? ¿De dónde vienes?
5: Bueno, soy Patricio González Jara, soy de Constitución. Esto está en la séptima región de Talca hacia la costa, 120 kilómetros hacia la costa. De ahí vengo, soy papá de 3 hijos, 4 nietos, y llegué aquí a trabajar, a ofrecer mi servicio aquí a la Patagonia en octubre del 2025, para ser más exacto. Llegué el 28 de octubre a Coyhaique desde el 2025. Tengo 65 años. Todavía estoy, no sé si más arriba o más abajo del final, pero por lo menos estoy en 65.
4: Aquí, bueno, estoy dado que tenemos la misma edad, de todas maneras estamos más cerca. No sé si más arriba o más abajo, pero estamos más cerca, ¿verdad?
5: Sí, es como cuando uno cumple años, ¿no? Yo siempre digo, cumplí 65, bueno, yo digo, son 65 años que ya no tengo, que ya los viví bien mal o mal, pero ya no los tengo. Exacto. Así es que de mañana en adelante es el primer día del resto de mi vida.
4: Exactamente, muy bien. Tú eres también diácono permanente. Cuéntanos un poco brevemente cuál es tu historia como diácono.
5: Bueno, yo hice mi escuela de ministerio en la diócesis de Linares, sí, efectivamente en Linares. Tuve 9 años en la escuela de ministerio, estudiando desde el 2011 hasta el 2018, que fui ordenado diácono. Así es que ahí desde los 18 que fui ordenado diácono, y ahí estuve en Constitución, en donde vivo, y de ahí solamente me trasladé acá a la Patagonia.
4: También tú, digamos, quedaste viudo, tu compañera, tu esposa, ¿cierto? Después murió, así que también con mucha generosidad te has venido por la Patagonia, hiciste algunos meses en la Junta, ayudando ahí las hermanas y las comunidades. ¿Y desde cuándo estás ahí en Cochrane?
5: Desde el 1 de marzo estoy aquí en Cochrane, ¿no? Y como tú dijiste, primero estuve en Coyhaique, después en la Junta. Ya el 1 de marzo me vino a dejar el obispo, me vino a presentar aquí a hacerme cargo de estas comunidades.
4: Muy bien. Recordamos también que tú viniste después de un largo periodo de diaconado, de servicio del diácono Juvenal San Martín, y también acompañado por Margarita Reyes, su esposa. Le enviamos un cordial saludo acá desde la radio, pero también de allá, ¿verdad?
5: Sí, tengo entendido que Juvenal estuvo, después que se fueron las hermanas, llegó Juvenal por aquí, por lo que yo me parece que son como 15 o 18 años que estuvo por aquí él entregando sus servicios en esta parroquia.
4: Sí, tengo entendido 18 años, así que un largo periodo, un agradecimiento, un recuerdo para él y también para Margarita. ¿Cómo podría presentar estos 3 meses de tu presencia en la parte sur de la región a nosotros que vivimos un poco lejos, y también a aquellos que nos escuchan de allá, de las comunidades? Un gran saludo para cada uno y cada una.
5: Sí, mira, es muy diferente lo pastoral de donde vengo yo, de la diócesis que vengo, a la realidad de acá. Es totalmente distinta. Además que yo nunca había estado a cargo de una parroquia. Yo aquí estoy como administrador parroquial, o sea, en el fondo como un párroco por la, por las pocas vocaciones que no hay sacerdotes para estar aquí, entonces uno tiene que hacer el papel de párroco aquí. Entonces ha sido distinto. Yo veo aquí que la gente, hubieron muchos, antiguamente ahí quedó grabado aquí, por lo menos en la zona donde estaba yo y las visitas que hago, la historia del padre Antonio Ronchi, las religiosas, alguno que otro sacerdote de, eso de esos tiempos. Y de ahí ellos han sentido un poco la lejanía con su iglesia. Pero ahora estamos retomando, ya está funcionando Puerto Beltrán como una comunidad. Voy dos domingos al mes ahí a trabajar con ellos. Ahora incluso los chiquillos de la pastoral social cuando vinieron pasaron a dejar una salamandra porque hay el frío grande también. Están contentos ellos porque vamos a tener para temperar. Aquí Cochran está funcionando como parroquia, la gente también está contenta. Aquí tengo un programa de la radio también, aquí en la radio Río Baque.
4: Ah, me estáis haciendo competencia entonces.
5: Todos los lunes aquí.
4: Bueno.
5: De 11 a 12 estoy. Y yendo también una vez al mes a Caleta Tordel, que ya está funcionando en la comunidad, y Villa O'Higgins igual. Personas muy buenas. Hay personas que en todos lados la gente está como, tiene como estas ganas de estar con Dios, esta necesidad de Dios. Y gracias a Dios se han ido ofreciendo en forma voluntaria ellos. Y eso es bonito porque te dicen, mire, yo le puedo ayudar en esto, yo le puedo ayudar, cuente conmigo para lo que usted necesite. Entonces, Dios le va facilitando el camino. Uno lo ve un poco más complicado, pero aquí lo único complicado para evangelizar es el invierno. No hay otra. Pero de repente uno dice, ¿cómo el padre Antonio Ronchi llegaba? No sé si llegaba en invierno, pero llegaba. Y uno que tiene camioneta, a veces doble tracción, cadenas y todas las cosas, no puede llegar. Mm. A los caminos más expeditos no se puede llegar. Cierto. Pero los momentos que he llegado hemos estado bien, están contentos, están funcionando las comunidades y ahí vamos avanzando. Ahora para el 25 de julio tenemos programado una jornada aquí también del equipo de formación de ahí del vicariato. Y si Dios quiere, van a venir de todas las comunidades, pueden venir de Puerto Beltrán, tengo que hacer la invitación ahí, ya la hice a Tortel, ya tengo respuesta que van a asistir, parece que son tres los que van a asistir, y de Villa O'Higgins también les hice la invitación, están viendo porque ahí es más difícil cómo llegar y después regresar por las distancias, pero estamos viendo, a lo que quiera que puedan venir.
4: Qué bueno. Una cosa, Patricio, porque tú hablaste de la radio, podemos mencionar, la radio también Santa María se escucha, por ejemplo, en Cochrane, con la radio Río Baker, que está en el dial 99.5. ¿Digo bien?
5: Sí.
4: Después, en Tortel también está la radio Madipro, en el dial 97.1. Estas cosas prácticas son muy importantes. Le pediría también a Marcia si puede anotar estas cosas y ponerlas en la pantalla. Y en Villa O'Higgins tenemos la radio Río Pascua, que está en el dial 107.1. Los voy a repetir. En Cochrane tenemos Río Baker 99.5 del dial. Tortel, Radio Madipro, 97.1, y Villa O'Higgins, Radio Río Pascua, 107.1. Esto es importante también para que puedan sintonizar con la Radio Santa María, y también todos los lunes de las 11 a las 12 en Radio Río Baker para escuchar al pastor Patricio, ¿verdad?
5: Sí,
4: te he hecho publicidad, te he hecho publicidad.
5: Sí. Y bien, fíjate, porque como yo soy de allá, de la séptima región de Constitución, tengo que estar mandando saludos para Santiago también, porque por internet le escuchan y se conectan los días lunes a las 11, a las 12, para escucharme y mandan avisos ellos de allá, saludos, igual que aquí, es un programa bien entretenido porque la gente participa, la gente llama, me hace preguntas para algunas dudas que tienen, para felicitar, para preguntar sobre las catequesis y todo eso, porque aquí vamos a partir con catequesis ahora el domingo 5, damos inicio a las catequesis aquí de bautismales, primera comunión o inicio a la iniciación a la vida eucarística, que se llama. y confirmación. Sí.
4: Matrimonio. Entonces, domingo 5 de julio. Domingo 5
5: de julio. Y el 5 de julio a las 11 de la mañana damos el inicio aquí con conjunto con los papás, los niños, todos damos inicio a las catequesis. Muy bonito, bien. Bonito. Allá en la Madipro también en Tortel, cuando voy, tengo el espacio que ocupe a la hora que llegue, porque la niña me da, Nadia, pero no me acuerdo el nombre, con Nadia, parece que se llama ella. Ella me da el espacio. La que no he podido enchufarme bien ahí es en Río Pascua, en Villa O'Higgins, porque me ha costado ahí el ubicar quién, con quién dirigirme para poder tener alguna comunicación con la gente del pueblo cuando voy. Pero ya vendrá, ya se hará. Dios sabe en qué momento, en los momentos de uno no son los de Dios, y que él verá cuando se pueda.
4: Claro que sí. Patricio, tú antes mencionaste los chiquillos de la pastoral social. ¿Podríamos explicar a nuestros radioescuchas de qué se trata? ¿Qué pasó en estos días en Cochrane contigo y ellos?
5: Sí, sí, mira, vinieron ellos. O sea, cuando yo llegué en octubre, después tuve un tiempo una presentación con Alejandra, encargada de la pastoral social. Uh-huh. Y fui conociendo a cada una de las personas que trabajan ahí en el vicariato, y ahí conocí a Alejandra, y ella me presentaba que tienen un sistema de hacer la pastoral social aquí totalmente distinta como es allá en mi diócesis, era mi diócesis. Y ella postula proyectos y me dijo que buscara acá, viera yo, y que ella podía postular un proyecto y a lo mejor podíamos salir beneficiados, ¿no? Uh-huh. Bueno, y después me avisó que sí, salimos beneficiados con un proyecto. Y trajeron para acá 34 sets para repartir a las familias aquí. Y me gustó mucho por varios motivos, ¿no? Una, porque viene un equipo de allá que es bastante sacrificado a llegar de Coyhaique acá, sobre todo en este tiempo que el invierno ha sido benevolente con nosotros, pero sacrificado a llegar, porque son 6 horas y media que se demora de Coyhaique aquí a Cochrane. Ellos vinieron. Hicimos el recorrido antes de ayer, y muy, muy, muy, muy positivo ver, porque nosotros no le avisamos a la gente que íbamos a ir, fue sorpresa. Llegamos a la dirección y les preguntábamos, Alejandra presentaba todo de qué se trataba, y a mí me tocaba como pastor dar una bendición nomás después al final, y para mandar trayendo para cargar los sacos de harina, porque se suponía que era el más joven que andaba ahí, ¿cómo serán los demás?
4: Ya, has dicho todo. Bueno, entonces presentamos el equipo estaba, está conformado, porque en este momento están regresando con el furgón a Coyhaique. Está conformado por Alejandra, que es justamente la encargada de la pastoral social de todo el vicariato, Ricardo Gómez, conocido para nuestros radioescuchas de la radio, secretario pastoral, y Cristian Venegas Sierra, que es el comunicador, periodista también del vicariato. Entonces, ellos salieron el sábado y ahora están regresando, y ayer contigo hicieron un recorrido. Cuéntanos,
5: sí, ¿en qué sector? Participó también la comunidad, participó dos integrantes de la comunidad que a mí me gustó poder participar, que es Celeste, la animadora de la comunidad.
4: Muy bien.
5: Y Isabel, otra integrante del Consejo Pastoral. Y fuimos con ellos a hacer este trabajo muy, muy, muy bonito.
4: Entonces, un saludo especial a Celeste, a Isabel, muy, muy conocida también, y a todo el consejo, todas las personas que colaboran. ¿Y dónde hicieron el recorrido? ¿En qué sector?
5: En todos los sectores. Nosotros nos dedicamos, porque aquí yo me he encontrado con una sorpresa también, que aquí, por ejemplo, la municipalidad ayuda mucho al adulto mayor. Se preocupa mucho, es muy bonito lo que hacen aquí la municipalidad, de absolutamente todo se preocupan. Entonces, buscar familias vulnerables así mayores no era necesario. Nosotros buscamos familias jóvenes que tienen un trabajo, que trabajan en la municipalidad y que aquí los trabajan por el sueldo mínimo, y aquí es bastante caro vivir en esta zona. Entonces, los medios no alcanzan, familias que tienen 2, 3 niños enfermos, y a eso acudimos, a familias jóvenes, y para allá, en diferentes lugares, diferentes direcciones, recorrimos prácticamente todas las periferias de Cochrane, ¿no? Periferias de Cochrane, haciendo llegar muy contento, era feliz de la vida, ver las caras de esta gente, esta felicidad, porque la ayuda consiste en algo que yo lo encontré muy bueno, no sé si será, se puede decir, pero
4: claro que sí.
5: No era una caja, no es una caja de mercadería que adentro lleva fideos, arroz, sopas Maggi y todo eso. No, uh-huh. Fue algo concreto de la necesidad actual. Un saco de harina, 5 litros de aceite, 5 kilos de azúcar, no sé cuántos kilos de hierba, no sé cuántos kilos de levadura, cosas concretas que la gente necesita para el invierno en este sector. Y eso es lo más maravilloso de eso, de entregar, que la gente decía, uy, con esta harina tengo, qué felicidad. Entonces eso fue muy bonito, pero ha sido una labor que hace el vicariato, la pastoral social, muy, muy buena, una forma de evangelizar excelente, que a mí me ayuda mucho en la evangelización, porque evangelizar no es solamente el que está en el púlpito predicando, se predica de tantas maneras, sobre todo esa. No era solamente visita a familias católicas, nosotros hicimos de todo, evangélico, no creen y todo, y nosotros, la idea era llegar a la familia y entregar la ayuda.
4: Me parece muy bien, y también me parece muy bien el focalizar hacia familias jóvenes. A veces los jóvenes, las familias jóvenes, las parejas tienen tanto o más problemas que los adultos mayores. Y así que esta focalización la encuentro muy interesante, pero mucho más que interesante, muy importante.
5: Nosotros queremos seguir un poco la pista de estas familias. La idea nuestra aquí no es haberle entregado eso y listo, ¿no? Nosotros tenemos las direcciones y mi compromiso es seguir visitando a estas familias. Esa es la idea, que ellos se sientan apoyados por su iglesia de esta manera, porque aquí tiempo hay para hacer eso, no es que no tenga tiempo para hacerlo. Entonces yo tengo las direcciones y el compromiso que tenemos como comunidad es seguir visitando a estas familias para seguir más adelante viendo de qué otra forma podemos seguir ayudando a la comunidad.
4: Muy bien, Pato, me quedo un poco para adentro, en positivo, así que felicitaciones, manos a la obra, seguir así, y en el camino van a seguir también otras prioridades, en la medida que tú también conocerás más el territorio y también conocerás más las personas, sobre todo. Cuando estuve en Villa O'Higgins en diciembre, me dijeron que hay 11 familias que viven alrededor del lago O'Higgins, y que hay una lancha de la gobernación que una vez por mes hace un recorrido durante un martes del mes, apoyando con encomiendas, con alimentos, también transporte de pasajeros, etc. Entonces creo que también ahí, por ejemplo, habrá una más personas que esperan también tu presencia, la presencia de la comunidad, que sí, se hace cercana en este sentido.
5: Sí, quedamos nosotros, o sea, aquí me trajeron 34 set, y aquí nosotros entregamos 20, ¿no? Y me quedaron los 14, y esos que pretendo yo llevar 7 a Tortel y 7 a Villa O'Higgins, que me dé el tiempo para poder llegar a esos lugares nomás, porque esta ayuda en la parroquia, y yo le decía a ella que, claro, en la parroquia, pero la parroquia también abarca las comunidades. Entonces, la ayuda es para la parroquia de Cochrane. No es que sea individual, que después venga otra ayuda para Tortel, otra día para Villa O'Higgins. No lo entendí así yo. Entonces, por eso es que pedí estas para poder que también esos lugares poderlos visitar y que tocaran también uno de estos sets.
4: Así es cierto. Tú eres responsable, coordinador, animador de toda la parroquia, y llega hasta Candelario Mancilla, y llega hasta, digamos, la persona que está más aislada por el lado de Tortel, por Bertrand, y por también el Río Báquer, toda esta zona, que también hay personas viviendo, trabajando por ahí.
5: Sí, aquí en la visita uno se da cuenta de la necesidad real que hay, la pobreza escondida que llamaba el Papa Francisco, parece que decía que era la, y ayer lo hacía Ricardo también, lo hacía notar eso, esta pobreza escondida que de gente que no pide ayuda, porque el pobre está acostumbrado a pedir ayuda y se sabe las direcciones donde puede ir y pedir ayuda. Sí. En cambio, hay muchas personas que necesitan esa ayuda y no se atreven a pedir. Y a esos son los que tenemos que acudir nosotros.
4: Exactamente. Patricio, realmente estoy muy satisfecho de este encuentro radial. Lamentablemente no hemos podido hacer un Zoom porque hay problemas con internet, me parece, ¿no? Tú mencionabas esto antes. Pero no importa, tu voz resonó clara y fuerte, no solamente en tu parroquia, sino también en todo el vicariato y afuera. Patricio, un gran saludo para ti. Si quieres despedirte, un agradecimiento sincero por este contacto. Tiene la palabra, menos de 20 minutos, por favor.
5: No, primero dar las gracias a ustedes, porque con esto se siente uno integrado realmente al vicariato. Se nota esta ayuda de la pastoral social, más este contacto, uno está al final por acá, ¿no?, de la Patagonia, pero se siente uno acogido por ustedes, así que se agradece mucho. Y despedirme de las comunidades, por Puerto Beltrán, que para allá vamos a este domingo, el 28 a las 5 de la tarde voy a estar allá, porque tenemos los cuartos domingos, voy los primeros y los cuartos, uh-huh. Voy a estar allá. Quería ir a Villa O'Higgins ahora mañana, pero al parecer no voy a poder. Un saludo para ellos, para Tortel, que fui el fin de semana pasado, estuve por allá, así que estamos bien organizando. Saludos para todos ellos y aquí los de Cochrane, porque los locales de aquí que me han recibido tan bien, me han atendido tan bien, me han hecho sentir muy, muy, muy bonito, muy bonito. Me entregaron un pergamino para el Día del Padre precioso, así que agradecido. Un abrazo grande para ustedes. Y el Señor, que es rico en misericordia, bendiga a cada uno de ustedes y a sus familias también, ¿no? Y que nunca falte el pan en sus mesas. Muchas gracias.
4: Gracias a ti, Pato. Un saludo especial a todas las personas que yo también personalmente conozco por la jornada de formación, y también a aquellos que espero de conocer pronto. También a todos nuestros radioescuchas y a aquellos que nos siguen en las redes, un cordial saludo. Nos vemos el próximo miércoles formativo. Como siempre, nos veremos. Que tengan unas buenas tardes, una buena semana y hasta pronto. Chao, Pato.

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0: Son las 2:35.
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1: Son las 2 de la tarde, 37 minutos.

0: Son las 2:43.
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1: Son las 2 de la tarde y 54 minutos.

0: Son las 3 de la tarde y 27 minutos.
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1: Son las 3 de la tarde y 32 minutos.
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1: Son las 3 de la tarde y 33 minutos.
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4: Muy buenas tardes. Aquí estamos nuevamente en la otra cara de la moneda, como todos los jueves a esta hora. Casi todo, de repente hay unos feriados. A través de la buena onda de Radio Santa María para todo Aysén, para casi toda la Patagonia, para todo el mundo vía internet. Y hoy vamos a tener un programa, otro programa bastante legal. Está como demasiado incluso de moda esto de los líos legales por acá. Como ustedes sabrán, la semana pasada fue la sentencia de la Corte de Apelaciones de Coyhaique respecto a un recurso de protección interpuesto por nosotros, Nelson Meyutureo, Daniel Canillán y Paolo Matizzini, contra el señor Manuel Anabalón, quien nos indicaba como receptores de 500 millones y para boicotear a la industria salmonera nacional, lo cual evidentemente era falso y no tuvo como demostrarlo. Por lo tanto, la Corte le dijo: ¿sabe qué más? Retire todas sus publicaciones mentirosas y absténgase en el futuro de seguir haciéndolo. Y estamos viendo si va a apelar o no, porque este hombre estaba reclamando por ahí que había sido injusta la sentencia y que iba a apelar, pero no hemos sabido de que lo haya hecho. Y que nosotros éramos unas personas que habíamos causado tanto daño a la comunidad, pero tampoco lo puede demostrar ni no sé a qué se referirá. Pero bueno, así va uno de los líos legales. El otro lío legal lo estuvimos viendo en conjunto con un amigo que está con nosotros, que es Luciano González, abogado de FIMA. Hola, Gonzalo.
5: Hola, Peter, ¿me escucha bien?
4: Sí, perfecto. Ya, un gusto verte. Te veo en la pantalla aquí gigante. tú me ves, no sé si me ves o no en el Zoom.
5: Ahora no lo veo, me veo duplicado a mí mismo.
4: Ya. Bueno, con Luciano, que es abogado de FIMA, como decía. FIMA, entre paréntesis, nos está apoyando en otros casos legales en la región, a propósito de casos legales, y que se están viendo justamente en estos días. El tema de la central de los Maquis y el tema de el toque en Alto Mañihuale.

0: Bueno, pero Luciano es un abogado más bien dedicado a temas administrativos. Sería bueno que nos explicara, Luciano, esto algo básico, que ni yo lo entendía muy bien. ¿Cuál es la diferencia entre, por ejemplo, los recursos administrativos y los recursos legales? ¿Por qué hay abogados penalistas y otros que no se dedican a eso? Yo pensaba que todos eran penalistas, poco menos. pero de repente me dijeron, no, si tenemos que conseguir un abogado penalista para el caso que estaba mencionando delante de la Corte de Apelaciones, y que no lo tenía FIMA, no lo teníamos nosotros, y tuvimos que recurrir en otro lado a Karina Riquelme, famosa abogada penalista, con la cual esperamos conversar algún día en este programa de radio. Pero explícanos cómo es que hay casos que hay que recurrir a la justicia y otros que se pueden recurrir a la vía administrativa.
1: Sí, o sea, de todos modos, cuando alguien es un abogado penalista o administrativista o civilista, refiere sobre todo a qué tipo de normas legales dedica su actividad profesional, ¿verdad? Uh-huh. Los abogados y abogadas penalistas se dedican a revisar causas penales, ¿verdad? Es decir, donde interviene el Ministerio Público, ¿verdad? Donde intervienen los juzgados de garantía y los tribunales de juicio oral en lo penal. Por lo tanto, en causas penales, que tienen que ver con cárcel, privación de libertad, y causas de ese estilo, los abogados civilistas se dedican sobre todo a cuestiones más bien de carácter patrimonial, los comercialistas a cuestiones de derecho comercial, y quienes nos dedicamos al derecho administrativo, nos dedicamos a observar la relación en más bien las normas que regulan la actividad de la administración del Estado. Es decir, si es que un procedimiento administrativo, por ejemplo, fue seguido de forma legal o no, y también, por ejemplo, algunas cuestiones asociadas a los procedimientos administrativos sancionatorios, como es lo que tiene que ver con la superintendencia, ¿ya? Dentro del derecho administrativo, ¿verdad?, existen dos tipos de formas de impugnar un acto administrativo o un comportamiento de la administración, ¿verdad? Uh-huh. Uno es lo que se conoce como la vía administrativa o los recursos administrativos, que son aquellos que se dirigen contra alguna autoridad que forme parte de la administración del Estado. Generalmente es la misma que dictó el acto administrativo o bien su superior jerárquico. Por ejemplo, en el caso del sistema, en el caso de los tribunales ambientales, hay una parte importante que es derecho administrativo propiamente tal, ¿verdad? Para lo cual, ¿verdad?, tenemos que sale la resolución de calificación ambiental, pero para poder acudir al tribunal ambiental, es decir, para poder ir a un tribunal, primero tengo que agotar la vía administrativa, lo que significa que yo tengo que presentar un recurso frente a la misma administración para darle una oportunidad de corregir, ¿verdad?, los vicios que tenga la resolución. Y solo una vez que realizo este agotamiento es que yo puedo acudir a los tribunales ambientales, yeah. Esto por diseño normativo. Existen uh-huh. otros casos donde es distinto y donde yo puedo elegir si es que voy a la vía administrativa o a la judicial.
0: Ya, y en la vía administrativa hay cosas que se pueden recurrir al superior, digamos, al jerárquico, ¿no? Al superior jerárquico, y en otras que tú recurres a la Contraloría, llanamente, ¿no?
1: O sea, en el fondo, los recursos administrativos propiamente tales, en general, van respecto del órgano. Ya, lo que hace la Contraloría General de la República es más bien una suerte de control externo a la actividad de la administración. Básicamente, lo que hace la Contraloría es revisar si es que los órganos de la administración del Estado están ejerciendo sus funciones de acuerdo a la ley o no. Es uh-huh. algo distinto a pedirle al mismo órgano, ¿verdad?, o al superior jerárquico dentro de la misma estructura jerárquica, ¿verdad?, que revise un acto administrativo. En este caso, la Contraloría es un órgano administrativo externo que viene a ver, que es, digamos, el máximo órgano administrativo de control externo, que viene a ver si es que el comportamiento de las autoridades administrativas se están ejerciendo de conformidad a derecho.
0: Uh-huh. Bueno, ¿y quién controla la Contraloría?
1: Es una pregunta que todo el mundo siempre hace.
0: Nadie.
1: Y acá hay algo relevante. Desde la perspectiva administrativa, la Contraloría no tiene superior jerárquico. Y en ese sentido, nadie controla administrativamente a la Contraloría como ella sí puede controlar al resto de los órganos de la Administración del Estado. Lo que sí se puede hacer es, por ejemplo, impugnar las decisiones de la Contraloría. Nada impide que las personas puedan impugnar las decisiones de la Contraloría. Y en ese sentido, si es que alguien se pregunta, ¿quién controla la Contraloría? La respuesta es los tribunales de justicia.
0: Los tribunales, ¿Y qué pasa con la fiscalización de los parlamentarios?
1: La fiscalización de los parlamentarios...
0: Porque eso no es ni legal ni administrativo, ¿o qué es lo que es?
1: Exactamente. Las fiscalizaciones de los parlamentarios son una forma de control, son unas facultades que tienen la Cámara de Diputados en particular para poder observar distintas realidades, pueden emitir informes, pero la verdad es que estos informes, si bien pueden ser relevantes desde una perspectiva política, no tienen una consecuencia jurídica inmediata, ¿verdad? Sin perjuicio de que, bueno, dentro de lo que es las cámaras, el Senado sí tiene algún nivel de poder jurisdiccional al momento de poder hacer esto, de poder hacer estos juicios de remoción, por ejemplo, contra ministros de la Corte Suprema, etcétera, pero es una competencia que está radicada en el Senado y que es distinta a estas facultades de fiscalización que tienen los parlamentarios, la cual, insisto, no tiene consecuencias jurídicas inmediatas como sí puede tener, por ejemplo, las fiscalizaciones que hace la Contraloría o que hace la Superintendencia.
0: ¿Y qué pasa con esto de los fueros de los parlamentarios? Porque por aquí tenemos a dos parlamentarios que han tenido cualquier cantidad de líos legales. Incluso están desaforados en este momento, pero igual fueron elegidos.
1: Sí, o sea, el fuero a lo que refiere es que estas personas tienen alguna clase de... O sea, básicamente el fuero indica que la labor del parlamentario en principio está protegida, ¿ya? Está protegida por esta cosa que le llamamos fuero, lo cual significa que para yo poder procesar judicialmente a un parlamentario, primero tengo que conseguir quitarle como esta armadura, ¿ya? Por lo tanto, cuando desaforan a un parlamentario es que están permitiendo precisamente que su actividad como persona, como ciudadano, sea conocida por algún tribunal de justicia, o como parlamentario, ¿verdad? Un caso que me acuerdo que pasó cuando yo era chico es cuando un diputado de la República trató con improperio multimillonario, ¿verdad? Y tras de eso lo desaforaron, y tras la desaforación fue que lo pudieron empezar a procesar judicialmente.
0: Sí, eso es justamente lo que está pasando. Igual está ahí, hay un mecanismo en que cuando son culpables por 3 años y más de 3 años, no pueden ser elegidos. Y ahí, ¿no es cierto? Y de la cual uno se salvó ahí jabonado gracias a un juez por acá. esos son los entretelones de estas cosas. Luciano, conversemos ahora del tema que se suponía que íbamos a conversar al principio, pero le estamos haciendo un poco de educación, porque la verdad es que pocos entienden estos enredos entre justicia, administración, ministerio público, cortes de apelaciones, juzgado de garantía, juzgado de letra. Es un enredo más o menos que es difícil de entender. Lo entienden los abogados, ¿no? pero bueno, vamos al tema. Con el tema de Contraloría. Nosotros tenemos, en conjunto, hemos estado trabajando en dos temitas y más, pero dos principalmente que están relacionados sobre áreas aptas para la acuicultura en áreas protegidas y, a su vez, el cumplimiento del artículo 67 de la Ley de Pesca y Acuicultura, que es un artículo que apareció en el 2010 en una modificación de la ley, y en el cual dice que se deberá fijar franjas de resguardo alrededor de parques nacionales que limiten con el mar. O sea, cuando no tiene porción marina, y si un parque nacional llega, digamos, a la playa nomás, se debe fijar una franja de resguardo. Eso en la zonificación del borde costero, que es una prerrogativa que es de los gobiernos regionales. Y eso a través de un decreto del Ministerio de Defensa, o sea, medio enreada la cuestión, medio complicada. De hecho, ahora en estos últimos tiempos, el Ministerio de Defensa, a causa de las triple A, de las áreas aptas de agricultura, que nosotros estuvimos reclamando a la Contraloría le dijo al Ministerio de Defensa, ¿sabe qué más? Ustedes tienen que quitar áreas aptas para la agricultura de los parques nacionales. Y en julio pasado, el Ministerio de Defensa efectivamente emitió un decreto y en teoría lo hicieron. Sin embargo, en la práctica no lo han hecho. Entonces ahí va uno de los reclamos que a la Contraloría. Y el otro reclamo es de que la gobernación regional saben hace 16 años que tienen que fijar esta franja, sin embargo no lo han hecho. De hecho, hace 7 años atrás, algo así, empezaron a tramitar una modificación de la zonificación, a ver, 6 años atrás. Sin embargo, nunca lo hicieron. Entonces, ellos saben perfectamente que tienen que cumplirlo, sin embargo, no lo han cumplido. Bueno, y ahí estamos peleando con la Contraloría sobre esto. ¿Cómo va eso, Luciano?
1: O sea, yo no diría que estamos peleando con Contraloría, más bien le estamos solicitando cosas a Contraloría, ¿ya? acá, en el fondo, lo que señala Peter es efectivo. Se han identificado, o hemos identificado, que existen algunas tardanzas en la tramitación de algunos actos consistentes o bien en la fijación de estas zonas de exclusión, o bien el retiro de las áreas aptas para la agricultura de espacios geográficos que no permitan ese tipo de actividad, ¿ya? Y ante esta tardanza se ha acudido a Contraloría, ¿verdad? Y en particular respecto del gobierno regional, que es donde se ha identificado que existe un mayor nivel de demora, ¿verdad? Se ha preguntado, o sea, no solo se ha preguntado, ¿verdad?, en el sentido de preguntar en qué estado está el procedimiento. Y el gobierno regional lo respondió, miren, en realidad acá lo que sucede es que han pasado una serie de circunstancias, ¿verdad?, que por distintos motivos han retrasado la delimitación de esta franja, ¿verdad? Y ante ello, lo que ha aparecido, ¿verdad?, y la razón por la cual también hemos acudido a Contraloría es para que Contraloría pueda emitir un pronunciamiento respecto a esta demora, ¿verdad? Porque uno puede entender que la administración del Estado no tenga plazos fatales, se supone. Uno puede entender que la administración del Estado de repente pueda presentar demoras. Sin embargo, cuando la administración del Estado recae en demoras que pueden ser excesivas, parece ser al menos razonable llevar a Contraloría este tipo de demoras para que se pueda pronunciar sobre si estas son lícitas o no. Y si es que no lo fueran, poder impetrar o poder hacer valer los mecanismos que tiene la Contraloría para asegurarse que las competencias y las obligaciones que la ley regula y que la ley le otorga a distintos órganos se puedan ejecutar de conformidad a la ley.
0: Bueno, nosotros ya llevamos un montón de años intentando que el gobierno regional se ponga las pilas en esta cosa. Y no lo hemos logrado. Por eso acudimos a la Contraloría en agosto del año pasado y ya llevamos varios taquitos, chutes para allá, chutes para acá. Este se parece al mundial ya. Y no pasa nada. Entonces, La última, y ahí debo admitir que fue realmente muy buena tu intervención ahí, Luciano. Le dijimos a le dijiste a la Contraloría, oiga, ¿sabe qué más? Ya, pues le estamos poniendo la pistola encima al gobierno regional para que responda, pero ¿por qué? Dígale, Contraloría, dígale usted al gobierno regional que cumpla con la ley de una vez por todas y haga efectivo el cumplimiento del artículo 67 y lo que dice ahí, que deberá fijar las franjas de resguardo. A ver qué es lo que va a decir la Contraloría al respecto ahora. ¿Cierto?
1: Claro, o sea, hay que esperar a ver qué es lo que dice Contraloría, que es finalmente quien determina en qué medida y de qué forma el comportamiento del gobierno regional de demorarse este tiempo, que parece ser excesivo en principio, en generar estas zonas de exclusión, se ajustan a derecho, ¿verdad? Eso es lo relevante, que ahora, digamos, la Contraloría tiene el caso, ¿verdad? Y la Contraloría va a tener que definir si este hecho objetivo, ¿verdad?, que es el retraso, porque es efectivo que existe una demora en la fijación de estas zonas. Lo que corresponde entonces es revisar si es que esta demora en esta calificación jurídica, primero, se ajusta o desajusta derecho, y segundo, en caso en que no se ajusta derecho, ¿verdad?, si es que corresponde emplear algún tipo de medida, sea disciplinario o de algún otro tipo.
0: Sí, bueno, en el otro caso de las áreas aptas para la agricultura, que se supone que tienen que sacarla, le estamos pidiendo a la Subsecretaría de Fuerza Armada la planimetría de esos lugares, porque ellos usan sus mapas de que usan los marinos y que no son muy comunes, y le estamos pidiendo, bueno, convíennos los mapitas para saber dónde queda la cosa, porque resulta que eso está aplicado a parques nacionales y CONAF y bienes nacionales usan otros mapas. Entonces lo hacen lo más complicado posible. Y por eso terminan escudándose en eso, que no tienen los mapas, que la cuestión. Y estamos pidiendo, bueno, yo llevo ya 2 semanas respondiendo evasivas de la Subsecretaría de Pesca, que de Fuerza Armada, que me empiezan a pedir todo tipo de papeles, igual que la Contraloría, que te piden cosas bien increíbles para poder pedir algo, y no avanzamos, pues. Pero bueno, ya algún día van a tener que cumplir, porque eso es ley de transparencia, y la ley de transparencia están tratando de doblarle la mano, pero bueno, no creo que lo consigan, ¿no es cierto? Ahí los vamos a atrapar al final.
1: Claro, ahí lo importante de tener en cuenta para la gente que nos puede estar escuchando, ¿verdad?, es que, bueno, existe el portal Transparencia, que es la plataforma del Consejo para la Transparencia, en la cual ustedes pueden solicitar toda aquella información que sea pública, ¿ya? ¿Y qué información es pública? Toda información que haya sido generada por el Estado o toda información que obre en poder de la administración, ¿ya? De esta forma, en general, toda la información que se les ocurra que pueda estar en poder de un órgano de la administración del Estado es información pública. Luego, si es que acaso esta información estuviera adscrita a alguna causal de reserva, que son más bien de carácter excepcional, el órgano de la administración del Estado va a tener que, razonada y justificadamente, explicar de qué manera se justifica esa causal. En caso en el cual invoquen una causal, ustedes pueden acudir primero ante el Consejo para la Transparencia, por la vía administrativa, ante un mecanismo que se conoce como amparo, que se presenta en el mismo portal de transparencia, y luego, si es que les rechazan el amparo, ustedes pueden acudir ante la Corte de Apelaciones en un reclamo de ilegalidad, que es, digamos, respecto a la decisión del Consejo para la Transparencia en el caso en el cual no sea favorable a su interés.
0: Sí, pues así es. Hay a veces órganos de la administración pública que son muy reacios en ser transparente precisamente. Uno de ellos es efectivamente la Subsecretaría de Fuerzas Armadas. Son bien fregados. De hecho, una vez tuve una entrevista con un subsecretario del gobierno anterior y era una cosa como digna de kafkiana, muy, muy loco. Ellos no les gusta bajar el nivel de los ciudadanos comunes, para nada. Pero así es la cosa y para eso está el Consejo de Transparencia. Y estas cosas son todas medias enredadas y complicadas para un ciudadano común. Luciano, ¿te parece o no?
1: Sí, de hecho, en la ONG FIMA, y voy a aprovechar de hacer un poco de publicidad, tenemos una plataforma que es Poder Ambiental. Y en www.poderambiental.cl ustedes van a poder encontrar distintos tutoriales, ¿verdad?, en los cuales ustedes van a poder acudir de forma accesible a formas de intervenir, por ejemplo, ante la autoridad administrativa o judicial, y adicionalmente van a poder, en caso de que así lo requieran, mandarles correos, mandarnos correos para que los gestionemos internamente y podamos responder su duda, sea cual sea, siempre y cuando sea de carácter ambiental, porque a veces nos llegan cosas como, no sé, me están cobrando la cuenta de la luz y no corresponde. Cuestión que es muy atendible, ¿verdad? Sin lugar a dudas, es muy atendible, pero no tiene mucho que ver con lo que podemos hacer desde la ONG FIMA, que es una corporación de derecho privado, sin fines de lucro, que se dedica al acceso a la justicia ambiental, ¿verdad?
0: Mire qué bueno. Bueno, está en discusión alguna vez del Ombudsman, algo así se llama, ¿no? El defensor del pueblo, algo así, que existe en otros países, los argentinos lo tienen, por ejemplo. Aquí nunca prosperó eso, ¿no?
1: No, pero es una idea que es bien antigua. Es que uno revisa, por ejemplo, los escritos de uno de los fundadores de la CODEF, que es don Godofredo Stutz, ¿verdad? O la obra de las primeras personas que escribieron derecho ambiental, la idea aparece, ¿verdad? Aparece con fuerza durante la década de los 70 y los 80, hasta los 90 acá en Chile, y después queda un poco abandonada en la medida que se empieza a instaurar una nueva institucional ambiental con la 19.300. Y luego es retomada un poco en la discusión de la primera constituyente, ¿verdad? Donde se habla de una defensoría de la naturaleza. Bueno, y para quienes no sepan, la idea de un ombudsman ambiental o una defensoría del medio ambiente, lo que pretende es que exista precisamente un órgano de la administración del Estado que se dedique, como dentro de sus funciones orgánicas, esté la defensa de un interés específico, que es el interés de resguardo de la naturaleza, ¿verdad? Que, por ejemplo, podría estar a cargo de las acciones por daño ambiental, de denunciar cuando hayan afectaciones graves al medio ambiente, así como también entregar herramientas a la ciudadanía para que pueda acudir a la justicia ambiental, ¿verdad? Y eso es algo que se ha discutido, ¿verdad?, desde hace largo tiempo en el derecho chileno, ¿verdad?, pero nunca ha sido implementado. Lo más parecido que tenemos a la figura del Ombudsman son, primero, el Instituto Nacional de Derechos Humanos, con sus salvedades, ¿verdad? Y la Defensoría de la Niñez, ¿verdad? Que también es un órgano de la Administración del Estado
0: La
1: creado y
0: defensa de
1: diseñado
0: la niñez,
1: específicamente, sí, para proteger una forma de interés, ¿verdad? Que sería el interés de los niños, niñas y adolescentes. Una estructura semejante sería la de un ombudsman ambiental o de la naturaleza, solo que el objeto de protección sería el interés del medio ambiente, de la naturaleza o de como sea que se determine en una eventual normativa o ley que lo regule, pero eso hoy día no existe.
0: Y que por lo visto parece que tiene contrario, por algo no existe. deben haber personajes por ahí que no les interesa que se defiendan los derechos de la gente. De hecho, reclaman incluso a que nosotros tengamos acceso a la justicia y que hayan abogados ambientalistas y la permisología y no sé qué cosas más. Entonces, cuesta sí, defender los derechos de los ciudadanos y el derecho ambiental también. Luciano, se nos está acabando el tiempo del programa. ¿Se te queda algo en el tintero que sea importante de contarle a nuestros auditores?
1: No,

0: Abrazo.
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4: Son las 4 de la tarde, 4 minutos.
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0: 4:10, estamos al aire acá en su radio Santa María para una nueva edición de Mensajes a la Comunidad. Estamos llegando a sus hogares gracias al trabajo de Marcia Lagos en controles. Vamos a partir con el primer mensaje que corresponde a la familia Acuña Rebolledo, quienes comunican que los funerales de quien en vida fuera esposo, padre, abuelo y bisabuelo, José Belisario Acuña Díaz, que en paz descanse, se van a realizar mañana viernes 26 de junio, saliendo el cortejo a las 12 horas desde el lugar de velatorio hacia la iglesia católica El Buen Pastor, esto en Villa Mañiguales, para posteriormente dirigirse al Camposanto del mismo lugar. Esto lo firma la familia Acuña Rebolledo. Las familias Ojeda Oyarzo, Ojeda Muñoz, Aguilera Ojeda, Ojeda Díaz, Rojas Ojeda, Ojeda Aro y Ojeda Moya agradecen profundamente a todas las personas que nos acompañaron en el velatorio y despedida de nuestra querida María Oyarzo Oyarzún, quien en vida fuera nuestra amada madre, suegra, abuelita y bisabuelita. Expresamos nuestro sincero reconocimiento a familiares, amistades, vecinos y conocidos que nos brindaron su compañía, apoyo, oraciones, condolencias, muestras de cariño y solidaridad en estos momentos de dolor. Su presencia y afecto han sido un gran consuelo para nuestra familia. Asimismo, agradecemos a los vecinos del sector por su cercanía, apoyo y acompañamiento durante este difícil momento. Que Dios bendiga a cada uno de ustedes y les retribuya el cariño y la generosidad entregados a nuestra familia. Esto lo firman las familias Ojeda Oyarzo, Ojeda Muñoz, Aguilera Ojeda, Ojeda Díaz, Rojas Ojeda, Ojeda Aro y Ojeda Moya. Hugo Téllez Aguilar invita a familiares y amigos a una santa misa en memoria de quien en vida fuera hermana, esposa, madre, tía y abuelita, Elisa White Ojeda, en paz descanse. La misa se va a efectuar este domingo 28 de junio al mediodía en la iglesia Jesús Nazareno. Desde ya agradecemos su compañía, esto lo firma su esposo Hugo Téllez Aguilar. Mucha atención con lo siguiente: misa para enfermos este viernes 26 de junio a las 20 horas en la capilla Cristo Obrero, que está ubicada en calle Las Quintas 828 de Coyhaique. Es importante mencionar que desde las 19:30 a 19:50 se estará anotando a las personas enfermitas y difuntos para comenzar a las 20 horas con la Eucaristía. El que come mi carne y bebe mi sangre tiene vida eterna, y yo lo resucitaré en el último día, porque mi carne es verdadera comida y mi sangre es verdadera bebida. Los mensajes a las comunidades cristianas. Tránsito de San José de Alto Mañiguales. Le contamos que este sábado 27 de junio celebraremos la Santa Misa a las 15 horas en la capilla del sector. Es un mensaje del padre José Barría. El mismo padre José Barría envía mensajes a las comunidades cristianas, a la comunidad cristiana de Villa Ortega, para dar cuenta de que este domingo 28 de junio celebraremos la Santa Misa a las 15 horas, en la que celebraremos el aniversario de nuestra comunidad Pedro y Pablo. Por favor, llevar algo para compartir, ya que después de la misa tendremos una pequeña once. En los mensajes laborales le contamos que se ofrece matrimonio para trabajar en el campo con disponibilidad inmediata. El teléfono de contacto es el siguiente. Es el más 569-90-78-63-04. También se ofrece señora como ayudante de cocina con experiencia o para limpieza de casa por día. Interesados, interesadas, pueden comunicarse al siguiente número. El más 569-51-63-14-92. Se ofrece matrimonio para trabajar en el campo con disponibilidad inmediata. El teléfono es el más 569-90-78-63-04. Se ofrece joven para trabajar, para pintar casas y cercos, también para picar y ordenar leña como ayudante de cocina. Cuento con horario disponible para turnos rotativos. Disponibilidad inmediata. Interesados, interesadas, hablar con Carlos al más 569-49-13-27-95. Se ofrece persona para trabajo de campo por tiempo prolongado, serio y responsable, cuidando casas y animales, picar y ordenar leña. También puedo aprender lo que sea necesario, también con disponibilidad inmediata. Esta persona responde al nombre de Nilton y su teléfono es el más 569-39-10-74-23. Se ofrece señora para hacer aseo o al cuidado de niños. El contacto es el más 569-77-15-65-89. Se ofrece señora para cuidado de adulto mayor con discapacidad o enfermos postrados. Dice tener documentos de cuidadora. Su nombre es Dayana y el teléfono es el más 569-74-32-13-40. Se ofrece joven para picar y ordenar leña. El contacto es el más 569-71-42-44-27. Cuatro de la tarde ya con 19 minutos. Se ofrece persona para limpieza de patio, poda, formación y jardinería y corte de pasto. El teléfono de contacto es el más 569-44-41-67-20. Y por último, mensaje repetido, la familia Acuña Rebolledo comunica que los funerales de quien en vida fuera esposo, padre, abuelo y bisabuelo, José Belisario Acuña Díaz, se van a realizar mañana viernes 26 de junio, saliendo el cortejo al mediodía desde el lugar de velatorio hacia la Iglesia Católica El Buen Pastor, esto en Villa Mañiguales, para posteriormente dirigirse al Camposanto del mismo lugar. Esto lo firma la familia Acuña Rebolledo. De esta manera, ponemos punto final a esta lectura de mensajes a la comunidad de las 16 horas. Les recordamos que a las 17 horas, en 40 minutos más, Manuel Duarte viene con un nuevo capítulo de La Revista. Que esté muy bien. Chau, chau.
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0: Son las 4 de la tarde, 28 minutos.
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1: Son las 4 de la tarde y 31 minutos.
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1: Hola, bienvenidos y bienvenidas una vez más a nuestro programa de la red asistencial Más Salud Aysén. Como todos los jueves nos conectamos con ustedes por nuestras plataformas digitales y por la Radio Santa María para llevarles a ustedes todas las noticias de la red asistencia. Gracias por acompañarnos una vez más y en esta oportunidad nos acompañan dos invitados muy especiales. Usted ya lo está viendo en pantalla. Estoy con la señora Lorena. Señorita, ¿cómo está? Jefa Samuel, por acá por el doctor Felipe Corsini. ¿Cómo están? Bienvenidos, gracias por estar con nosotros.
2: Muchas gracias, Kelly. Acá estamos para dar la información que se requiere a la comunidad.
3: Sí, muchas gracias por la invitación. Contento de esta oportunidad, así que esperamos que vengan más instancias para poder conversar sobre el quehacer del SABU y de la red de urgencia.
1: Así es, bueno, está un poquito helado, ¿no? Todo frío, pero sí. Pero es normal en ese.
3: Sí, está rocido.
2: La Patagonia hace.
1: Exactamente. ¿Cómo está SAMU? ¿Cómo están los funcionarios? Siempre yo comienzo a preguntarle porque si ellos están bien, van a poder atender claramente a todas nuestras personas. ¿Cómo está el personal? Ustedes que están siempre ahí con ellos.
2: Bueno, el personal en sí, hay muchas cosas que trabajar en relación a todo funcionamiento, las relaciones interpersonales, pero siempre permanece el compromiso de atender a nuestros pacientes de manera continua, esa iniciativa y la pasión por el trabajo que ellos realizan. Y más aún ahora que contamos con tecnología como para poder comunicarnos con el centro regulador en parte de nuestras ambulancias del SAMU, y eso obviamente brinda el respaldo y la seguridad en cada una de sus intervenciones.
1: Así es. Bueno, esta semana tuvimos un hito muy importante que fue como la inauguración o la habilitación, la instalación de 8 antenas en 8 ambulancias, claramente, que va a permitir obviamente ser más resolutivo, más oportuno a la hora de una emergencia. ¿Qué significa esto primeramente para nuestros funcionarios? Doctor Corsini, usted que está ahí como jefe del centro regulador, porque esto es un proyecto muy esperado, no tan solo para los funcionarios, sino también para la comunidad.
3: Sí, la verdad, las cosas que se marcó este hito de esta semana, que viene a evidenciar un trabajo muy largo y de donde involucró a muchas personas, para que finalmente podamos contar con este aumento de la tecnología, que va a permitir, por supuesto, la conexión en cualquier punto de la región, en definitiva, y que eso es sumamente importante destacarlo, dada la geografía de nuestra región. Entonces, lo miramos con súper buenos ojos y bastante contentos por lo demás, por el trabajo que como una UGE hemos logrado como un servicio.
1: Así es. Lore, ¿puedes contarnos dónde van a estar instaladas? O de menos, ya sabemos que son 8 ambulancias, pero ¿en qué localidad van a estar con estas antenas?
2: Bueno, principalmente están instaladas en el Coyhaique, los dos móviles avanzados y el móvil básico, una en Chacabuco, Puerto Aysén, dos en Puerto Aysén, que es una avanzada y una básica, y en Mayiguales y La Junta. Estas 8 ambulancias van a estar instaladas en sí, y estas en realidad se escogieron en base a la cantidad de traslados y a los periodos de silencio en comunicación cuando vienen en trayecto hacia el Hospital Regional Coyhaique.
1: O sea, estas zonas son zonas críticas, por decirlo así, zonas que efectivamente tienen mayor traslado o mayor urgencias.
2: Así es.
1: Ya, me gustaría también preguntarles, ¿cuándo nace este proyecto? ¿Dónde se dieron cuenta ustedes que teníamos, que tienen nosotros internet satelital en nuestras ambulancias? ¿Por qué nace?
2: Bueno, en realidad, ahí el doctor también puede complementarlo un poco más. Hace 2 años atrás aproximadamente hubo un accidente en el sector de las Horquetas, ¿cierto? Donde hubo un accidente aéreo, y en la cual nosotros tuvimos que ser parte del puesto de mando según nuestras prestaciones en el ARC. Y en el caso que se requiriera prestar ayuda, tuvimos que partir hacia regiones en el ARC. Y en el caso que se requiriera prestar ayuda, tuvimos que partir hacia

0: este sector. Y justo andaba una antena satelital Starlink de prueba, y este móvil que partió desde Coyhaique se fue con esta antena, y gran parte de la estadía de los funcionarios allá mantuvimos comunicación con el centro regulador, y de ahí en adelante empezó a transformarse en un sueño de poder contar con antenas en todos nuestros móviles, ojalá.
1: Ya, doctor, complementar.
2: Sí, esto es, y si bien es cierto, ahí fue cuando a nosotros se destacó la necesidad de tener este sistema, esta tecnología. Esto es un trabajo también que viene desde el ministerio, en donde la edición de redes asistenciales, básicamente, con otros referentes en el ministerio, desde el año ya 2022-2023, vienen incentivando a lo largo de todos los años que podamos tener con un sistema de comunicaciones que tenga varias capas de comunicación, lo que hace una robustez local. Y además de eso, que en el la comunicación entre los centros reguladores de las distintas partes de Chile, que con las comunicaciones que tenemos actualmente no se había podido lograr de manera tan eficiente. Entonces, y eso, justamente por lo explicaba mi jefa, es en el diario quehacer, en definitiva, que se levantó esta oportunidad de poder hacerlo para poder brindar una atención adecuada a los equipos de intervención, que dicho sea de paso, las comunicaciones son muy importantes para la gestión de la emergencia.
1: Eso es muy importante. Me gustaría que me puedan explicar, y también a quienes nos venían y nos escuchan, en la práctica cómo funciona a la hora de una emergencia contar obviamente con internet satelital en una ambulancia, cómo funciona. Porque qué es lo que se hacía antes que ahora sí se permite, digamos, realizar con este internet.
2: Es súper buena la pregunta, porque eso también viene de la mano para que la gente pueda entender cómo funciona el SAMU. El SAMU, lo que ve la gente en la calle son las ambulancias, porque para que salgan las ambulancias en la calle tiene que haber una coordinación previa y, por supuesto, una alerta. Esa alerta llega a un espacio físico, que es el centro regulador, y que es quien comanda todas las operaciones del SAMU. O sea, para que vaya una ambulancia a algún domicilio tiene que haber llegado esta alerta. Se canaliza, se sabe qué recursos contamos y se destinan los recursos que necesita ese paciente.
1: Ahí me gustaría, doctor, perdón que le interrumpa, hacer la aclaración. Obviamente que la línea de SAMU es 131, sí, y que el centro regulador está ubicado acá en la capital, en Coyhaique, ya sí, está así, ¿no?
2: Y es un único centro regulador regional, sí, donde las llamadas que ingresan o que cualquier persona que llama al 131 cae físicamente y se recibe y se contesta por un ser humano que está justamente sentado en una instalación que está en Coyhaique. Es un edificio, el edificio SAMU, que cuenta con ese proregulador en el segundo piso, y en la planta baja está la base Coyhaique, con tres ambulancias disponibles.
1: Perfecto.
2: Entonces, para que vaya la ambulancia al punto que sea, se necesita este despacho del centro regulador, y luego de eso, cuando la ambulancia está con el paciente, hay un reporte de los equipos del estado clínico del paciente, constante fisiológico, examen físico, y eso es escuchado y analizado por profesionales reguladores,
1: okay,
2: médicos y no médicos. Entonces, contar con esta comunicación constante, por supuesto, garantiza una continuidad de la atención y poder brindar indicaciones médicas para ese paciente, con el objetivo de estabilizarlo y luego tomar la decisión de trasladarlo al establecimiento de salud que requiera este paciente, y que por lo general, el paciente grave, el destino es el hospital regional de Coyhaique.
1: Ahí me gustaría preguntarle, porque si bien, para que igual la gente vaya entendiendo, nosotros tenemos una dotación aprox de 15 ambulancias de SAMU, ya en general toda la red tiene 24 ambulancias, pero también sabemos que las postas tienen internet satelital, que también fue un hito muy importante hace aprox 2 años. Lo recuerdo muy bien. ¿Cómo van a trabajar en conjunto esta coordinación? Porque si bien las ambulancias, hay ambulancias que son de los dispositivos, pero también tienen ustedes como el despacho, la coordinación, ¿cómo funcionan ahí?
0: Bueno, como manifestaba el doctor Porcini, sí, todo ingresa al centro regulador. Lo que son las ambulancias sound son reguladas y activadas por el profesional que está acá en Coyhaique, en el centro regulador, y se realiza la activación directa, ¿ya? En cambio, en los establecimientos en sí, cuando hay un traslado, son ambulancias básicas.
1: Ya.
0: Lo solicitan con la esternestia, lo solicitan al médico regulador, lo informan, lo avisan. Y en caso necesario, salimos nosotros al encuentro de ellos o en traslado básico llegan directamente a la unidad de emergencia del hospital Coyhaique. ¿Y por qué tienen que dar avisos? No obstante, a lo mejor no son muestras de administrativamente, pero tienen que dar aviso porque el médico regulador debe tener la visión de la red asistencial en el momento de qué móviles están en cada localidad, con la finalidad de poder asegurar atención oportuna frente a algún accidente. Él tiene que tener la foto real del momento para hacer el despacho de las ambulancias más cercanas.
1: Perfecto.
0: Más aún cuando el 131 es regional.
1: Exactamente. O sea, esto es como igual para que todas las redes, digamos, en cuanto a una emergencia o urgencia, estén conectadas. Obviamente me imagino que cuando pasa esto, a veces ustedes desde el centro regulador piden como el apoyo de ciertas ambulancias para atender. Es así, ¿no?
2: Sí, pero conocemos la región. Sabemos que casi todos o la gran mayoría de los habitantes de la región estamos concentrados entre Puerto Isabel, Puerto Chacabuco, Coyhaique, 80%. Entonces la dispersión geográfica es sumamente importante y por lo tanto, conforme ha ido creciendo la población, se ha ido complejizando y ha pasado el tiempo, han habido ciertos establecimientos que están en ciertas localidades, que son establecimientos de baja complejidad,
1: claro,
2: como la Corte de Salud Rural, que se han tenido que transformar en verdaderos SESFAM, por así decirlo, aumentando su complejidad porque la complejidad de la consulta del paciente ha sido importante y ha sido decente. Entonces, desde esa línea, el SAMU también tiene mucho que decir, porque al llegar un paciente grave a una posta de salud rural, la intervención, la indicación médica por parte del centro regulador y del médico regulador tiene que ser constante y continua en tiempo real. Cosa que antes no era tan así por justamente las deficiencias que tenemos en los silencios radiales y telefónico, los justos ciegos de la red de telefonía. Entonces, con esto, la implementación de Starlink en las postas, por supuesto que mejora esta coordinación y a su vez el paciente que no son graves y que necesitan una telemorbilidad, la posta le puede brindar atención médica a distancia junto al hospital digital. Entonces, con esta estrategia se puede y se pretende dar cobertura al 100% de las prestaciones que requiere la población en definitiva.
1: Y hoy en día, obviamente, como usted lo decía, doctor, es súper importante que la gente también tenga la confianza, obviamente, en la tecnología, en también recibir prestaciones a través de la telemedicina, de hospital digital rural, telesalud, que tengan ese momento, porque igual también están a veces acostumbrados al médico presencial, ¿no? Me gustaría también preguntarles, bueno, si bien esta primera etapa contempla 8 ambulancias, que tienen obviamente las antenas, como ya lo venimos hablando, ¿cuál es la segunda etapa? Preguntar si de pronto van a contar, no sé, con una plataforma donde pueden ir, no sé, viendo más afinidad, usar los resultados del paciente mientras es trasladado. ¿Cuál es la segunda etapa?
2: La segunda etapa involucra justamente tener esta conexión satelital, que dicho sea de paso, es una conexión que nos permite la conexión en movimiento.
1: Uh-huh.
2: Actualmente nosotros tenemos otros sistemas de comunicaciones que no nos permiten comunicarnos en movimiento, y eso significa que hay que tener la ambulancia, hacer controles de contacto fisiológico, electrocardiograma, clase de cosas, y eso va retrasando el lado, por supuesto. Entonces, con esto, que es una comunicación en un movimiento itinerante, nos permite ganar tiempo y optimizar esos recursos. La segunda etapa debería involucrar, respecto de este tipo de comunicaciones, abarcar a todas las ambulancias de la red.
1: Uh-huh.
2: Dicho sea de paso, nos enteramos de manera no oficial que el hospital de Puerto Cisnes, sus 2 ambulancias, cuentan con esta conexión,
1: yeah,
2: y además de la ambulancia.
1: Yeah.
2: Y eso también genera una conectividad para cuando van los equipos de salud a recorrer toda la cita.
1: Uh-huh.
2: Y esta segunda etapa o la etapa que vengan, dispone un software adecuado, va a permitir de algún otro dispositivo poder integrar las comunicaciones que ya tenemos, digo, telefonía satelital, telefonía celular, internet, radiocomunicaciones, VHF, HF, integrar todo en un sistema gestionado por una plataforma y con eso permitir la integración e interacción de todos los dispositivos y de todos los usuarios, digamos, de la red de salud y usuarios funcionarios, para poder tener este sistema redundante y robusto. Yeah. Entonces eso debería venir en etapas posteriores.
1: O sea, el desafío es que todas las ambulancias tengan obviamente la antena, en este caso obviamente internet satelital, está bien que la marca, hay que decirlo exacto, pero me gustaría también ahí preguntarles si es así, denos la primicia. Nosotros somos los únicos en el país, la red asistencial, si eso lo dicen, que tiene este sistema ahora en la ambulancia.
0: Sí, efectivamente somos los únicos que las tenemos instaladas
1: ya
0: y que abarcamos hartas ambulancias con que son 8, porque hay en otras partes del país que están probando el sistema y nosotros ya lo concretamos y eso nos pone a la vanguardia en realidad de como pioneros en hacer uso de esto. Y eso en realidad es una tremenda ventaja para todos los equipos que realizan atención prehospitalaria, porque en los lugares donde, considerando la geografía, las condiciones climatológicas o los espacios muertos de comunicación, ellos, los móviles salen con teléfono satelital, los que aún no cuentan con antena satelital. Pero eso significa que al querer contactarse con el centro regulador, tienen que detener la ambulancia y buscar la señal del satélite para poder comunicarse, y eso muchas veces demora. Uh-huh. E interrumpe el traslado, retrasa el traslado y obviamente interrumpe la continuidad de la atención, que mientras uno más llegue al centro de destino, menos complicaciones es para el paciente, ¿ya? Y por lo tanto, cuando no se cuenta con el funcionamiento del teléfono satelital en sí, el personal tiene que actuar bajo protocolos clínicos y, en cierto modo, igual disminuye la seguridad de ellos y también la calidad de atención. El hecho ya de estar comunicados con el centro regulador, uno siente el respaldo, ¿cierto? El personal siente el respaldo técnico del quehacer de sus internaciones.
1: Eso es muy importante. Esto tuvo una inversión muy importante, casi 34 millones de pesos, ¿no? Este sectorial, ¿es así?
0: Sí.
1: O sea, del Ministerio de Salud.
0: 34 millones de pesos lo que se la orden de compra firmada por esta inversión. Uno pensará, la comunidad pensará, esto es súper importante porque la población igual lo valora mucho y así lo manifestó, ¿cierto? Lo manifestaron representantes de la comunidad el día que se marcó este hito. Uh-huh. Hay tanta necesidad como también de contar con más ambulancias, que siempre es mencionado en todas las redes sociales, pero créanme que una ambulancia es tan importante como tener comunicación y sentir el respaldo técnico frente a la intervención de los equipos.
1: Y sobre todo porque claramente con esta herramienta, el internet satelital, obviamente, para nuestro usuario representa seguridad completamente para ellos, ya sean no solamente para los funcionarios, para el equipo clínico que está en la ambulancia, sino también para nuestros usuarios. Y a propósito de que estábamos hablando de que la comunidad recibió muy bien este hito o esta noticia, porque tuvimos medios de comunicación también presentes allí, los quiero invitar que podamos ver el siguiente video.
3: Es importante que la conectividad no se pierda. Nosotros sabemos que la región es bastante aislada y también agradecerle a la red SAMU, cierto, que ellos trabajan con pacientes críticos, así que muchas gracias a la gente de SAMU que nos presta servicio oportuno.
4: Se eligieron las ambulancias más críticas que quedaran sin conexión en la zona, sobre todo considerando esta zona extrema que tenemos en la región y que hay muchos puntos donde la ambulancia queda sin conexión con el centro regulador y con los distintos dispositivos para brindar una mejor atención. Esto nos va a asegurar estar conectados en el 100% del trayecto, donde va a mejorar la atención y también la conectividad y dar una mejor respuesta ante las urgencias que podamos tener.
1: Bueno, estábamos viendo ahí el video, la del hito de inauguración de la instalación, obviamente, de las antenas en estas 8 ambulancias, que por si bien las ambulancias de ese día tuvieron emergencia y no nos acompañaron como fondo de pantalla, pero es así pasa, es el que hace. Muchísimas gracias por estar con nosotros. ¿Cómo les iremos?
2: Yo bastante bien, y es esto muy cómodo después de intentar transmitir esto a la población. El mundo prehospitalario, como decía Lorena, es pasión pura. Yo creo que es el factor común denominador de todos los funcionarios, por lo menos del SAMU, que nos mueve para estar acá día a día. Y la educación a la población es sumamente importante porque así nos vamos vinculando. Entonces, a mí me gusta mucho esta instancia, la agradezco bastante y me siento bastante cómodo para poder aportar.
1: Lo vamos a permitir.
0: Lo vamos a yo también, y a modo de reflexión en sí, de la parte de la humanidad de los cuidados, de la humanización, es tan importante contar con esta tecnología que sentir seguridad cada procedimiento sí. Nos deja conforme con todo lo que hacemos, y lo más importante, que mejora la calidad de atención para nuestros pacientes, y por sobre todas las cosas, para mí como jefatura del SAMU me brinda mucho, como decía el doctor, es pasión, que a la vez en realidad me emociona mucho, porque empecemos ya con nuestra ambulancia, y ojalá sea muy pronto el contar con todo, que todos cuenten con esta tecnología. ¿Por qué? Porque cuando uno sale, ¿cierto?, atender a un paciente, y uno sabe que, no sé, va a guardar, va tranquilo, un paciente grave, sí, porque estamos imposibilitados por las condiciones climáticas a hacer evacuaciones aéreas, el no sentir el reporte, tanto del centro regulador o nosotros cuando estamos en sí en funciones, del equipo que va, y créanme que es muy angustiante, y ahora eso da mucha tranquilidad. Y sentir de que vienen bien, de que el móvil viene sin problema, de que el paciente viene bien también, es muy gratificante para nosotros en sí, de entregar esa seguridad, porque son los funcionarios los que reportan generalmente la dificultad de la no comunicación.
1: Eso es muy importante. Y antes de despedirme, me acordé de algo, porque ustedes están haciendo, a propósito que el doctor hablaba ahora de la educación, muy importante. Ustedes están haciendo jornadas de educación con colegios, con niños. Yo he visto fotos. ¿Cómo va también eso? Y la gente también, no sé, quiere también acercarse a conocer la instalación, ¿y lo podrían hacer o no?
0: Sí, en realidad uno de los ejes del pilar de gestión de este año es acercarnos más a la comunidad. Nosotros, como SAMU, es así como hemos participado de charlas de nuestro quehacer con participación social en los distintos territorios, el doctor también por las comunidades, así, y acercarnos a los colegios. Entonces yo invito, ya hemos recibido 2 colegios, y la próxima semana, el 3 de julio, vamos a recibir al hospital de día en nuestras dependencias, y los dejamos cariñosamente invitados, los que quieran ir a conocer el SAMU, las ambulancias, los tipos de ambulancias que tenemos, a coordinar en el segundo piso una visita con nosotros, para que puedan aprender de nosotros cuando estén ya de conocimiento, cuando en algún momento puedan utilizarlo.
1: Así es. Bueno,
2: sí, quedó algo de tintero, ¿sí?, que creo que es sumamente importante, que esta tecnología de conexión a internet vía satélite, tal vez nos va a brindar una posibilidad para hacer un respaldo de las comunicaciones al 1-1. Actualmente la señal telefónica, para que nosotros podamos tener comunicación mediante 1-1, llega por fibra óptica y viene por Argentina, lo que significa que en varias oportunidades, este año casi nada, pero años anteriores, se ha cortado la comunicación para toda la región de los usuarios del TEL, en este caso en específico. Ahora también vamos a ser pioneros en Chile para tener el respaldo del 1-3-1 mediante internet satelital. Actualmente solamente se pueden transmitir datos, no gas. Entonces se están haciendo pruebas, luego van a hacer pruebas locales, para tener este respaldo de 1-3-1 por emisión de voz mediante satélite, lo que va a redundar aún más tener este sistema robusto para que el acceso a esta atención prehospitalaria sea para todos y en cualquier minuto. Entonces, eso es importante.
1: Eso es muy importante. Bueno, ojalá todo eso se dé, que como ustedes decían, simplemente resultan en beneficiar obviamente la salud a otro usuario, claramente. Muchísimas gracias a ustedes por estar con nosotros, doctor Felipe Corsini y Lorena Velázquez, jefa de la jefa Sandu, región de IC. Y a todos ustedes, muchísimas gracias por conectarse una vez más. Recuerde siempre tener la campanita activada en el canal de YouTube para que cuando estemos en vivo nos puedan ver. Nos vemos el próximo jueves. Chao, chao. Chao.
2: Chao.
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1: Radio Santa María indica la hora.
2: Son las 5 de la tarde y 2 minutos.
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1: Son las 5 de la tarde, 4 minutos.
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Hola, ¿qué tal? ¿Cómo están? Muy buenas tardes. Sean todos muy bienvenidos a una nueva jornada, nueva edición de la revista acá en Radio Santa María. Para acompañarles con buena música, noticias, comentarios y también entrevistas a esta hora de la tarde, hasta un poquito antes de las 7 de la tarde. Hoy 25 de junio, donde están de nomástico los Guillermos, así que un saludo afectuoso para todos los auditores que llevan por ese nombre: Guillermo, Guillermina, William. Mi hijo menor se llama Guillermo, así que también es un día especial. Ayer celebrábamos la San Juan. Antes era bien importante el mes de los santos, junio y julio. Ahora como que se perdió, no sé, una idea mía. Pero se celebraba, era tan importante como el cumpleaños el día de los santos. Así que un saludo para los que llevan el nombre de Guillermo. Y mi padre, mi hermano y mi hijo llevan por nombre Guillermo. Así que un día también especial, con mucho recuerdo y cariño. Estaba revisando algunas notas para comentar y vamos a partir al tiro nomás duro. Dice: mal estacionados concentran más de la mitad de las infracciones detectadas en fiscalización vial en Aysén. Más de 3.600 controles se han concretado por parte de la División de Fiscalización de Transportes en la región. Y esto solo transportes. Ahí les voy a comentar una situación que me tocó ver en vivo indirecto. Dice: con el fin de fortalecer la seguridad vial en las vías de Aysén, la División de Fiscalización de Transportes ha concretado más de 3.600 controles en la vía pública, cursando alrededor de 400 infracciones. De estas, más de la mitad corresponden a vehículos mal estacionados, donde figuran faltas por estacionar en lugares prohibidos, como el lado izquierdo de la calzada, a menos de 10 metros de una esquina, incluso sobre paso peatones, entre otros. Y arriba de la vereda, derechamente, porque aquí estamos con cosas, y sin ningún respeto, arriba de jardines, sobre la entrada de vehículos, da lo mismo, dale nomás. Existe una serie de riesgos viales asociados a los vehículos mal estacionados. Dificulta la visión a otros conductores, altera la percepción en los radios de giro y también generan incomodidades a peatones, ciclistas y personas con movilidad reducida. Hay que recordar que el uso de las vías no es de uso exclusivo de los vehículos motorizados, por lo que hay que tomar en cuenta la convivencia vial en nuestros desplazamientos, señaló el CNMI subrogante de transportes, Eugenio Canales. Pues está antiguo así, porque ahora ya tenemos CNMI titular. ¿No era Boris Romero? No, es de hoy, de ayer, claro. Dependiendo de la infracción, un vehículo mal estacionado se puede asociar a faltas menos graves, multas van de 1 UTM, y faltas graves a hasta 1,5. Tampoco es tanto, entonces la gente, entre que me pillen y no me pillen, le doy nomás, corro el riesgo, ¿no es cierto? La Autoridad de Transportes también abordó otros aspectos de la normativa de tránsito que deben cumplir por parte de los conductores. Voy a dejar porque aquí pasamos a otro tema. Sí, pues el otro día, porque también los inspectores municipales andan sacando parte por mal estacionado. O sea, acá el centro se queda corto la cifra de la CRM de Transporte, porque se dice que de los 3.600 controles sacaron 400 partes. Yo, así nomás, en un solo día habría que sacar por lo menos 150 partes por mal estacionado acá solamente en el centro de Coyhaique. Iba caminando por el centro, pleno centro de la ciudad. O sea, no estamos hablando en una población o fuera. A una cuadra de la plaza, un vehículo que estaba mal estacionado arriba de la derecha. Y llegó justo la patrulla de seguridad ciudadana y a infraccionar a la persona. Y apareció el dueño del vehículo, ¿no? Echando la foca. O sea, oye, ¿cómo se le ocurre? Si voy a salir en este momento. O sea, faltó poco para que los increpara y...

y lo maltratara así derechamente. O sea, ¿por qué me están sacando en parte? O sea, me pareció hasta ridícula la situación, pero bueno, esa es la forma, ¿eh? Así nos estamos relacionando acá en Coyhaique, lamentablemente, ¿no? Pero claro, ahora los automovilistas tienen poder al parecer, y no, pues son intocables, no respetan se da el paso. Hay una página, un Instagram mal estacionado Coyhaique, y la verdad es que hasta vehículos públicos, carabineros, o sea, todos caen en la vehículos municipales, los mismos vehículos de inspección. O sea, como que no hay conciencia, no hay una actitud ni de querer, sobre como que no existe la norma, derecha y lisa y llanamente. Es penoso porque obviamente pone en riesgo a los peatones, los que andamos caminando por las veredas. O sea, uno ya, yo no me atrevo a cruzar, si es que no me aseguro dos veces, por un ceda del paso. Antes era una tradición en Coyhaique que hoy cada vez menos, lamentablemente, se respetara el ceda del paso a los peatones. La Autoridad de Transporte, porque acá hay otra norma, dice, también abordó otros aspectos de la normativa de tránsito que debe cumplirse por parte de los conductores. En el caso de las luces, agregar accesorios luminosos o focos que alteran el diseño original del móvil transgreden la norma y pueden ser peligrosos, ya que según su intensidad pueden encandilar a otros conductores, también peatones o ciclistas. O sea, las luces de neón, hay unos que ponen cuatro focos, incluso hay unas barras de neón que ponen arriba del techo, sí, pero, y no es para iluminar más, es justamente para encandilar al que viene de frente. Impresionante. Y si uno le hace el cambio de luces, oye, baja las luces, te ponen todas las luces encima, o sea, es, pero surrealista la situación. Dice, lo mismo ocurre con la iluminación LED que dificulta la lectura de patentes para su control. Bueno, ahí ya, además, la ley indica que las luces estroboscópicas están prohibidas. Su uso está restringido exclusivamente para vehículos de emergencia, las balizas, esas son las luces estroboscópicas. Quienes transgredan esta normativa arriesgan multas que van desde 1 a 3 UTM. 150 luquitas. No es tanta plata tampoco, ¿no es cierto? Corro el riesgo a que no me pillen. En el caso de los parachoques, la ley prohíbe su modificación o que se agreguen estructuras adicionales a las existentes. En los vehículos motorizados, la instalación de accesorios como barras de tiro, ganchos, cabestres eléctricos o tomas de fuerza no deben sobresalir la cara frontal del parachoques. Tampoco deben sobrepasar el ancho del vehículo. Además, estas modificaciones a la carrocería aumentan el riesgo de lesiones graves en caso de siniestros viales. El Servicio de Transportes y Telecomunicaciones Subrogante aseguró que la acción de los organismos fiscalizadores es fundamental para hacer cumplir la ley y resguardar la seguridad de todos. La inspección realizada por la División de Fiscalización y otras instituciones que realizan control vehicular es vital para reforzar estos aspectos de la normativa en la misma vía pública. Este monitoreo constante permite otorgar más seguridad a quienes transitan diariamente en nuestras calles y rutas, ya sean peatones, ciclistas o conductores. Así que ojalá que aumenten los partes, porque creo que no es suficiente. 400 es poco, 1000 debiesen ser. Porque a ver si alguna vez aprendemos, ¿no es cierto? Y, no, he visto unas situaciones en vivo y directo que son irreales, surrealistas, ¿eh? Atravesado a estacionados de manera perpendicular, así, sin asco, porque no le cabía el auto de manera aculatada, lo atravesó, ¿sí? Cari malo. Pero bueno, no, el llamado es por supuesto a respetarnos y a respetar cuando uno es tanto automovilista como peatón, porque esa es la manera de convivir en una ciudad que cada vez tiene más autos, y esto va a seguir aumentando. Las calles se van a hacer más estrechas, hay que proyectarse a 5 a 10 años, va a ser complejo. Así es. Ya, 5:19, la revista en Radio Santa María.

Ya, seguimos con la revista a esta hora de la tarde y por supuesto saludamos como siempre a nuestra gentil auspiciadora, la doctora Javiera Comesaña, cirujana dentista, que le invita a cuidar su sonrisa con atención personalizada y tratamientos para toda la familia. 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Bien, entonces, como siempre, saludamos a nuestra auspiciadora a esta hora de la tarde. Dice, rechazan solicitud de gendarmería para inhabilitar a la jueza en caso de la cárcel de Cochrane. Traslado de internos del recinto penitenciario se mantiene suspendido. El juzgado de letras de garantía de Cochrane rechazó este día jueves 25 de junio la solicitud de inhabilidad presentada por gendarmería en contra de la jueza Javiera Alarcón y la secretaria del tribunal, Luisa Cornejo, para seguir tramitando el recurso de amparo interpuesto en favor de los 16 internos del centro de detención preventiva de Cochrane ante el eventual cierre del recinto penitenciario. La solicitud planteada durante una audiencia realizada el lunes 22 de este mes se fundamentaba en un oficio que ambas funcionarias remitieron previamente a la Corte de Apelaciones y a Gendarmería, en el que manifestaban su preocupación por las eventuales consecuencias que podría generar para la comuna el cierre del establecimiento penal. Sin embargo, el tribunal declaró la petición improcedente y extemporánea, por lo que tanto la magistrada como la secretaria continúan habilitadas para conocer y resolver el recurso de amparo presentado por la Defensoría Penal Pública y el Instituto Nacional de Derechos Humanos. El defensor penal público de Cochrane, Alonso Herrera, explicó que la audiencia destinada a analizar el fondo de la acción constitucional fue suspendida, mientras que se espera que se venzan los plazos para la eventual presentación de recursos por parte de Gendarmería en contra de esta resolución. Por ello, aún no se ha fijado una nueva fecha para continuar con la tramitación del amparo. Eventualmente podrían presentarse algunos recursos por parte de Gendarmería. Dependiendo de si prosperan o no, podría modificarse la integración del tribunal. Una vez resuelta esta situación, se fijará una nueva audiencia para continuar con la causa. Mientras el recurso continúa en tramitación, se mantiene vigente la suspensión del traslado de los 16 internos del CDP a Chile Chico, medida que regirá hasta que exista una nueva audiencia y una resolución judicial definitiva. Asimismo, el tribunal ordenó a Gendarmería desembalar y restituir las pertenencias personales a los internos, además de garantizar la continuidad del funcionamiento del CDP de Cochrane y el resguardo de las personas privadas de libertad. Bien, ahí están las noticias que están publicadas a esta hora en los principales medios digitales de la región de Aysén. Seguimos con la revista en Santa María.

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1: Son las 5 de la tarde, 29 minutos.
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Contraloría detecta irregularidades en creación de corporación municipal en Coyhaique. Pronunciamiento del órgano fiscalizador responde a una presentación realizada por los concejales Ana María Navarrete y Sebastián Vera. La Contraloría Regional de Aysén instruyó al municipio de Coyhaique a adoptar medidas correctivas respecto a la creación de la Corporación Municipal de Desarrollo Económico y Productivo tras determinar que distintos aspectos de su constitución y funcionamiento no se ajustan a la normativa vigente. El pronunciamiento contenido en el informe emitido el martes 16 de junio responde a una presentación realizada por los concejales Ana María Navarrete y Sebastián Vera, quienes cuestionaron la legalidad del proceso de creación de la entidad y la composición de sus socios. Tras analizar los antecedentes, el organismo fiscalizador concluyó que el acuerdo adoptado por el Consejo Municipal en el mes de abril del año 2025, que manifestaba la voluntad de iniciar el proceso de creación de la corporación, no cumplió con las exigencias establecidas en la Ley Orgánica Constitucional de Municipalidades. Según la Contraloría, la normativa exige que el Consejo se pronuncie expresamente sobre la creación o participación del municipio en este tipo de organizaciones, tratándose de un trámite esencial para su constitución. Asimismo, el ente controlador observó que los estatutos de la corporación contemplan la incorporación de personas naturales como socios, situación que calificó como improcedente. El informe señala que la legislación únicamente permite que estas corporaciones sean conformadas por municipios, otras personas jurídicas de derecho privado o entidades del sector público. Otra de las observaciones apunta a la integración del directorio. Los estatutos establecen que uno de los 5 integrantes puede ser designado directamente por el alcalde, disposición que, según la Contraloría, contradice la ley. El organismo recordó que corresponde al Consejo Municipal elegir en un solo acto a todos los representantes que la municipalidad debe designar en el directorio de una corporación. Además, la Contraloría detectó que los estatutos originales no identifican a las demás personas jurídicas o entidades públicas que formarían parte de la corporación ni a sus socios fundadores, lo que también sea parte de las exigencias legales. Respecto de eventuales transferencias de recursos municipales a la corporación, el informe indica que, aunque existió una modificación presupuestaria aprobada por el Consejo, esta aún no se ha materializado mientras se espera un pronunciamiento jurídico relacionado con la aplicación de una circular del Ministerio de Hacienda. Finalmente, la Contraloría otorgó un plazo de 20 días hábiles al municipio para adoptar las medidas necesarias que permiten ajustar su actuar a la normativa vigente e informar documentadamente las acciones realizadas. Asimismo, Contraloría instruyó remitir el oficio al Consejo Municipal de Coyhaique para su conocimiento, documento que fue leído durante la sesión ordinaria número 57, realizada este día miércoles 24 de junio. Entre las observaciones, apunta a la integración del directorio. Los estatutos establecen que uno de los 5 integrantes puede ser designado directamente por el alcalde. Dice, tras la lectura del pronunciamiento, la concejala Ana María Navarrete sostuvo que las observaciones formuladas por el organismo fiscalizador confirman las advertencias que habían planteado desde el Consejo respecto del proceso de creación de dicha corporación. No es un simple llamado de atención administrativa, es el reflejo a todas luces de una inoperancia y una falta de rigor técnico que esta administración ha intentado normalizar, afirmó. La edil solicitó además que se determinen las eventuales responsabilidades administrativas y se evalúe la eficacia de los mecanismos de control implementados para resguardar los intereses de la comunidad de Coyhaique. Por su parte, el concejal Sebastián Vera señaló que el oficio respalda la postura que mantuvieron durante la discusión de las modificaciones presupuestarias vinculadas a la corporación. Este oficio demuestra de forma irrefutable que estábamos en lo correcto cuando nos opusimos tajantemente y rechazamos las modificaciones presupuestarias, indicó. Vera añadió que de no haberse ejercido el rol fiscalizador del Consejo, podrían haberse transferido recursos públicos a una entidad cuya constitución presenta observaciones legales. O sea, en este caso, el trabajo de los concejales Vera y Navarrete le salvó la campana al alcalde y al consejo. Imagínense, si hubiesen transferido recursos, ahí sí que están fritos. Complejo, porque esto se ha llevado incluso a temas pugnas personales,
pero aquí claramente el rol fiscalizador cumple, está cumpliendo la función, digamos, independientemente del color político de los concejales, pero aquí hay un trabajo de resguardo del interés público. Y claro, efectivamente, los errores que se mencionan en este comunicado a la Contraloría son evidentes. O sea, incluso uno podría decir aquí hay mala intención. No sé, no voy a calificar mejor para no meterme en las patas de los caballos. Pero claramente aquí hay un sesgo intencionado, porque en realidad, oye, si aquí no hay que inventar la rueda de nuevo. Aquí uno solamente hay que regirse a los estatutos, a la normativa vigente y cumplir. Sin salirse ni un paso más adelante ni un paso atrás, hay que hacer lo que dice. Si aquí está todo inventado, no hay nada que hacer nuevo. Claro, los creativos se ponen oficiosos y empiezan a los asesores, digamos, los abogados, a que la autoridad cometa errores prácticamente infantiles. Entonces, y queda la escoba. En la sesión, los concejales también solicitaron a la administración municipal una serie de antecedentes, entre ellos el informe jurídico íntegro sobre los estatutos. Sí, porque efectivamente aquí los estatutos y todos los documentos, hay una revisión jurídica, hay abogados contratados con recursos públicos para que redacten y propongan. Entonces, no es al azar. Entonces, complejo, trabajo mal hecho. Y trabajo que hay que hacer dos veces. ¿Y quién paga? Los contribuyentes, porque es plata pública. El detalle de las horas de trabajo destinadas a la conformación de la corporación y un informe de la dirección de control que certifique que no ha sido utilizado recursos municipales en favor de la entidad ni trámites ante el Servicio de Impuestos Internos. Asimismo, requirieron copia de la documentación tributaria remitida a la Contraloría y un cronograma con las medidas correctivas que deberán adoptarse dentro del plazo fijado por el organismo fiscalizado. Complejo. Vamos a estar atentos al devenir de esto, porque puede traer coletazos. 5:44, la revista en Santa María.

0: 5:49, ya estamos de regreso acá en la radio, en la revista, en Radio Santa María. Atención Islas Huiches, ahí estamos transmitiendo ya hace varias semanitas en directo a través de las ondas de la 95.5. Así que a esta hora saludamos a todos nuestros auditores que nos siguen desde Islas Huiches, Puerto Aguirre, Caleta Andrade. Por supuesto, un saludo a todos los amigos. Dice, Islas Huiches impulsa el turismo de naturaleza con millonaria inversión para conservación y desarrollo local. Gobierno regional aprobó más de 344 millones para dar continuidad a programa que busca fortalecer el turismo sustentable y la conservación de ecosistemas forestales con foco en el Parque Urbano Natural La Poza. Bueno, hace tiempo, por lo menos unos 10 años que nos ando por Puerto Aguirre. Islas Huiches, muy bonito, ¿no? Precioso, así que ahí un saludo a todos los amigos. Ojalá que podamos ir pronto por esos lados para ver cómo ha cambiado la comunidad, el pueblo. Yo sé que está muy cambiado, han habido hartos avances, así que un saludo a todos los amigos a esta hora de la tarde. Dice, el gobierno regional de Aysén y su consejo aprobó la continuidad del programa Fomento de Turismo y Conservación de Ecosistemas Forestales en Islas Huiches, iniciativa que contempla una inversión superior a los 344 millones de pesos y que apunta a consolidar el turismo de naturaleza como eje de desarrollo territorial. El proyecto busca reducir la dependencia de la pesca extractiva en el archipiélago y potenciar nuevas alternativas económicas vinculadas a la conservación ambiental y al turismo sostenible, con énfasis en el fortalecimiento del Parque Urbano Natural La Poza como polo de desarrollo local. La iniciativa ejecutada por la Corporación Nacional Forestal, CONAF, considera la ampliación de su plazo de ejecución hasta julio de 2026 y un presupuesto total de 344 millones de pesos para su nueva etapa. Entre sus componentes se incluye la implementación de una unidad productiva para la propagación de especies nativas y el desarrollo de actividades de educación ambiental con participación comunitaria. Asimismo, el programa contempla el fortalecimiento del Parque La Poza como destino de turismo naturaleza, incorporando acciones de conservación activa, mejora de infraestructura de uso público, señalética, arborización con especies nativas y actividades comunitarias como ferias agroturísticas y talleres de producción vegetal. El CNM de Agricultura, Jordi Sea, destacó el impacto integral de la iniciativa del territorio. Este programa no solo protege nuestros ecosistemas forestales y promueve el turismo de naturaleza, también genera empleo, educación ambiental, mantención de senderos, infraestructura de uso público y señalética, arborización con especies nativas y puesta en valor del patrimonio natural y cultural de Islas Huiches. Dice, con esta inyección de recursos y la ampliación del proyecto, se espera que el Parque La Poza y sus alrededores se consoliden como un destino que conjuga el cuidado de la naturaleza con el bienestar de sus habitantes. Así que viene ahí por este desarrollo turístico vinculado al recurso natural, a la naturaleza existente en la localidad. Así que ojalá que quede lindo el proyecto para ir a visitarlo. Bueno, un par de semanas atrás tuvo este encuentro de kayak y buceo. Estuvimos conversando la semana pasada con Rolando Toledo, este encuentro que organizó el municipio y que, claro, como un destino, una isla en pleno litoral de Aysén, no va a estar vinculado al turismo de naturaleza, al buceo, a las maravillas que deben haber ahí bajo el fondo del mar, que hay que conocerlas, promoverlas y disfrutarlas. Y también, ¿por qué no?, pueden ser una alternativa productiva para el desarrollo del turismo en la localidad. Así que bien por estos recursos que se integran, que se incorporan. ¿Cómo saben? Si a lo mejor en primavera o verano nos damos una vueltecilla por ahí para estar con los amigos de Islas Huiches. 5:53. Seguimos con Revista en Santa María.
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0: 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Son las 5 de la tarde y 56 minutos. 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
3: Son las 5 de la tarde y 59 minutos.
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4: Continuamos a esta hora de la tarde con Revista y ya tenemos a nuestros siguientes invitados y saludamos, ya están con nosotros a don Juan Carlos Miranda, que es el director del Campus Patagonia de la Universidad Austral. ¿Cómo está, profesor? Bienvenido.
5: Gracias, Manuel. Muy buenas tardes y aprovechamos a saludar a toda la radioaudiencia de esta señal Santa María y que llegamos a toda la región de Patagonia, Aysén.
4: Así es.
5: Y gracias, bueno, por la invitación.
4: Y también damos la bienvenida al doctor Luis Miguel Pardo, que es vicerrector de Investigación, Desarrollo y Creación Artística de la Universidad Austral de Chile. ¿Cómo está, profesor? Bienvenido.
6: Muy bien y muchas gracias por la bienvenida y saludos a todos y todas.
4: Hay hartas cosas que conversar respecto del Campus Patagonia y la primera pregunta es, el año pasado nos enteramos y lo conversamos con el profesor Miranda, la universidad está en un proceso de reorganización en base a la situación de la universidad. Nos gustaría consultarle cuál es su opinión respecto de este proceso, en qué estado está y cuáles son las líneas de trabajo que se proyectan.
6: Perfecto. Sí,
4: en realidad. Quita el micrófono para.
6: Perfecto. En realidad lo que nosotros le hemos denominado a este proceso es un plan de reorientación. Y esa reorientación va desde las carreras técnicas que tenemos en nuestro campus a una reorientación hacia la investigación aplicada, ¿ya? Y en la innovación. Entonces, y en ese plan nosotros tenemos varios ejes estratégicos, porque no es solamente el título, digamos, hay que ponerle un poco de carne. Y en ese sentido, lo primero que tenemos que hacer es, por ejemplo, instalar nuevos servicios para la región, laboratorios especializados y con un destino, digamos, bien claro con respecto al apoyo que se puede hacer a el socioproductivo, digamos, a todo el ambiente socioproductivo, tanto empresas como lo que es el sector público. Además, también tenemos un eje que es el eje de educación continua. O sea, nosotros nos vamos a dejar la región, y eso tiene que estar súper claro. Tenemos un plan de desarrollo, pero lo que queremos es ser útiles para esta región, ¿ya? Tener pertinencia territorial, que dentro de nuestro plan estratégico como universidad, también en nuestra política de investigación, es lo primero, es ciencia de frontera y pertinencia territorial. Entonces, eso se hace a través de encontrar tópicos y temas que sean importantes a nivel mundial, nacional, pero que tengan un fuerte impacto en la región.
4: Correcto. Bueno, hay temas que se desglosan, digamos, de sus declaraciones, porque, bueno, una de las principales o más tradicionales funciones o tareas de la universidad es la formación profesional, ¿no es cierto? Y que, bueno, hasta ahora están con las formaciones, por lo menos en el campus Patagonia, de las carreras técnicas, que esas están terminando sus cortes, digamos, dentro de este próximo año, entiendo.
6: Sí.
4: Y también está esta otra área que es la investigación y desarrollo. Y ahí, bueno, la universidad, no lo digo yo, digamos, le dice la historia, dentro de los ámbitos productivos principales de nuestra región, que es la acuicultura, la agricultura, la ganadería y el turismo, tiene harto que decir, tiene harto que aportar, digamos.
6: Claro, en el diagnóstico que nosotros hicimos un diagnóstico participativo con justamente personeros importantes de la región, lo hicimos acá en la zona, y además una revisión de los documentos que emite también el gobierno regional, el fomento productivo, y todos los documentos que podríamos encontrar con respecto al desarrollo de esta región, nos encontramos precisamente con ese tema. O sea, aquí hay, primero, hay un plan de cierre de las carreras técnicas. Las carreras técnicas, si bien es cierto,

0: las áreas que justamente esta región son importantes para su PIB, como es el turismo, el sector silvopecuario y la acuacultura.
1: Correcto.
0: Y en base a eso hemos tenido diferentes reuniones. El director Miranda ha tenido una importante labor en articular, digamos, a todo el sector productivo para que nos diga sus necesidades. Nosotros no queremos Correcto. Instalar acá algo que creemos que la región necesita. Lo que necesitamos es escucharlos e instalar lo que el ambiente socioproductivo necesita.
1: Ahora, un poco lo que usted nos comentaba, efectivamente, aquí en la región falta mucha infraestructura y laboratorios para hacer investigación, servicios especializados, pero eso también no es barato, digamos,
0: no.
1: Requiere tanto los laboratorios como el equipo, los profesionales capacitados y especializados en distintas áreas.
0: Claro, ahí tenemos el tema de la inversión. Nosotros estamos invirtiendo, de hecho, nos mantenemos aquí a través de una inversión, y esa inversión está orientada, por ejemplo, hoy a un laboratorio, esperamos bien pronto inaugurarlo, de estudio de concreto y suelo urbano.
1: Hay otro eso es el ámbito de la construcción.
0: De la construcción. Otro laboratorio sobre agua, un laboratorio de análisis de agua, un laboratorio de análisis clínico veterinario. Tenemos un laboratorio de suelos, también podría estar dentro del programa. Pero los tres primeros yo creo que son los más avanzados, junto con un laboratorio de microbiología, porque son los que nos han solicitado, ¿ya? Entonces, respondiendo a esa dinámica. Ahora, para levantar laboratorios certificados, ¿qué es lo que necesita la región? No necesita solo laboratorios, necesita laboratorios certificados. Para levantar esos laboratorios, y un poco la razón por la que he venido hasta la región, es para conversar con los personeros del gobierno regional, con el mismo gobernador, tenemos una reunión mañana, para mostrarles cuáles son las alternativas que está ofreciendo la Universidad Austral para el desarrollo regional.
1: Sí.
0: Y en ese sentido, la Universidad Austral es de las, en este momento, es una universidad que tiene 6 años de acreditación, es perteneciente al CRUCH, y eso le da el nombre de Universidad de Excelencia, y tiene la posibilidad de postular a dineros de royalty para levantar estos laboratorios.
1: A propósito de eso, bueno, el año pasado en un taller que participábamos con emprendedores, porque bueno, todos estos emprendimientos que nacen al alero de apoyo de instituciones públicas como Corfo, Cercotec, que elaboran productos de alimentos, por ejemplo, con productos del bosque, de maqui, calafate, muchos llegan a una etapa de prototipo. Pero llegan a un punto donde necesitamos cumplir con la normativa, la certificación.
0: Sí.
1: Y ellos también plantean, no existen esos servicios acá, tenemos que ir a Santiago, los resultados no son rápidos, y como que el emprendimiento, las posibilidades, chocan con esa realidad.
0: Ese es un dolor. El objetivo, y está dentro del plan explícito, es aumentar la autonomía en la investigación e innovación en la región. Y autonomía se refiere a no tener que depender de enviar las muestras a Santiago, de esperar el tiempo, de que le cobren lo que quieran en otros lugares. Y
1: es un ejemplo, porque se da en muchas otras áreas también, la salud, el tema.
0: Por eso estamos abriendo el abanico, ya sí. Estamos abriendo el abanico y escuchando mucho las necesidades. Hemos tenido algunas reuniones con la empresa de salmonicultura y estamos en este proceso. ¿Qué análisis necesitan ustedes aquí, certificados, que nosotros les podamos proveer? O sea, es nuestro... Nuestro lema es, queremos ser útiles para esta región.
1: Por supuesto.
0: ¿Ya? O sea, nos vamos a quedar educación continua, nos vamos a quedar con laboratorios certificados y también con otro ámbito que queremos impulsar fuerte, y tenemos muy buenas noticias porque se va a realizar muy pronto, la internacionalización. Entonces, ya. Tenemos, por ejemplo, en el mes de agosto a 12, 13 estudiantes de Virginia Tech, Estados Unidos, que vienen a hacer 2 meses de clases acá en el campus.
1: Ya.
0: Y son clases en inglés, son clases por profesores que están en la Universidad Austral de Chile en Valdivia, y que viajan y están con los estudiantes, y también hay profesores locales, también hay profesores locales.
1: Entonces, experiencia académica.
0: Es un convenio que tenemos acá en la Universidad de Virginia Tech de 3 años, y pretendemos no solo que continuar con ellos 3 años más y todos los años que sean necesarios, sino que ampliarlos a otros países, a otras universidades.
1: Pura buena noticia, profesor.
2: Sí, estamos felices y contentos y solo nos falta un empujón aquí que nos apoyen las autoridades locales.

0: El gobierno regional.
1: El gobierno regional.
0: Directamente.
1: Sí, el gobierno regional, claro, porque el Estado baja a través de los FNR y también sectorialmente, a través, nos hemos reunido con la delegada presidencial, que también se ha mostrado interesada en apoyar, porque ahí vienen otras fuentes de financiamiento sectorialmente.
0: Ya, correcto.
1: Y la universidad tiene esa capacidad de convocar a estos actores, la empresa privada, el gobierno y la universidad, para hacer grandes proyectos en la región.
2: Así y que habiendo estamos. Una demanda por servicios especializados, los cuales no existen en la región, o sea, ahí hay un match que es súper importante.
1: Y aquí aclarar, Manuel, que estamos dentro de la política de desarrollo de la región del gobernador Santana, que también está su vinculación con el territorio, para que, como bien dice nuestro vicerrector, ser autónomo una región que genere su y que procese en la región. No mandar ser solo una parte de la producción, sino que también producir encadenamiento productivo, y eso genera impacto en la iniciativa privada. Necesitamos bajar los costos, sí, sobre todo los costos de energía, y ahí también estamos aportando como universidad. Estamos trayendo un tremendo proyecto que es de hidrógeno verde más otras fuentes de financiamiento alternativos que pueden ser interesantes para la región.
2: ¿Cuál es el plazo que se ha dado a la universidad para transformar este rol académico en investigación o de servicio?
3: El plan tiene 3 años y ya coincide también con el plan de cierre de las carreras, que hasta el 2028.
2: Ya,
3: son 2 años más técnicas. Ya, entonces nosotros deberíamos estar ya en marcha con todas nuestras iniciativas en el 2028. Y ya vamos a empezar el próximo semestre con las primeras. O sea, hemos estado bastante activos en este sentido. El campus Patagonia tiene algo que viene atractivo para la gente de Valdivia. Todos cuando le hablamos de Patagonia, yo quiero ir, yo quiero aportar. Entonces tenemos que aprovechar también ese impulso en que todos quieren la región. Tenemos una gran cantidad de personas de la región, sobre todo de Coyhaique, en la Universidad Austral, bueno, en Valdivia y en Puerto Montt.
2: Bueno, ni hablar la influencia que tiene la universidad. Muchos profesionales. En distintas áreas se formaron en la Universidad Austral de Chile.
3: Tienen más de 30 años acá en la universidad.
2: Hay muchos alumnos que están estudiando en Valdivia y seguramente esa relación va a seguir existiendo.
3: Sí, yo tengo una relación bien particular con Coyhaique, porque siempre yo soy biólogo marino, trabajo en el ámbito de la pesca y de la ecología también, la ecología antártica, entre otras cosas. Pero siempre en mi laboratorio hay un coyhaiquino. Siempre se toma mate, siempre hablan del chamamé y todo.
2: Sí,
3: siempre hay un coyhaiquino.
2: Los patagones son muy querendones de su territorio y comprometidos.
3: Y vuelven y tienen la tendencia a regresar. Sí. De hecho, hace una semana le dieron un premio a una coyhaiquina por su tesis. Para que se llaman becas de finalización de tesis. Javiera Álvarez se llama ella, del estudiante de magíster.
2: Viene ahí sacando la cara.
3: Siempre hay un coyhaiquino o coyhaiquina en mi laboratorio. Así, yo también tengo un vínculo fuerte con la región.
2: Muy bien. Estamos conversando con el doctor Luis Miguel Pardo, que es vicerrector de Investigación, Desarrollo y Creación Artística de la Universidad Austral de Chile, de visita en la región, y con don Juan Carlos Miranda, que también es el director del Campus Patagonia. Y por último, profesor, bueno, esta posibilidad que a futuro se pueda retomar la formación académica. ¿Algo está eso?
3: Sí, es algo que probablemente no va a ser en el corto plazo.
2: Ya.
3: Pero nosotros, nuestras evaluaciones, lo que nos dimos cuenta era que los jóvenes de la región, los jóvenes de Aysén, de Coyhaique, de Puerto Cisne, de Chile Chico, quieren estudiar lo mismo que quieren estudiar todos los jóvenes de Chile. ¿Ya? Nosotros teníamos una oferta bien sesgada acá. Probablemente podríamos abrir otras carreras técnicas o una bien específica, pero en realidad necesitamos abrir carreras que tengan demanda y que sean solicitadas por los jóvenes de la región. Entonces no, yo creo que es algo que hemos conversado. Hay carreras, y no las voy a decir para no generar expectativa, pero que están dentro de nuestros planes en el futuro medio, y que yo creo que serían muy bien recibidas por esta región. Además, y sin entrar en sobreponernos con otras universidades, está claro.
2: Eso lo conversábamos también, porque la Universidad Aysén, digamos, que es la universidad regional, está en una etapa distinta, de consolidación, en un proceso que va a llevar su tiempo, está creciendo, han creado unas carreras, pero yo diría que siempre es bueno que una región tenga más de una universidad, que sean complementares, no competencia, porque eso le hace bien a la región, pues, en temas de investigación, en tantas cosas, digamos. Claro. Desarrollo cultural, artístico.
3: Claramente, y no solo la Universidad de Aysén, también tenemos un centro de investigación importante que es el CIEP. De hecho, uno de nuestros socios para un futuro laboratorio puede ser biinstitucional con el CIEP, lo hemos estado conversando. Yo creo que en zonas extremas a veces no hay que competir. Yo soy, como les decía, ecólogo antártico.
2: Y hay que colaborar.
3: Y lo que aprendí de las especies antárticas en zonas muy difíciles es que la facilitación en la ecología antártica es mayor que la competencia. Claro, es un motor ecológico y evolutivo probablemente mucho más potente que la competencia, la facilitación. Y la facilitación tiene que ver con la cooperación entre las especies. Sí. Y aquí podremos elevarlo al ámbito también institucional. Nosotros tenemos que trabajar con la Universidad de Aysén. Probablemente vamos a competir con algunos fondos, pero eso es normal. Pero en la generalidad tenemos que ser partner, igual que con el CIEP. Y tenemos muy buenas relaciones, tanto con la directora del CIEP como con el rector.
2: Y bueno, siempre decimos que la región de Aysén, esta parte de la Patagonia, es un laboratorio natural. Así es. Donde hay muchos temas que todavía no falta estudiar, conocer, investigar. Entonces hay mucho campo, digamos, por tarea.
3: Absolutamente, no tenemos que competir por los mismos objetivos, sino que hay mucho, muchas áreas. Está por ejemplo, la geología. Claro. Es un área que tiene que ver a lo mejor con el turismo, tiene que ver con los estudios de ciencias de la tierra, tiene que ver con con el estudio minero. O sea, la geología es muy potente y nosotros tenemos muy buenos geólogos y de reconocimiento internacional. De hecho, Virginia Tech nos pidió precisamente un curso en esa dirección.
2: ¿Esa experiencia es interna con los estudiantes que cursan carreras en este momento en la universidad, en el campo Patagonia?
3: Algunos estudiantes pueden tomar los cursos de Virginia Tech. Ya, no sé cómo estará articulado hoy y cuántos son, etcétera. Los datos específicos no los conozco.
1: Son 15 estudiantes que ya confirmaron su venida a la región de Coyhaique.
2: Interesante experiencia.
1: Sí, y lo queremos integrar con nuestros estudiantes del campus Patagonia y también con la región. O sea, perfecto, que ellos van a recorrer la región y van a ser nuestros embajadores, Manuel, acuérdense.
2: Muy bien.
1: Sí.
2: Excelente. Sí,
3: todo eso suma actividad también, vamos a tener.
2: De todas maneras.
3: Probablemente en periodos donde la actividad turística no es tan alta, vamos a tener estudiantes y nosotros queremos
2: recorriendo
3: tener
2: el territorio.
3: Varios sesiones, o sea, varios periodos donde estén los estudiantes en Coyhaique, no solamente en esta fecha, sino que.
2: Perfecto. Doctor Luis Miguel Pardo, vicerrector de Investigación, Desarrollo y Creación Artística de la Universidad Austral de Chile. Profesor Juan Carlos Miranda, muchas gracias por venir a la revista, mucho éxito en su visita a la región y por supuesto nosotros siempre atentos al quehacer universitario de la Universidad Austral de Chile.
3: Muchas gracias a ustedes por invitar.
2: Profesor, muchas gracias.
1: Gracias, Manuel, como siempre un buen panel nuestro.
2: De todas maneras.
1: Y se agradece su apoyo permanente.
2: Perfecto. Muchas gracias a ustedes. Nosotros seguimos con más revistas a esta hora de la tarde acá en la Santa María.

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0: 6:22, seguimos acá en la revista a esta hora de la tarde. Jóvenes rurales de Aysén piden políticas permanentes para proyectar el futuro del campo. La mesa de jóvenes rurales expuso ante la Comisión de Fomento Productivo del Consejo Regional los desafíos que enfrentan quienes deciden quedarse, emprender y desarrollar su vida en la ruralidad. El consejero advirtió una reducción cercana a los 400 millones por la discontinuidad de la política nacional del sector. La mesa de jóvenes rurales de Aysén planteó la necesidad de avanzar hacia políticas públicas permanentes que permitan fortalecer el arraigo, la innovación y el desarrollo productivo en el campo regional. La agrupación representada por Tomás Carrera y Jorge Lepío expuso ante la Comisión de Fomento Productivo del Consejo Regional, instancia donde dieron cuenta de las dificultades que enfrentan las nuevas generaciones que buscan permanecer en sus territorios rurales y desarrollar proyectos vinculados a la identidad patagónica. Tomás Carrere, dirigente de la Mesa de Jóvenes Rurales, explicó que hoy la ruralidad regional reúne diversidad de actividades que muchas veces no son reconocidas en toda su magnitud por las políticas públicas. El campo de hoy no es solamente ganado o producción primaria. Hay jóvenes impulsando turismo, alimentos locales, energías renovables, artesanía, tecnología y emprendimientos con un vínculo muy profundo con el territorio. No se trata solo de relevo generacional, sino también de innovación con identidad patagónica. Carrere sostuvo que uno de los principales desafíos es generar condiciones para que las y los jóvenes puedan quedarse en sus localidades y proyectar allí sus vidas. Tenemos motivación y amor por nuestra tierra, queremos quedarnos, pero necesitamos condiciones. No estamos pidiendo asistencialismo, necesitamos herramientas concretas, acceso a la tierra, agua, conectividad, financiamiento y formación técnica pertinente a la realidad de Aysén, explicó. El dirigente agregó que permanecer en el territorio, en el campo, implica enfrentar dificultades que van desde las distancias y los costos de traslado hasta la falta de servicios y oportunidades de capacitación. Quedarse en la ruralidad es un acto de amor, pero también de valentía. Muchas veces significa emprender lejos de los centros urbanos, resolver problemas de conectividad y sostener actividades con altos costos logísticos. Es voluntad, necesita respaldo. Durante la presentación, la Mesa de Jóvenes Rurales puso énfasis en que la inversión en este segmento puede aportar al arraigo territorial, la seguridad alimentaria, el cuidado de cuencas y ríos, la continuidad de rutas y servicios, además de mantener activas comunidades que enfrentan procesos de despoblamiento. En el marco de la revisión del anteproyecto regional de inversiones INTAP, el consejero regional Benjamín Infante planteó una discrepancia con la disminución de recursos proyectada para el sector agropecuario regional. El consejero advirtió que la discontinuidad de la Política Nacional de Jóvenes Rurales implica una reducción cercana a los 400 millones de pesos para Aysén. Son 400 millones de pesos menos para el desarrollo del campo de Aysén y particularmente para los jóvenes rurales. El consejero valoró el trabajo de articulación que se ha desarrollado en la región entre instituciones y organizaciones vinculadas a la juventud rural, agradeciendo al gobierno regional por abrir el espacio para la presentación y a la dirección regional de INDAP por su apoyo al proceso. No obstante, sostuvo que aún se requiere avanzar hacia programas específicos que respondan a las particularidades de quienes hoy desarrollan proyectos desde la ruralidad. Bueno, este es un tema que da para mucho y yo lo hemos conversado con distintos actores regionales, públicos y privados, y que es un tema de toda la vida, pues el acceso a la tierra. Y es un poco paradójico porque la región de Aysén, el 50% del territorio es territorio fiscal. Si nadie está pidiendo que le entreguen suelo de categoría 1 a los jóvenes rurales. Pero es súper necesario tener para hacer agricultura hay que tener suelo, ¿cierto? Y sabemos que el suelo agrícola ha ido disminuyendo. Los antiguos parceleros o dueños de las propiedades han ido vendiendo y se ha ido construyendo pérdida de suelo agrícola, pero hay una nueva generación de jóvenes que quieren volver, que están haciendo un esfuerzo y una apuesta por vivir la ruralidad, y esto es como el perro al hortelano, porque el Estado tiene la mitad del territorio de la región y no se hace nada, no son parques, tampoco están disponibles para uso agrícola, solo en productivo. Y ahí el Estado es el que tiene la voz, las distintas organizaciones, bienes nacionales, el gobierno regional. Yo creo que una de las principales acciones es el acceso a la tierra. Y esto es antes. Esto es una demanda histórica de la de toda la vida. La reforma agraria, en hablar, hace 50 años. Transformó el campo cuando se le dio acceso a la tierra a los trabajadores, a los obreros, a las familias agrícolas. Transformó generaciones. ¿Por qué no pensar hoy nuevamente en una, no sé si reforma agraria, pero sí un plan de acceso a la tierra a los jóvenes? Sería clave para el desarrollo de nuestra región. Eso nomás. Vamos a la pausa, director, y seguimos con más revistas a esta hora de la tarde.
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2: Son las 6 de la tarde, 28 minutos.
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0: Continuamos a esta hora de la tarde, 6:34, y está con nosotros nuestro periodista del departamento de prensa, Lorenzo Lovera. ¿Cómo está, don Lorenzo?
1: Muy bien, don Manuel, ¿y usted?
0: ¿Está enojado?
1: No, estábamos mirando nosotros y dijimos, parece que está medio solo.
0: Estamos flaqueando.
1: Ahora usted está. Usted no está flaqueando, no sé aquí el. Estamos
0: ¿qué
1: todos.
0: Pasó?
1: Usted escuchó la noticia de la una, me imagino.
0: Sí, la revisamos ya.
1: ¿Ah? ¿La otro día?
0: Sí.
1: Ya. No, se enteró del documento de Contraloría.
0: Sí.
1: Del municipio. Sí, sí, de la corporación.
0: Sí.
1: Que, bueno, de alguna forma lo objetó, ¿no?
0: Oye, pero sabes que ahí. Bueno.
1: Diga.
0: Es que es complejo porque esto es como repetitivo. Nuevamente caemos en los mismos errores.
1: Exactamente. Es un tema que llama a la reflexión, ¿no? Contraloría hace incluso alguna. De hecho, estaba conversando con gente del gobierno regional. Estaban en capacitación de la Contraloría. No sé si en la MUNI van. Al menos la
0: no, pero el municipio tiene un equipo jurídico. Hay un director de control, hay un director jurídico, hay abogados que están redactando, que están. Y aquí uno ha hecho algo en temas de organizaciones gremiales. Todo esto viene, está hecho, o sea, aquí no hay nada que inventar, digamos. Están los estatutos que son tipo, así claro. Se llama, y es cosa poner los nombres y llegar y eventualmente uno. Pero ya cuando se hacen cosas como, no sé si es la palabra mala intención, pero aquí hay evidentemente tratar de salir por el lado, digamos.
1: Claro, da la sensación de aquí como que, no sé, yo vamos a escuchar lo que dijo la concejal Ana María Navarrete, que fue bien dura, ¿eh? Fue bien dura en sus conceptos, pero aparentemente en lo que ella explicó, tiene bastante razón, fíjate. Tiene bastante razón en sus palabras. Ahí envié yo el documento, Marcia querida, para que también, por si quieren, ahí está. Ese es el documento. Es de hace poquito, del 16 de junio. Está nada más así fresquito, pero.
0: Es el informe de Contraloría.
1: Es el documento que fue remitido.
0: Es público, digamos.
1: Es público, claro, exactamente. Fue remitido a las partes. De hecho, el día de ayer en la sesión del Consejo se tuvo que leer. Y ahí también, yo lo dije antes de las 13 horas, llama la atención el mutismo del resto de los concejales. Porque claro, aquí aparecen como los malos Ana María Navarrete y Sebastián Vera, pero los otros concejales, ¿cómo no van a tener opinión? ¿Cómo no van a levantar la mano? Y oiga, por último, pedir explicaciones al municipio, ¿por qué se hacen las cosas? ¿Por qué tiene que llegar Contraloría a decirnos que esta cosa, que este tema no se ajusta a derecho?
0: Oye, entonces, y aquí yo voy a hacer también. Puedo dar mi opinión, digamos, como ciudadano, porque una de las principales funciones de un concejal es la labor fiscalizadora.
1: Ellos no están para proponer, no están para.
0: No.
1: Eso no es.
0: Es fiscalizar los actos de la administración.
1: Exactamente.
0: Y, o sea, o no están leyendo los documentos, o no están escuchando, o están mirando para el lado, definitivamente.
1: Yo estoy pensando derechamente que miran para el lado. Porque el alcalde les cae bien, porque los invitan a los viajes, porque le acomodan el tema de los viáticos, les pagan los viáticos, los invitan a Santiago, pero su rol principal es fiscalizar, o sea, y independientemente del. Imagínate, aquí tenemos a Ana María Navarrete, de una coalición que apoyó al alcalde, y Sebastián Vera, de Renovación Nacional, o sea, son partidos socialistas.
0: Es que, ¿sabes qué pasa? Nacional. Otra situación, porque bueno, han sido, son públicas las disputas entre el alcalde, estos dos concejales, digamos, sus denuncias ante el Tribunal Electoral, ¿no es cierto? Y el alcalde también que ha respondido. Pero ¿sabes qué? En esta situación, en este caso, estos alcaldes le salvaron las papas al alcalde con esta consulta, porque imagínate que si la corporación empieza a recibir fondos municipales.
1: Ya, buen punto, mira. Marcia, compartí ahí una fotografía, una lámina. Esto ocurrió a principios de año, en donde se pidió 80 millones de pesos. No sé si puedes ir a la última lámina, Marcia, la que tiene un fondo blanco. Porque ahora me va a decir, bueno, ¿y para qué son los 80 millones de pesos? Que uno no sabe, por ejemplo.
0: Yo me imagino, pero no lo voy a decir.
1: Ya, mire, 10, por mientras la Marcia ahí está. Agrándolo un poquito para que también el Manuel pueda leerla también. Dice, va para sueldos, honorarios, cotizaciones, impuestos,
0: la mitad de los fondos son sueldos y honorarios, ¿sí? Me imaginaba ya que por ahí iba a ir la cosa.
1: Un software contable, gastos básicos de mantención, luz, agua, internet, seguro, adquisición de equipos electrónicos y computacionales, computadores, impresoras, routers, escáner, típico. Combustible, calefacción, gas, diésel, perfecto. Ropa corporativa. Boinas, bombachas, camisas, poleras, alpargatas, cinturones, chaquetas, polar, overol, delantal, gorro. Y marketing y merchandising para posicionamiento de marca, destino y promoción. Adquisición de merchandising, tazones, poleras, llaveros, jockey, lápices, imanes de refrigerador. Todas esas tonteritas que...
0: 30 no, millones, ¿eh? Un año...
1: No sé si...
0: Es que era un año complejo, digamos, de gasto fiscal.
1: Claro, ¿me entiendes?
0: Donde no estamos, supuestamente, no estamos apretando el cinturón.
1: Claro, y cuando el tema principal, por ejemplo, hay proyectos, no sé qué tiene que ver con la intervención de la Plaza de Armas, el apoyo al programa MIPE, desarrollo de seminario y charla.
0: Ah, ya, ahí está la... Ya,
1: a mí apalancamiento de recursos. Hay un sinfín de cuestiones que uno dice, bueno, ¿para qué? Entonces, ¿era plata perdida?
0: Pero eso se aprobó.
1: Esto lo iba a dirigir, el director ejecutivo era Carlos Pacheco.
0: No sé si esta plata está operando entonces la corporación.
1: Claro, o sea, si uno iba, por ejemplo, en la Expolana, si la memoria no me falla, aparecían también como la corporación, aparecía mencionada.
0: Ya.
1: Entonces está funcionando. ¿Qué pasa con esto con este documento de Contraloría? ¿Vuelve todo a foco a cero? ¿Qué pasa? Escuchemos lo que dijo Ana María Navarrete ayer en la última sesión ordinaria del municipio. Para que también entendamos su sentir después de este aval que entregó Contraloría al requerimiento que hizo en conjunto con su colega Sebastián Vera.
2: Es un simple llamado de atención administrativa. Es a todas luces el reflejo también de una inoperancia y una falta de rigor técnico que esta administración ha intentado normalizar. Hoy el ente contralor nos da la razón de manera rotunda frente a las denuncias que junto al concejal Vera tuvimos que levantar ante la evidente ilegalidad en la que se estaba incurriendo. Se nos intentó pasar gato por liebre, nos presentaron el acuerdo 118 para iniciar un proceso de creación de la Corporación Municipal de Desarrollo Económico y Productivo y pretendieron utilizar ese acuerdo preliminar como un cheque en blanco, saltándose el artículo 130 de la Ley Orgánica de Municipalidades.
1: Ya, ahí está lo que decía el último, lo que decía Navarrete, igual es, si es que se cumpla del traspaso de los fondos, ahí estamos en otro tema.
0: Complejo. A mí me llama la atención lo que te decía, porque... Han habido observaciones, no solamente en este periodo del anterior, digamos, que hay fallas en temas jurídicos,
1: tratos directos,
0: el tema del festival, también ahí claro. Con algunas, y como que no aprendemos.
1: No aprendemos. Ahora están todos con el molchino, pero yo estaba haciendo memoria. No sé si el alcalde recibió al embajador chino cuando vino. ¿Se acuerda que estuvo en el gobierno regional?
0: No recuerdo.
1: Estuvo.
0: Ya.
1: Entonces, claro. Porque se dice, no, hay que traer inversión. Sí, pues.
0: Bueno, es un secreto a voces que todos estos malls chinos son del gobierno chino, digamos. El Estado chino que invierte a través de estos.
1: Y si no lo sabe el alcalde, bueno, para eso tiene asesores, pues. Entonces, ya todo, la embajada china creo que no se ha pronunciado todavía con la carta que le envió el alcalde. ¿Qué respondió el municipio? En voz de Américo Soto, porque Américo Soto se lo tomó personal en el consejo. Entiendo que Ana María Navarrete hablaba en términos, entiendo yo, por lo que escuché, hablaba en términos globales, ¿no? Del municipio, no lo personificó en Américo Soto, pero se lo tomó personal. ¿Qué le respondió Américo Soto? Lo escuchamos.
3: Soberbia, mala gestión, despilfarro, desastre, el lugar. Yo ocupo el cargo de administrador municipal y no acepto por ningún motivo que la señora concejala Navarrete se refiera en esos términos al trabajo que yo realizo. Porque yo soy parte de esta administración y me siento de una u otra manera pasado a llevar, menoscabado por esa cantidad, ¿cierto?, de conceptos que está utilizando en relación a mi persona. Si lo dijo directamente a mí o no lo dijo directamente a mí, o se lo dijo a alguien que lo pueda mencionar, pero yo por lo menos no lo acepto, Presidenta, porque no soy ni inoperante, ni soberbio, ni mala gestión, ni ando despilfarrando los recursos, ni me considero un desastre.
4: Se fue por otro lado. La discusión ahí.
0: Siempre, como dicen en el fútbol, a propósito.
4: La pelota para el córner.
0: No, o no hay mejor defensa que un buen ataque.
4: El contragolpe. Claro, puede ser. Pero seguimos en problemas que son de forma y fondo.
0: Sí,
4: y, no, eso, y, eso es lo, y eso es lo complejo, ¿no? Porque la otra vez estábamos revisando, por ejemplo, una presentación del Seremi de Vivienda en Los Ari. Y resulta que los planes comunales del año 80, algunos del principio de los 2000, ¿y qué pasa con la capital regional? Los que hablan de los planes de tour, ¿se acuerdan? No todos los municipios tienen, y esta es una región que se viene hablando por décadas, de que la región de Aysén, su foco es el turismo, el turismo. Bueno, ¿y qué hacen los municipios para apoyar eso? Entonces, a veces el foco se va con tonteritas, por ejemplo, el mall chino, porque el mall chino, yo se lo escuché y le voy a dar le voy a dar la derecha al colega Mauricio Muñoz en Radio Genial hace 5 meses. Lo escuché donde dijo: oye, cabrón, nos llegó una foto del mall chino, de ahí, de una estructura en Simpson. 5 meses, hace 5 meses que el tema ya era público, o 6, si es que no 6. Y justo ahora, en estas últimas 3 semanas, se pone en el tapete. El municipio todavía no responde por los altos del Macay, por el colegio. Todavía no responde. Cuando pasan cosas malas, lamentablemente el alcalde no está, se borra. No está ahí en el consejo.
0: Pero porque, está en la región, está acá.
4: Porque se sabía que se tenía que leer ese documento en el consejo. Tiene un juicio con el consejo de administradora municipal. Gabriela Ratamal. Entonces, y yo pongo el acento también al resto de los concejales. ¿Qué hacen? Yo los veo tomar cafecito, WhatsApp, computador. ¿Por qué no opinan de esto? ¿Por qué no tienen voz? Ellos pagan con su patrimonio. Pagan con su patrimonio. Por último, defiendan su plata. ¿Cómo hace que todo está bien?
0: Oye, a propósito de esta... ¿Es un dictamen o un informe?
4: Un informe.
0: Es un informe contra la ley. La municipalidad en este caso tiene que responder a
4: tiene 20 días. Tiene 20 días.
0: Ya, porque...
4: Para responder.
0: Varias observaciones estaban apuntaban a lo que es la conformación del directorio. Primero, la aprobación de la creación, que tiene que ser votada en un consejo, que es lo que no se hizo. Y la conformación del directorio, que tiene que ser colegiada, que tampoco se hizo. Entiendo que se propone que sean nominados por el alcalde a dedo. Lo otro es que no pueden ser personas naturales, sino tienen que ser personas jurídicas, públicas o privadas.
4: Exactamente.
0: O sea, eso es grave, po. Grave porque que estamos haciendo un club privado, digamos.
4: Claro.
0: Personal.
4: Club de amigos.
0: Claro. Y es la Corporación de Desarrollo. Lo que pasa es que, ¿sabes qué? Yo lo tomo del
4: punto. Porque el título es fuerte, lo que se pretende, es que yo encuentro que todo está bien, o sea, que está bien el fondo de oye, promover, es que atraer inversión, atraer no sé qué.
0: No, si eso está bien, si eso está
4: perfecto.
0: Bien. Pero es como llevarse la pelota para la casa, po.
4: Es como llevarse, claro.
0: A propósito del mundo, claro. El mundo futbolero.
4: Claro, nosotros estamos en modo mundial.
0: Sí.
4: Sí, pues, y era algo que ya se había advertido tiempo atrás. Si esto viene del año pasado.
0: Sí,
4: acuérdese,
0: es recurrente.
4: Sí, acuérdese, sí, lo que pasó.
0: Llama la atención.
4: Acuérdese lo que pasó con el tema de la basura también. El municipio, como no tenía los choferes, dijo, hagamos una sucesión de para la basura. Y en un consejo dijo, pero si yo le pudiera buscar la basura a O'Higgins. Y uno dice, pero ¿y cómo? ¿Con qué plata? ¿Cómo va a llegar el camión a O'Higgins y de vuelta? ¿Cuánto va a gastar en combustible? ¿Quién gana? Entonces, las formas son las que uno siempre ha cuestionado eso, las formas del municipio. A esta administración.
0: Porque uno puede decir, bueno, un alcalde joven, impetuoso, con ganas de... Pero también hay un marco jurídico, reglamentario, donde
4: lo mismo,
0: no todo es posible y uno tiene que...
4: Lo mismo aplicó para el gobierno de Boric, lo mismo aplicó ahora para el gobierno de José Antonio Kast, cuando ayer estábamos en un punto de prensa con la colega Aldi Guisadero, con Paula Betancur, hablábamos de... Seremi se molestó porque le preguntamos, bueno, ¿qué está haciendo el gobierno en materia de seguridad? Y nos decían, no, pero es que llevamos solamente 100 días. Sí, pero es que ustedes mismos se pusieron la vara alta y ustedes mismos hablaron... La campaña del gobierno fue netamente seguridad. O sea, fue un 60 o 70%.
0: Correcto.
4: Y para que hoy día, para que no hayan dicho absolutamente nada, para que sigamos... No digo que esté mal, pero todo el mundo sabe que la violencia intrafamiliar es el delito más, probablemente más importante que nosotros vemos en garantía. Pero ¿qué pasa con el tráfico de drogas? El fiscal reconoció las pistas clandestinas. ¿Por qué no se trabaja en eso? ¿Por qué no se trabaja en fortalecer la DGAC? ¿Por qué no se trabaja en fortalecer, se trabaja con drones en la frontera? ¿No? ¿No? Vamos a la prevención. Si nunca está absolutamente recontraestudiado que Chile es un país que nunca ha logrado tener prevención, en nada. Los cabros ya están fumando marihuana más temprano, están tomando alcohol más temprano, están quizás hasta consumiendo cocaína más temprano. ¿Y hace cuánto que estamos escuchando la prevención? Yo desde que salí del colegio.
0: No pasa mucho, digamos. No...
4: Y no pasa, po. Es una palabra que suena bonita, pero que ya está gastada. Y aquí pasa lo mismo. Se le ha dicho una innumerable oportunidad al municipio. Esto no, y esto sí. Como tienen la aval en el consejo, levantan la mano los concejales. Nadie cuestiona, salvo a excepciones honrosas de Ana María Navarrete September, antes Alejandra Aguilar, que parece que tenía más mérito porque era el mismo partido del alcalde de Marta Cristiana. Y no se trata de estar en mala, no se trata, sino que de que las cosas se hagan bien. Porque ¿qué pasa si mañana se oiga, dicen, los 80 millones de pesos de alguna forma fueron mal gastados? Se van a meter todo en un tete.
0: O sea, mira, en lo que corresponde ahora es que el municipio efectivamente rectifique, responda y haga las cosas como tienen que hacerse. Entonces, sí, la idea de la corporación no es mala. Ahora, uno puede cuestionar, pero bueno,
4: que se haga bien.
0: Porque efectivamente no es una acción de marketing la corporación, es una agencia de desarrollo económico local municipal. Y tiene que generar cosas, no solamente dedicarse a la... Bueno, una de las acciones será la promoción turística, de la marca y todo, pero no es lo único. Entonces, y ahí es donde efectivamente la Contraloría, creo yo, que pone el dedo en la llaga, como se dice, porque no es un grupo de gente, personas naturales, no es una agencia de empleo. Esto es una corporación de desarrollo donde tienen que estar, son socios, efectivamente, las personas jurídicas, las organizaciones que correspondan, las cámaras de comercio, turismo. Es una mirada mucho más amplia, no es para el periodo de la administración actual.
4: Claro, que lo mismo que pasó, el mismo debate que se generó a propósito de la corporación del gobierno regional.
0: Es lo mismo.
4: Que se intentó de la época de Yoconda Navarrete, que pasó después por Andrea Macías, que fue el que le puso más enjundia, políticamente se le echó para atrás.
0: Esto venía hace como 10 años.
4: Y capaz que venía de
0: ¿sí?
4: No sé,
0: sí.
4: De la época de Jimena Orden, no sé.
0: Sí, en esa época me acuerdo que estuvimos en esa misma y no hubo acuerdo, no hubo visión compartida.
4: No,
0: digamos.
4: Entonces, claro, hoy día estamos hablando de, hoy tenemos una corporación. Entonces, sí, pero eso bueno. Es. Así que vamos a ver qué hace el municipio, qué es lo que responde. Seguimos esperando la de la respuesta de Maura Maldonado por el acto del Macay.
0: Bueno, ahí hay otro tema, porque claro, lo que correspondería sería la misma situación del Molchino, digamos, clausura.
4: ¿Qué pasa ahí? Claro, pero como no tenemos una vocería, no tenemos claridad.
0: Ya.
4: Entonces, es complejo. Ayer, por ejemplo, tuvimos la oportunidad de. Yo conocía a la gendarmería, pero se arrancó.
0: ¿Quién, perdón?
4: La directora de gendarmería. Que está el tema de Cochran con el penal. Ella está en un punto de prensa en el Consejo de Seguridad.
0: Pública.
4: No, el Consejo de Seguridad.
0: Ah, ya.
4: Se fue a poner para el mono, como se dice. La vocería estaba ahí y se arrancó.
0: ¿Cómo se llama la directora?
4: De apellido Rivas, si no me equivoco.
0: Rivas, ah,
4: sí. Y dijo, pero no hubo caso que nos atendiera. Uh-huh. Entonces, cuando las autoridades a veces escapan.
0: No es buena señal.
4: Yo sí. Siempre le decía a mi jefatura, vamos a mentir. Entonces, ¿cuál es el problema de enfrentar a un periodista? ¿No hay problema?
0: Complejo.
4: El martes hay reunión, el martes en la mañana, a propósito, nos convocaron hace un ratito atrás para el tema del hospital. El martes a las...
0: Ah, bueno, estaba la fecha autoimpuesta de la definición
4: el lugar. El martes, en horario AM, así que en una de esas... va a ser bueno que vaya mañana llamando a Salud o Gobierno Regional para que invitarlo a la tarde a la revista para ahondar un poco en ese tema del terreno.
0: ¿Pero algo se sabe ya?
4: Todo apunta a que se va a insistir con el terreno del hospital. O sea, perdón, del estadio.
0: Ya.
4: Para ahí construir el hospital.
0: Pero ahí la respuesta era que habían ciertas limitaciones.
4: Eso es lo que hay que ver, los plazos, porque obviamente tiene que haber una serie de estudios, etcétera. Nosotros mandamos a pedir un estudio a San Nayomín por transparencia. Me respondió hoy día transparencia. Nos pidió más plazos.
0: Siempre se complica con los plazos.
4: Porque
0: son legales.
4: Sí, así que vamos a...
0: Es que usted lo hace trabajar más, por si eso es complicado en la administración pública.
4: No, lo peor es que un día mandé a pedir varios documentos por transparencia y me equivoqué en uno. Había mandado a pedir un recuerdo al canal y lo mandé por otro lado.
0: Así que, chuta.
4: Pero bueno, cosas que pasan.
0: Es bueno, a propósito de este ejercicio democrático que usted hace, de transparencia, cualquier ciudadano puede pedir la información que está dentro,
4: sí.
0: Porque es público. Sí. Ahora que a los funcionarios públicos no les gusta es otra cosa, pero para eso están las plataformas de transparencia activa, donde uno puede, quiero esto, quiero el balance, quiero el informe, quiero los estudios, y están obligados por ley a entregar esa información.
4: Si no, multa.
0: Sí.
4: Y paga el jefe de servicio.
0: Sí.
4: O sea, por ejemplo, si yo se lo pido a un municipio, independiente de cuál sea, paga el alcalde o alcaldesa.
0: Así es.
4: La multa. Y dicen que no es barata.
0: No, y también es una hoja.
4: Un rayón ahí.
0: Un rayón para la pintura.
4: Un rayón para la pintura, exactamente. Así que vamos a tener pega para la próxima semana.
0: Mira. Muy bien, pues muchas gracias, don Lorenzo, por venir aquí a apoyar en la tarde.
4: Por supuesto.
0: Aunque no lo necesitamos, pero siempre es interesante.
4: No sea así, hombre. Mañana vamos a ver qué traemos para el menú.
0: Muy bien. Muchas gracias, Lorenzo.
4: ¿Tiene que irse
0: ya? Sí, nosotros ya nos vamos. Agradecemos la sintonía y, por supuesto, dejarlos invitados ya para mañana. Último día de la semana de revista acá en Santa María. Muchas gracias. Que tengan una linda tarde. Chao, chao.
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6: Son las 6 de la tarde, 58 minutos.
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0: Son las 7 de la tarde y 5 minutos.
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3: Son las 7 de la tarde, 18 minutos.

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1: Son las 7 de la tarde, 28 minutos.

0: Son las 7 de la tarde, 29 minutos.
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1: Son las 7 de la tarde y 30 minutos.
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3: Hola, hola, ¿qué tal amigos? Tengan todos ustedes muy buenas tardes. Bienvenida a esta tarde primaveral que tuvimos. ¿Qué le parece, don Marco, el tiempo?
4: Hola Miguel, ¿cómo estás? Sí, el tiempo bastante raro, digamos, ya en esta fecha ya tendríamos que tener un poco de nieve.
3: Increíble,
4: y hay solamente frío.
3: Se anuncian las páginas que viene agua, que viene nieve, que viene, y no pasa absolutamente nada. Poca escarcha. Bueno, esperemos que esto se nos arregle un poquito y tengamos nieve, que es lo que estamos esperando en el fondo, porque es necesario.
4: La verdad, yo no había tenido
3: conocimiento
4: de un invierno así como este. No sé usted, don Miguel, bueno, si se acuerda alguno.
3: La verdad, las cosas que hoy día le preguntaba yo a la gente que trabaja conmigo, lo mismo que me estás preguntando, y bueno, uno que me dijo, sí, hace muchos años atrás hubo uno similar. No sé, la verdad, las cosas que yo tampoco
4: recuerdo.
3: Bueno, no llevamos tantos días de invierno, pero para nosotros ya esto es como que hemos avanzado bastante en invierno, porque supuestamente siempre nos empieza a nevar en mayo.
4: Exactamente.
3: Pero es lo que hay y es lo que nos toca.
4: Hay que afrontar lo que viene, don Miguel.
3: Bueno, un gran saludo para todos nuestros amigos de Ogana, que los días jueves nos escuchan a través de los micrófonos de Radio Santa María, y por supuesto a nuestros auspiciadores, que don Marco ahí los va a nombrar. Le damos las gracias a nuestros auspiciadores, por supuesto.
4: Exactamente, vamos a saludar y dar gracias a Recasur, Supermercado El Arriero, Feria Regional Tattersall, Patagón Servicios Integrales, Agrogestión y Plastiver. Así es, don Miguel.
3: Ya, don Marco, hoy día con dos profesionales jóvenes de línea.
4: Tenemos la juventud acá.
3: Tenemos la juventud, qué increíble cuando nos pasan los años. Nosotros los jóvenes, ahora ya vamos en retroceso. Bueno, en realidad somos menos jóvenes, nomás.
4: Claro.
3: Eso es. Claro. Presentamos a don Daniel Strauss, ingeniero agrónomo, y a don José Daza, zootecnista. ¿No es cierto? Él ha estado en el programa, don José, pero don Daniel le ama el micrófono porque primera vez que están el programa Conversando con Ogana.
4: Que se presente el hombre.
3: Sí, ingeniero agrónomo. Sí. ¿Cómo está?
5: Muchas gracias por la invitación, Miguel Marco. Gracias también por lo de joven. A lo mejor al ver ahí van a decir, ¿será joven o no será joven? Pero bueno, la vida me ha tratado tan bien.
4: El espíritu siempre joven en nosotros.
5: Sí, ingeniero agrónomo.
3: Hoy día trabajando en línea.
5: Sí, hoy día trabajando en línea en el programa de fortalecimiento del rubro caprino.
3: Que es lo que vamos a hablar hoy día. Pero antes que pasemos de lleno a lo que vamos a conversar. ¿De la región?
5: Sí, de la región, coyhaiquino.
3: Ya.
5: Sí, nacido en Coyhaique, criado por ahí, por entre Ñirigua y Baño Nuevo. Ah, y
4: el hombre de la pampa, entonces.
5: Sí, el viento, ¿eh?
4: Se nota.
3: Oye, Daniel, ¿tuve estudios acá en Coyhaique?
5: Sí, estuve acá en el... Salí de San Felipe, cuarto medio, y me fui a estudiar a Temuco, a la Universidad Católica de Temuco, estudié agronomía.
3: Ya.
5: Y de ahí volví acá a la región en el 2010, a fines del 2010, y del 2011 que he estado trabajando en distintas, en la empresa privada también, asesorías particulares, y ya hace varios años que estoy trabajando con proyectos en INEA.
3: Qué bien, pues nosotros siempre en el programa felicitamos, Daniel, a la gente que es de la región, que estudia acá, que sale de la región y que vuelve después hecho un profesional a enseñarnos lo que se aprendió y, por supuesto, la experiencia que van ganando con el pasar de los del tiempo y de los años, así que felicitaciones. ¿Eh?
5: Muchas gracias.
4: Esa es la idea, que vuelvan a ser patria, que vuelvan con conocimientos nuevos, y eso sumado a la experiencia que la gente de acá de la región tiene, suma mucho.
3: Y es increíble lo que les sirve a la universidad cuando ustedes llegan y dicen agronomía y ustedes creen que llegan sin ningún conocimiento, se dan cuenta que haberse haberse criado acá, la experiencia que tienen comparado con los compañeros de curso de otras regiones. Equivoco.
5: Sí, ¿no? Totalmente cierto. Sí,
3: oye, bueno, y don José Daza, ¿usted no es chileno?
6: No,
3: colombiano.
4: Pero cada vez está más chileno, José.
3: Sí, cada vez se le da también el acento. Sí, no, soy tecnista, médico veterinario, igual tengo un tipo, ¿no?
6: es algo parecido, pero es como una mezcla entre el veterinario y el ingeniero agrónomo, pero más enfocado al tema de producción animal.
3: Ya. Sí. Oye, ¿soltero?
6: No.
3: ¿Emparejado?
6: En pololeo, sí.
3: Ah, bien, me parece. ¿Con una chilena?
6: Con chilena, sí.
3: Bien. Acércate más al micrófono, nos están retando adentro.
5: No te pongas nervioso y acércate
3: más. Claro, más con la pregunta
4: que le hizo don Miguel.
5: Ya,
4: lo hizo nervioso.
3: No, no le quedó otra que reconocer que está ahí.
4: Ante las cámaras.
3: Porque en el programa que están ustedes es bastante atractiva. Sobre los caprinos.
4: Claro,
3: me imagino que, ahí venía que la cuando pregunta. Salen a terreno por ahí deben comer bastante chivito.
6: Sí, pasaba
5: al pan. En la temporada. Nunca fuera temporada.
3: Oye, bueno, que nos cuenten, por
4: bueno, para que la gente que nos está escuchando un poco entienda, vamos a pedirle un poco a José que nos explique de cuándo nace este programa, de cuándo se está trabajando, de los sectores que están trabajando, y después pasamos a ver algo ahí de algo que hicieron en el sur, que yo los vi por ahí en las redes sociales, que me pareció pero muy entretenido, así que eso lo dejamos para después de saludar a los auspiciadores después de la mitad del programa. Pero primero que nos cuente, José.
6: Bueno, muchas gracias por la invitación. Este es un programa Fortalecimiento Caprino, como bien ya lo mencionaban. Es un programa financiado por el gobierno regional y su consejo, y el cual administra o ejecuta la Seremi Agricultura con tres de sus servicios, que en este caso somos el SAC, INDAP y el INEA, como estamos acá presentes. Este programa atiende a 61 productores, era 60, pero estamos atendiendo 61. Y nosotros como INEA estamos encargados de la parte desde Lago Verde, hasta Villa O'Higgins, salvo la comuna de Río Ibáñez, que la atiende otro asesor. Así que estamos atendiendo nosotros 31 productores, a los cuales estamos entregando estos calendarios que hicimos nosotros con el GORE, y donde también los productores van marcando sus registros productivos también. En el fondo nos sirve...
4: Es como un librito.
6: A nosotros...
3: como una agenda.
6: Como una agenda para que vayan registrando sus manejos sanitarios, sus ventas, sus pesos.
4: Pero buena idea.
6: Así que con ellos estamos trabajando, a quienes también les enviamos un gran saludo desde acá, desde Coyhaique.
4: Entonces tú me dices que tienen alrededor de 30, están atendiendo ustedes, ¿eso quiere decir que los otros 30 están concentrados en la comuna de Ibáñez, que es donde generalmente se hacen las fiestas del chivo? Creo que
3: hay una fiesta costumbrista.
4: Hay como dos fiestas costumbristas. Sí.
3: Oye, ¿a raíz de quién hace el programa?
6: Es como una demanda de los productores de Ibáñez, efectivamente, donde se concentra la mayor masa productiva y donde ellos ya han venido trabajando alrededor de, bueno, los primeros caprinos, no me acuerdo cuándo los trajeron, que lo trajeron a través de INDAP, pero desde el 2017 que ellos cuentan con este asesor, que viene asesorando desde el 2017 y...
3: Sí, mucho antes que hay
6: caprinos. Sí, que caprino, hay caprinos, sí.
3: Claro.
6: Pero asesorando productivamente desde el 2017 con algunos SAD a través de INDAP, y de esa manera en el año 2021-2022 se acaba este SAT y los productores presentan como una demanda de programa hacia la Seremi Agricultura y posteriormente al gobierno regional.
3: ¿Este fue un proyecto que se unieron los distintos entes, digamos, o los distintos productores para presentar un proyecto para que esto, porque me imagino que esto, la plata sale del gobierno regional,
6: sí,
3: por lo que entiendo?
6: Exactamente.
3: ¿No es cierto? Donde un aporte va a esa empresa que atiende al sector de Ibáñez y la otra va a Línea, que son ustedes los que están encargados desde, me dijiste,
6: desde Lago Verde hasta Villa O'Higgins.
3: Sí. Y ahí ustedes tienen a 31 productores,
6: exactamente.
3: Y los otros son 30 que están concentrados en el sector...
6: En la comuna de Ibáñez, que son atendidos por INDAP.
3: Ya.
6: Sí, esos son atendidos por INDAP, y como les decía, en el fondo fue una demanda de ellos también, pero claramente igual también necesitamos ver el rubro, cómo se comportaba a nivel regional, porque, digamos, es un rubro que nunca se le ha metido inversión, que es un rubro muy incipiente, del cual no hay información productiva, de costos, etcétera. Y que también necesitamos información de las otras comunas para poder ir mejorando este rubro, que la verdad que a nosotros como profesionales nos impresionó bastante, la gente está bastante comprometida con el programa y a querer seguir mejorando estos caprinos.
3: Y cuando hablas de mejorar, va relacionado directamente con la genética, mejorar en cantidad, me imagino.
6: Cantidad tal vez puede ser, pero la idea también del programa es hacer como un manejo sustentable del caprino. Hemos derribado varios mitos a través del programa, porque muchas veces el chivo, por así decirlo, tiene muy mala fama, que degrada suelo, que no se puede manejar, que se arranca, que todo el tema. Claro. Y hemos vivido experiencias a través de nuestra asesoría. Hemos instalado cerco eléctrico, donde productores que ya manejaban los chivitos con cerco eléctrico y lo respetan bastante. Sí. El caprino obviamente tiene otros hábitos alimenticios, pero la idea es ir generando información para ver si realmente estamos frente a una especie que daña o no daña, pero sinceramente yo pienso que no, porque es efectivamente manejo de cómo tú manejes el animal. Así que es impresionante, un rubro que prácticamente no tiene mucho costo asociado y que genera buenas ganancias.
4: Buenos ingresos. Sí. Ah, interesante, porque yo igual tenía esa como la idea de que, bueno, los chivitos,
3: o sea, para uno, claro,
4: se comen los árboles frutales,
3: te descuidas y te comen.
4: Sí, claro.
3: Pero también he escuchado que los metí en un potrero donde se está tapando el chocho y el río te lo termina. Sí, claro. Ahí sí. Si tienes muchos matorrales, lo mismo.
6: La mosqueta, el cardo.
3: Ahora, tú sabes que hay mucha restricción en cuanto a lo que es el manejo de poder hacer limpiar los campos, si es que hay verde, todo, a lo mejor por ahí va un poco la solución. Bueno, vamos a meter chivos, pero no te dejan hoy día prácticamente cortar nada, quemar nada, en los planes de manejo que uno presenta, y la alternativa es contratar una retroexcavadora, poder enterrarlo, pero ya los costos se telean y a lo mejor con parte de estos cabrinos se tiene... parte un poco,
4: pero,
3: la solución.
4: Pero ahí es primordial entonces el uso del cerco eléctrico, por lo que está diciendo.
6: Sí, el manejo en el fondo, sí. Bueno, como en toda especie, sí, yo creo que las ovejas, las vacas también degradan suelo, solamente que en el fondo necesitas un manejo para en el fondo.
3: Una rotación más eso, constante, exacto, y es lo mismo, sí, con el chivo.
4: Claro. Es lo mismo, no, pero era el tema, porque son como son buenos para saltar, de repente, no sé si como que se llama, si respetarán el cerco eléctrico, a lo mejor hay que ponerle un poco más alto, más bajo, no sé cómo lo han visto ustedes.
6: Mira, hemos instalado malla ovejera, yeah, y la respetaron. Instalamos este nuevo cerco eléctrico Gallagher, que es este cerco inteligente o carreta inteligente que llaman, y con 4 hebras lo respetaron bastante bien. O sea, una pegada de corriente y
4: claro,
3: no vuelve a acercar.
4: Son chivos respetuosos, entonces.
5: La oveja, en todo caso, sí. Como comportamiento, uno podría decir son más inteligentes que la oveja y son más. Son más dóciles y más obedientes, incluso.
4: Claro, porque la oveja es el que tiene el problema, que de repente...
3: ¿Sobre la ignorancia, el periodo de encaste la misma de las ovejas?
5: Sí, prácticamente el mismo, sí.
3: Ya. Yeah. ¿Y para el frío son más firmes que el... o similares condiciones?
6: La cría tiene hartos problemas por frío y lluvia. En el fondo, los neonatos mueren harto por tema de, yeah, de frío y lluvia, pero...
4: O sea, hay que tener una infraestructura de repente, sí, para el tema, sí, de la aparición.
5: Como sí, para la aparición, sí, es como pues es igual, una limitante, sí, tal vez. Sí, el tema de la aparición. Que ahí nosotros, como le decía el José, nosotros partimos el año pasado, desde abril más o menos, con lo que todo lo que es el ir viendo dónde están los productores con los que se puede trabajar y finalmente haciendo un barrido regional para seleccionar los productores con los que íbamos a trabajar. Y una vez que empezamos a ver con ellos, empezamos a levantar las principales brechas. Y justamente una de las principales era el índice de mortalidad, en este caso posparto. O sea, nos encontramos con que en la mayoría de los lugares era el cuello botella. Y la solución va de la mano necesariamente con el tema de infraestructura. Pues, y ahí entra lo que contaba el José, que este programa, como lo lleva la Seremi, están los servicios involucrados. En el caso de INDAP, porque todos son usuarios de INDAP, entra un componente fuerte que es de inversión. Entonces todos los productores tienen la posibilidad de postular un proyecto de inversión
4: como un PDI,
5: exactamente, y ese PDI tiene que ir en función de las principales necesidades o brechas que nosotros detectamos. Así que el productor cuya principal brecha era, por ejemplo, el no tener infraestructura adecuada para la época de aparición, hay recursos para que ellos puedan postular y construyan un cobertizo o algo para el tema de la aparición. Claro.
3: Oye, bueno, bien por los productores de caprino, ¿no es cierto?, que hoy día les estén dando recursos, pero después del programa nos van a, o sea, después de que saludemos a nuestros auspiciadores, nos van a contestar más o menos qué cantidad de caprinos se está manejando y cuál es la parte de la comercialización, qué ganancias están teniendo estos productores. ¿Les parece, chiquillos?
7: Sí, pues me parece.
3: Don Marco, usted lo saluda, lo traje el
4: lente. Ah, sí, otra vez. Yo vi que lo escondió don Miguel. No,
3: no, bueno, pero ya le ayuda acá, pues. Si quiere yo empiezo. Saludamos a Feria Regional de Coyhaique, que es Sociedad Anónima. 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El gordo ha bajado, no tanto, pero ya va a empezar a escasear, así que los amigos que tienen gordo váyanlo guardando. 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
4: La vaca exportación.
3: Increíble, sí. Yeah. Pero el resto del mundo... Y hablemos de la parte regional y la parte nacional, el consumo de carne ha bajado un poco, no porque la gente esté comiendo menos, parece que está faltando un poco el billete.
4: Claro.
3: Pero
4: están comiendo
3: la temporada, otras carnes que son más baratas. Temporada se fue buena, o sea, no nos podemos quejar. Esperemos que la temporada que venga sea mejor y que los precios para los amigos que tienen que vender en esto suban un poquito, pero siempre pensando en que Feria Regional de Coyhaique, Sociedad Anónima, está presente en la región con sus medios de comercialización.
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4: O vamos a tener cosecha.
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3: Bien, don Marco, ve que igual le cooperé.
4: No, está bien, está bien.
3: Para los amigos que se están integrando al programa, estamos con don Daniel Stross, ingeniero agrónomo, don José Daza, zootecnista, dos funcionarios de línea, en la locución don Marcos Solí y don Miguel Soto. Programa Conversando con Hogana todos los días jueves de 19 a 19.30 horas. Nosotros dejamos lanzar una pregunta, don Marco.
4: Así es. ¿La habrán Métale, pensado ya a nuestro amigo?
3: Los vi sumando.
4: Sí.
7: No, yo escuchaba cuando hablaban de... A lo mejor está un poco cara la carne como chivo.
4: Claro, claro.
3: Eso. Es que es una alternativa. Hoy, más barato. Y aparte
4: y más sano.
3: Es una carne muy sana.
5: Sí, yo creo que ahí hay un tema que con el que nos encontramos nosotros igual y que tiene que ver con, como decía el José, de repente derribar algunas barreras, algunos mitos. A veces el chivo tiene la percepción... Y nosotros lo veíamos la gente de antes, la más antigua, en que decían, no, ese chivo criollo, en realidad, si no lo comías de una edad...
3: De una cierta edad es muy fuerte, muy hediondo.
5: Muy hediondo, claro. Entonces, lo otro que decía, no, es que el chivo no tiene nada de carne, son caniyugos, parece un gato, etcétera. Pero claro, nosotros nos encontramos con que ya la gente hace rato que empezó a introducir razas de carne, como el boer, que es la que más se está utilizando.
3: Te iba a preguntar qué hacer algo.
5: Y el cambio ha sido brutal, o sea, la ganancia de peso que tienen los animales, la conformación carnicera que aporta en el hibridaje con el criollo, y obviamente la raza pura con mayor razón, pero se ha logrado, por ejemplo, a los 60 días, a los 2 meses de edad, un chivito que tiene un buen componente boer vivo, perfectamente pesa 18 o 20 kilos, o sea, a los 2 meses y medio, un chivito que nace igual que un cordero en octubre, y para Navidad ya tiene casi 3 meses, faenado ese chivito da 10, 12 kilos, o sea... Claro. Y con una ganancia de peso muy similar a la de un cordero y con buena conformación de carne. Y lo principal para el consumidor, por ejemplo, es que por distintos motivos, que son parte de lo que nosotros igual tenemos que ver, a mitad de precio que el cordero prácticamente. Nosotros los productores que tenemos, la mayoría en la región, el valor de comercialización es de 50 mil pesos.
8: Pero ha subido un poquito, sí.
5: O sea, claro, yo creo que tiene mucho que ver también justamente con el tipo de animal que hoy día se vende, porque a 50 mil pesos, un chivito que vivo pesa 20, 22 kilos y que va a dar...
3: Daniel, no sería gracia que si, no sé, un par de años atrás lo vendían a 30 lucas el chivo, hoy día la sigan vendiendo a 30 lucas, claro, todo ha subido.
5: Exactamente.
3: Y aparte de eso, viene complementado con lo que tú nos estás explicando. O sea, hoy día no es el chivo que se dejó a campo abierto, crucense y lo que llegó. O sea, claro, hoy día se está haciendo un manejo genético para que este chivo aporte más carne y sea de una mejor calidad, que es lo mismo que pasa con los vacunos.
5: Exactamente.
3: Con las ovejas y hasta con las gallinas, con todo. Así que bien. Oye, bueno, nos desviaron de la pregunta, parece que nos cansaron a sumar.
5: No, sí sumamos.
3: ¿Qué cantidad más o menos se maneja?
6: Mira, en la región hay un poco más de 13.000 caprinos en toda la región. Lo que nosotros manejamos en estos 31 productores son alrededor de 2.500, 2.600 cabezas caprinas, como hembras madre, digamos. Y claro, la mayor parte de la región, digamos, está concentrada en Ibáñez, que son alrededor de 9.000, si no me equivoco.
8: Ahí está como la cuna.
6: Sí, eso es como la cuna. Pero la idea es, bueno, tenemos productores desde los 100, 500 animales que tienen en Chile Chico, hasta 40, 30 que tienen en la Junta.
5: Sí, prácticamente 80 es como el promedio.
8: Y por aquí cerquita de Coyhaique, ¿dónde están su
6: tenemos una productora en Lago Monreal. Y el resto está en El Gato, Lago Norte,
8: Río Norte.
5: Sí,
8: ahí en ese sector hay harta gente que cría.
5: Histórico, un sector.
8: Exactamente.
5: Chivero.
3: Oye, y eso, bueno, se da a raíz del tipo de campo normalmente, pero que conversábamos delante, no es necesariamente que los campos están, normalmente son los campos más arestes, más con más roca, más malos, con más matorrales, chivos. Pero yo he visto partes donde los campos los son malos y también hay chivos, andan súper bien.
6: Sí, no, sí anda bien.
3: Pero es un manejo.
6: Hay que manejarlo. Hoy día yo creo que hay que pensar que no es un rubro que tú dejas a la buena de Dios, sino que tienes que hacer manejo. O sea, hoy estamos con el SAG haciendo manejo sanitario, con INDAP, como les decía Daniel, el tema de los proyectos PDI, así vamos mejorando de a poco.
8: Y en cuanto a eso, igual me gustaría que nos cuenten un poquito de lo que anduvieron haciendo por ahí, por O'Higgins, pues,
6: Por Cochrane,
8: que creo que hubo un tema de mejoramiento genético, algo que yo, la verdad, dentro de todo lo que he visto, no había visto nunca ese tipo de manejo, así que nos cuenten un poquito.
5: Sí, nosotros, bueno, lo que hicimos en Cochrane con dos productores, uno en el sector del Maitén y en el sector de San Lorenzo, con Francisco Rivera y Leonora Campos, que le mandamos saludos, si es que están escuchando. La verdad es que nosotros lo que quisimos hacer fue tratar de ir generando una suerte de núcleo genético. Una de las principales limitaciones que tiene la producción caprina a nivel nacional, me atrevería a decir, es internacional igual, es que hay muy pocos lugares, a diferencia del bovino, de donde poder conseguir genética, de carne en este caso. Hay dos razas principales de carne en caprino, la Kalahari y la Boer. De ellas, la Boer es la principal.
3: ¿Y esas son originarias de dónde?
5: De Sudáfrica.
8: ¿Las dos?
5: Las dos, sí.
8: Ah, mira.
5: Y en realidad el Kalahari es como el Boer, pero rojo. O sea, prácticamente la misma línea, pero que después derivó en un color distinto y se maneja como una raza aparte. Entonces, hoy día aquí a nivel nacional hay un gran problema con el tema de la consanguinidad. Acá, si lo pasamos a nuestra región, es mucho más potente todavía, porque los principales productores de genética regional, de animales en pie, en este caso reproductores, están en Ibáñez, son de allá, pero ellos, la genética que tienen es prácticamente toda que viene de un criadero que ya no existe, que se llama Ram Chile, que va en la octava región. Es que de la octava región después pasó a Lonquimay. Por ya. ejemplo, todo lo que hay en Lonquimay hoy día, prácticamente todo viene de ese criadero en Los Ángeles, creo que quedaba Ram Chile. Y de ahí también viene todo para la región. Entonces, el tema de consanguinidad, la idea es ir abriendo un poco la línea. Y en esa misma lógica, José y Inia, en este caso, buscamos dónde poder conseguir genética y encontramos genética canadiense. Encontramos un reproductor de Canadá donde compramos dosis de semen. Y con eso, nosotros como INEA, que no teníamos nosotros como el compromiso de inseminar, sino que eso estaba más bien netamente puesto para Ibáñez, pero nosotros igual como INEA podíamos hacerlo eventualmente, y fue así que seleccionamos dos productores, en este caso de Cochrane, porque vienen trabajando ya hace 7, 8 años con Arto Boer. Ahí nos encontramos, como le decía yo a Miguel antes de entrar, con, en este caso, Leonora, que cuando llegamos tenía mucho Boer, y ella nos dijo, no, yo traigo castrones con certificado y los traigo de la novena región. Entonces uno dice, bueno, no teníamos idea. Y la cosa es que la idea es que con ello nosotros podamos generar una suerte de núcleo genético, o sea, hacer esta inseminación, ir evaluando las crías y ver si podemos hacer un tema de una suerte de cabaña que puedan abastecer a los productores desde ahí hasta Biohiggins, porque pegarse el pique de Biohiggins hasta Ibaña a buscar un reproductor, en cambio tener un par de productores preparaditos o de la Goberde, claro. Entonces la idea de nosotros igual sería bueno el poder replicar esto, porque en la Junta también, en la Junta tenemos productores que tienen muy buen rebaño, que tienen muy bonito boer. Acá en Coyhaique igual, en el Cerro Catedral, Don Iván, la señora Andrea tienen muy buen boer también en el Cerro Catedral. Entonces, ¿por qué no potenciar a esos productores en los distintos lugares y que ellos puedan abastecer a los vecinos? Esa
3: ¿Tienen fue la idea. ¿Un gremio conformado con toda su agrupación o...?
6: No.
5: Creo que
6: WhatsApp, digamos,
5: sí, tenemos. Sí, claro, con los productores nuestros, en realidad no. Sí, uno sabe que como comités productivos están en Ibáñez y Levicán, ellos ya están pero establecidos, formalizados. Pero con los productores con los que trabajamos nosotros, en realidad no. Pues no.
3: Oye, nos está quedando súper poco tiempo. Yo creo que es una pregunta que se están haciendo la gente que nos está escuchando y sobre todo a lo mejor alguno que quiera emprender en esto. Comercialización. ¿Cómo está la comercialización de este producto que están sacando hoy día los beneficiarios que están en este grupo?
5: Hoy, no sé, tú
6: o
5: yo.
6: Sí, bueno, o sea, hoy día se vende al igual que el cordero. Eso es hoy lo que hay, digamos, por distintos motivos que nosotros ya conocemos en la región, que en el fondo la falta del faenamiento.
8: Claro, de un matadero, de algún matadero, claro.
6: Y eso. Tal vez, sí es muy probable que por el programa no logremos tocar o abordar ese tema.
3: No alcanza.
6: Claro, no lo alcancemos porque el programa termina el otro año en mayo. Pero sí queremos abordarlo y de qué manera me he imaginado yo, y que lo hemos conversado también con Daniel, bueno, y con Sandra, que es nuestra técnico de apoyo también. De repente yo he escuchado que en mataderos más al norte, en plantas de faenamiento, tú puedes mandar animales y ellos te entregan el corte al vacío. Esa podría ser una alternativa de venta, como generar cortes de chivito patagón, venderlo.
3: Claro, claro, con una marca,
6: registrada de origen, claro. O algo así. Eso es lo que yo me imaginaba hasta el momento, digamos, o nosotros como equipo nos hemos imaginado.
8: Como para una próxima etapa del proyecto. Etapa,
5: sí. Y lo otro, igual hay que hacer esta misma, hay que mostrar también, mostrar a la gente que el chivo es una carne saludable, que es algo que también perfectamente puede ser una alternativa al cordero en las épocas de fin de año, etcétera.
3: ¿Sabes, Daniel? De hecho, yo estaba pensando ahora que las veía su calendario tipo agenda, que me parece precioso y que sirve mucho. A lo mejor a futuro, si este programa logran conseguir más recursos, donde hoy día el gobierno regional está bien abierto a cooperar a todo este tipo de programas, poder hacer también un libro con recetas exclusivas. Porque nosotros como patagones estamos acostumbrados a un chavito al palo, ¿no?
5: Sí, al fierro.
3: Con harto vinito y unas papitas. Claro. ¿Cómo es? ¿Ah? Entonces poder tener un recetario y poderlo mostrar, de repente a lo mejor programar una degustación con la gente.
5: Sí. Se hizo una, Miguel, el año pasado en esta actividad que hace la municipalidad.
8: En la feria.
5: En la feria, la está la expo ganadera que se hace. Ya. Claro, ahí se trajo un chef, la serie de agricultura trajo un chef y lo que le pidió fue que preparara distintos cortes de chivito, sí, de distinta manera. Buenísimo. Y se hizo una degustación ahí. Pero sí, yo creo que tiene que ir como para eso, tiene que ir para ese lado de analizar también el tema de la carne. Exacto. Hoy día hay harto trabajo donde dice que la carne de caprino es harto más sana que la del cordero, mucho tiene un 90% menos de grasa saturada que el cordero, claro, por ejemplo.
8: Algo tan importante
5: que algo súper importante. Así que yo creo que hay harto que se puede hacer. Por ahora nosotros abocados netamente a tomar este rubro, a tratar de estandarizar y de hacer, como decía el José, que nosotros el día de mañana nuestros productores en el corto plazo puedan manejar este rubro, que lo manejen, que ya no sea... Yo siempre pongo el ejemplo, cuando uno va a un campo y le pregunta a la persona dónde están las vacas, la persona le puede decir, está en el cuadro tanto, en el poder tanto. Eso me gustaría que ocurra y nos gustaría que ocurra con los caprinos, que uno vaya al productor y le diga, ¿dónde están los caprinos hoy día? La respuesta siempre es...
8: Por ahí andan.
5: Claro, entonces, pero si los podemos manejar, ya lo hemos hecho ya, entonces yo creo que esa es una de las principales, sí.
8: Yo tengo otra duda, antes de que nos vayamos.
3: La última.
8: La última. En relación al trabajo que hicieron en Cochrane, la inseminación artificial, ¿qué porcentaje más o menos esperan ustedes tener de preñez?
6: Esperamos alrededor de un 40%. Ya. Sí, de hecho ahí, bueno, nos apoyó un gran amigo mío que es Daniel Cartes, académico de la Universidad de Chile, que ha inseminado ya caprinos en el norte. Y él nos vino a apoyar para el tema de la inseminación y alrededor del 40%.
8: ¿Y cuántas inseminaron?
6: 27.
5: No, 25 en un lugar y 13 en otro.
6: 37, perdón.
3: Sí, claro. ¿Se me han sensado, lo hicieron o...?
5: No.
6: Es muy complejo.
8: Claro.
6: De hecho...
3: Porque la idea sería poder sacar a...
5: Sí, pues sería ideal,
6: De hecho, fue el único reproductor o las únicas dosis que conseguimos, porque... Yeah. Primero, los precios son absurdos, o sea, la dosis nos costó 36,000 pesos, más o menos.
8: Tres veces más que una dosis de semen bovino.
6: Y averiguamos en Nueva Zelanda, en Australia, en Estados Unidos, bueno, lo que por regulación del SAC nos permitía averiguar o traer. Y en Nueva Zelanda y Australia la dosis nos costaba $70, entre 60 y 70
5: más
6: dólares.
5: Los costos, más los costos de
6: importación, etc.
8: Y eso multiplicarlo por 0,4, que es lo que...
5: Claro.
8: Claro, eso es lo que sale.
6: Entonces era... Mira, gracias a Dios conseguimos un proveedor chileno que trae genética de Nueva Zelanda, de Canadá, perdón, y ahí con él conseguimos dosis de Boer. Dosis de leche podemos conseguir en cualquier lado. Coprinsen, también compramos dosis de leche porque también en Ibáñez están haciendo hoy día queso. Y nosotros también como INEA tenemos algunos productores más o menos vistos como para dedicarse a la leche.
3: O sea que si la dosis de para carne está cara es por algo. Sí. Y es por lo que estamos conversando.
8: Exactamente.
3: La carne de chivo es muy sana y es buena.
8: Sí. En el futuro entonces a comer chivo, don Miguel.
3: Claro. Yo creo. Oye, chiquillo. Bueno, más que agradecerle, de ahí les vamos a agradecer, pero tienen un par de segundos para que se despidan del programa. Pueden empezar.
6: Muchas gracias por la invitación. La verdad que yo estoy muy contento con el rubro, con el programa y con el equipo que me acompaña, con Daniel y con Sandra. Con los productores les mandamos un gran saludo, que con todos tenemos una muy bonita relación. Y bueno, darle para adelante con los caprinos y sirven para otro, para hartas cosas, también para control de incendios, de repente lo están usando.
3: Para todo sirve, sí. Y es una manera de ir probando nuevas
8: alternativas
3: sí. En el campo.
5: Bueno, muchas gracias, muchachos, por la invitación, por el espacio, por permitirnos contar un poco de qué es lo que estamos haciendo hoy día con este rubro. Y un saludo grande nomás pues a todas las personas con las que estamos trabajando, estas 31 familias, porque no trabajamos con un productor en particular, claro. Trabajamos con la familia. Así que muchas gracias a todos por las buenas atenciones que siempre nos han dado, por lo cariñosos que son, y nosotros vamos a seguir, como dice José, para adelante con este rubro y ojalá que de esto se pueda generar harta información como para poder seguir avanzando con el tiempo con este mismo rubro.
6: Bueno, perdón unas palabras pequeñas, pero también darle las gracias al gobierno regional y su consejo, a la Seremi de Agricultura, al SAGI, al INDAP también que nos apoyan.
3: Oye, bueno, nosotros en nombre de Ogana

0: Como que tú dices que son difíciles para los amigos Vega de ahí, del sector de Río Norte, del Gato, que siempre uno pasa y hay una gran cantidad de chivos, y esperemos que vayan mejorando de a poco y con la ayuda de los chicos, que yo estoy seguro que lo van a lograr. Así que también un saludo para ellos. Saludo a Recasur, supermercado El Arriero, Feria Regional Tattersall, Patagón Servicios Integrales, Agrogestión y Plastiver. Así es, don Miguel, entonces nos estaremos viendo hasta el próximo jueves aquí los dos de siempre, con el amigo Miguel Soto, con yo, Marco Solís, que siempre estamos, todo el mes nos ha tocado durito y parejo.
1: No hay problema, Marco. ¿Ah? Es parte de lo que hay. Así que un gran saludo para todos en nombre de Hogana. Será hasta el próximo jueves, si Dios así lo quiere.
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4: Radio Santa María indica la hora.
5: Son las 8 de la noche, 7 minutos.
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1: Son las 8 de la noche y 9 minutos.
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Muy buenas noches, comenzamos esta edición de Mensajes a la Comunidad. Familia Acuña Rebolledo comunican que los funerales de quien en vida fue esposo, padre, abuelo y bisabuelo José Belisario Acuña Díaz, que en paz descanse, se realizarán mañana viernes 26 de junio, saliendo el cortejo a las 12 horas desde el lugar del velatorio hacia la Iglesia Católica El Buen Pastor de Villa Mañiguales, posteriormente al Campo Santo del mismo lugar. Firma Familia Acuña Rebolledo. Familia Ojeda Oyarzu, Ojeda Muñoz, Aguilera Ojeda, Ojeda Díaz, Rojas Ojeda, Ojeda Aro y Ojeda Moya agradecen profundamente a todas las personas que nos acompañaron en el velatorio y despedida de nuestra querida María Oyarzu Oyarzún, amada madre, suegra, abuelita y bisabuelita. Expresamos nuestro sincero reconocimiento a

0: familiares, amistades, vecinos y conocidos que nos brindaron su compañía, apoyo, oraciones, condolencia, muestras de cariño y solidaridad en estos momentos de dolor. Su presencia y afecto han sido un gran consuelo para nuestra familia. Asimismo, agradecemos a los vecinos del sector por su cercanía, apoyo y acompañamiento durante este difícil momento. Que Dios bendiga a cada uno de ustedes y les atribuya el cariño y la generosidad entregados a nuestra familia. Firma familia Ojeda Oyarzu, Ojeda Muñoz, Aguilera Ojeda, Ojeda Díaz, Rojas Ojeda, Ojeda Aro y Ojeda Moya. Hugo Téllez Aguilar invita a familiares y amigos a una santa misa en memoria de quien en vida fue hermana, esposa, madre, tía y abuela, Elisa White Ojeda, que en paz descanse. La misa se realizará el día domingo 28 de junio a las 12 horas en Iglesia Jesús Nazareno. Desde ya se agradece su compañía. Firma su esposo Hugo Téllez Aguilar. Familia Acuña Rebolledo comunican los funerales de quien en vida fue esposo, padre, abuelo y bisabuelo José Belisario Acuña Díaz, que en paz descanse. Se realizarán mañana viernes 26 de junio saliendo el cortejo a las 12 horas desde el lugar de velatorio hacia la Iglesia Católica El Buen Pastor de Villa Mañiguales, posteriormente al Camposanto del mismo lugar. Firma Familia Acuña Rebolledo. Misa para los enfermos. Este día, viernes 26 de junio, a las 20 horas, en la Capilla Cristo Obrero, ubicada en Las Quintas 828 en Coyhaique, se realizará la misa para los enfermos. Es importante mencionar que desde las 19:30 hasta las 19:50 se estarán anotando a las personas enfermitas y difuntos para comenzar a las 20 horas con la Eucaristía. El que come mi carne y bebe mi sangre tiene vida eterna y yo lo resucitaré en el día último, porque mi carne es verdadera comida y mi sangre es verdadera bebida. San Juan 6:54-55. Mensaje a la comunidad cristiana Tránsito de San José de Alto Mañiguales. Este sábado 27 de junio celebraremos la Santa Misa a las 15 horas en la capilla del sector. Les saluda fraternalmente Padre José Barría, asesor de las comunidades. Mensaje a las comunidades cristianas de Villa Ortega. Este domingo 28 de junio celebraremos la Santa Misa a las 15 horas, en la que celebraremos el aniversario de nuestra comunidad Pedro y Pablo. Llevar algo para compartir, ya que después de la misa tendremos una pequeña once. Les saluda fraternalmente Padre José Barría, asesor de las comunidades. Feria Regional de Aterzal Coyhaique S.A. informa a su distinguida clientela y público en general el cambio de feria por ser feriado el lunes 29 de junio. Este se realizará el martes 30 de junio. Sin más que agregar, se despide atentamente Feria Regional de Aterzal. Y atención, vecinos de Coyhaique, de la S.A. informa que por trabajos de ampliación y mejoramiento de sus redes deberán suspender el suministro eléctrico en los siguientes horarios y sectores. El sábado 27 de junio de 2026, entre las 11:30 y las 17:30 horas, comprende sector Río Claro, sector El Claro desde Cruce Panguilemo hacia Teniente Vidal, sector Teniente Vilar, sector y Camino Cerro Huemules, parcelación Don Marcelino y sector Valle Huemules. Edeleisen solicita tomar las precauciones necesarias para disminuir los efectos que esta suspensión de suministro pudiese ocasionar, aislarse de la red pública si posee un inversor o grupo generador, evitando someter a nuestros trabajadores a riesgo de electrocución. En caso de que los trabajos finalicen antes de los horarios programados, las instalaciones serán energizadas para recuperar el servicio a la brevedad. Edeleisen lamenta los inconvenientes y les recuerda que está trabajando para dar un mejor servicio. Atención, vecinos de Coyhaique, Edeleisen informa que por trabajos de ampliación y mejoramiento de sus redes deberán suspender el suministro eléctrico en los siguientes horarios y sectores. Este viernes 26 de junio, entre las 11 horas y las 17 horas, comprende los sectores, sector Salto Chico. Edeleisen solicita tomar las precauciones necesarias para disminuir los efectos que esta suspensión de suministro pudiese ocasionar, aislarse de la red pública si posee un inversor o grupo generador, evitando someter a nuestros trabajadores a riesgo de electrocución. En caso de que los trabajos finalicen antes de los horarios programados, las instalaciones serán energizadas para recuperar el servicio a la brevedad. Edeleisen lamenta los inconvenientes y les recuerda que está trabajando para dar un mejor servicio. Y con esto llegamos al final de esta última edición de Mensajes a la Comunidad. Que tengan todos muy buenas noches. Permanezcan siempre en el mundo.
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1: Son las 8 de la noche, 23 minutos.
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1: Son las 8 de la noche y 33 minutos.
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1: Son las 8 de la noche y 33 minutos.
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